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Qué linda canción junto a Cumbia Juan que estamos escuchando, diciéndote. ¿Cómo están? Espero que bien. Ya estamos en vivo aquí por Capital FM 101.7 para presentarle lo mejor hasta las 20:30. La mejor compañía, como siempre, el lunes a viernes. Calorcito de vuelta a estas horas de la noche aquí en la capital del trabajo. Acusa ya bien tanto de lo que es de la primavera. ¿Qué tal, Wilfrido? Wilfrido Mendoza poniendo buena música, como siempre. Aquí en Puesta al Aire, Joel Junior. Habilitamos también nuestros vínculos de comunicación en la radio, que es el 0984-98-9708-0521-2023-59. 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Tenemos 13 minutitos para que sea la 2 en todo el país. Bienvenidos.

Todo el tema talento del barrio, avanzando a la noche, 16 minutitos para que sea la 9 en todo el país, segundo bloque del programa. Impresionante la cantidad de mensajes que va llegando a través del 8498-9708. Bueno, saludamos a la gente hermosa del barrio General Díaz, gente hermosa del barrio General Díaz que siempre prendido con nosotros. 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

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A ver, ¿qué se lo piensa Gilio? Bueno, hola, este es el del programa dupla. Pasamos la música Ni Contigo Ni Sin Ti de Lucas Hugo. Éxitos, bendiciones. Muchas gracias. Soy de Caaguazú, dice. Bueno, abrazo grande a la gente hermosa de eso de Caaguazú City, capital de la madera. Hola, churro, por este el programa. Queremos escuchar la música Amor Entre Dos de Brindis. Bueno, sobre clásico. Hola, ¿qué tal? Pásame la música Si Te Vas de KND, porfa. Bueno, vamos a buscar el tema de KND. Hola, Yandubu, tema de Lalo, dice La Tradición o bebé el programa Junior. Saludos, Itacurubí de la Cordillera. Muchas gracias a la gente de la ciudad de Itacurubí de la Cordillera. Hola, buenísimo el programa, amigo. Pasamos la música No Soy Monedita de Oro de Espartaco. Bueno, hola, quisiera escuchar la música Borracho del Remisero. Somos de Santa Rosa en el Boutu, calle 20. Bueno, ahora son de la gente hermosa de calle 20, Santa Rosa del Boutu. Hola, movida, chupete el programa. Yandubu bandita, Bueno, San Rafael Las Pastoras te escucha. Abrazo grande a la gente maravillosa de San Rafael Las Pastoras. Bueno, la marcha de tiempo, 26 minutitos para alcanzar las nubes en todo el país. Seguimos avanzando de más canciones.

Tus ojitos dormirse, 8 corazones, tenemos 34 para que sea las 9 en todo el país. Bueno, de repente me ataca la garganta, ¿eh? 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

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Ella lo mató. 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
0: 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Hola, está muy lindo el programa Junior, pasa para música, un títeres de los rehenes, bueno, súper clásico.
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0: Pasa para la música chiquitita de la banda Zucca Pibri, dice, o bebé el programa amigo, bueno. Tenemos 5 minutitos para alcanzar la 10 en todo el país. Es tiempo de presentarles demás canciones.

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Música junto a Chapaseco haciendo los pedidos. El tema se llama Eres tú, dice esta canción. Bueno, tema de Chapase. A ver, hola, dice, estamos haciendo mi tarea de matemática. Voy a pasar la música de Refugio de Amor. Bueno, complicadísimo la matemática, Wifi, Sí, así matemática será. Esto requiere de mucha práctica, no solamente los materiales leídos, solamente leer y entender, sí, el significado, pero la matemática, sí, ya es otra cosa, sumar, dividir los números, sí, complicadísimo la matemática.

Hola, ¿qué tal? Poneme Cachaca Perú, dice. Por este la programación, amigo. Saludos desde Carayao. Muchas gracias a la gente de la ciudad de Carayao City. 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

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Eres tú, dice Chapacé. Así cambiamos un poquitito la temática musical. Eres tú. 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

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Mai tei un afectuoso saludo a nuestro dulce idioma vernáculo. Ya neñe guaranillo para ponerle veñeño mai tei a saludar a mí, va a saber en eco en mí. José Filemona, porque hayan recogido y hayan gato para el día para el padre y al impadre que fue. Coarape, jueves 27 de agosto del 2026. 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Felicidades. 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Era muy pimienta, 33 grados. ¿Pasa? 24 mínimo. No, no hay probabilidad de lluvia. Fin de semana, tiempo por nada. ¿Está ahí?

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Gracias, Señor Jesús. Gracias, mi buen Jesús, por brindarme agua viva, linda, fresca, cristalina, sana y limpia que tomar, que sirve para curar enfermedades bravías con prodigiosa divina por milagro celestial. Gracias, mi buen Jesús, tolerante, compasivo, perdona mi pecado que cometo día a día. Hoy prometo fidelidad, ya soy redimido, no seré más un cautivo del Edén infernal. Gracias, mi buen Jesús, por darme plena vida, rico pan para comida con dulcísimo manjar, por mi paz espiritual con mi ruego conseguida, plenitud y alegría son regalo celestial. Dios Padre, su Hijo Jesús y Espíritu Santo, librarnos del pecado, de la mala tentación. Escucha mi oración y mi ruego le imploro. Líbranos del infierno, Dios, Hijo y Salvador. Amén. 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

Bueno, las 4:23 minutos, ahora voy a imponerte hasta Paraguay. 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
1: 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Buenos días, Onidelín. Quiero saludar a mi hija Perla Sosa, que hoy está de cumpleaños con la música Regalo de Amor y Felicidades. Y soy Juan Blas Sosa, de Rey Tres Corrales. Ya prepara a mí, pues. Regalo de amor a felicidades, José Filemón. Las 4:45, imagina. A su hija Perla Sosa, por su cumpleaños, de parte de su papá, Juan Blas Sosa, de Rey Tres Corrales. Muchas felicidades y que pase muy bien, Perla. Ya le coma abajo, José Filemón. Ya puede ser.

0: Bueno, Perla Sosa, bella saludaco y de parte de su papá, Juan Blas Sosa, el rey recordable. ¿Cuál es? No, no, no, no sé.
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Pues. 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

Bueno, lista 2, opción 3. Ahí metemos. 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

0: 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Coronel Oviedo, pues. Sí, señor. Ya va a invitar, mano. 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
0: Ore con la potenciadora ahí, Lomita. O de fila, hasta Lomita. 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
0: Lista 123. Rosana, abogado, ñana intendenta, coronel Oviedo. Primera vez la cuñada ya de comita como intendenta, sí. No hay quien lo mita. Oye, ¿qué cota se ve Luis Portillo? De la Junta Municipal. Guapo, sí.

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1: Ahí está Luis Portillo, el bigote, señor. Ah, luchador antiguo, señor. 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

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Ya Yuyo, este que lo mitad porque este es más importante. Te digo, oye, tratatajina. 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Andaje, pues. 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No puedo hacer boca, pero varias Susana, pero Coronel Oviedo. Juan Sinforiano, Bogarín, Capitán Friando, y un día de tanque, agüe, pues, tepe. 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Saludos a la familia Acosta de. Arroyo Guazú, Acosta González, Arroyo Guazú, Santa Catalina. Saludo don Gaona, Pedallena. Saludo don Celso Morini, Baña Fidelina, Mamita Faraón, pe. Siempre mando a Jacuazo. Gente de Obertea, la gente no invata muy buscuta. Saludo a la gente de La Pastora. Sí, señor. Ya no es en tu vehículo. Bueno. 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Saluda a la gente de La Pastora, comunidad muy laboriosa, si no. 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Saluda a la gente de Pibebú y a la gente de acá, ay. Ya puse acá, pues, cordillera. Sí, señor. Acá hay un departamento de Paraguay. Bueno, ya es como a las 5:14 minutos. Las 5:14 minutos ya es cuando voy a imponerte esta Paraguay, pues. 5:14.

14 minutos. Ya pues a lo mitad. 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

Las 5:26 minutos, ahora voy a imponerte esta Paraguay. Vete como Perú Pichirun, güey. Ya pues, ¿a qué? Torillo, ya pues, vamos allá, imagina. ¿Qué preparamos, imagina? Bueno. Torillo ya recupera, ponete y llega. 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Coronel Oviedo, pe. 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Sí, señor. Estoy en de la pichacuera sobrevivía en el país. 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Mango. 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Oye, a la vista. Sí, señor.

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0: Bueno, Rosana Abogado, ya en internet está Colón de los Viejos, pues. 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Ayer hubiera con cuña está en esa.
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0: Bueno, pues ya hay gusto más hoy. Sí, señor. Oye, que coma este trellita, soy de la Junta Municipal, abogado Luis Portillo. Sí.

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1: 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Antiguo luchador. 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Interesado, opinión que está cuadrada, envía al 0971-410-813. Y no podemos hacer hoga, pero.

0: María Susana Pecolón del Oviedo, pues. Juan Sinforiano Bogarín, capitán fiel de Unión Activa. Tanque, güey, pues te ven ahí, Pepe, ya, güey, jamás. A ver, ¿quién hay? Te ve. Mototaxi, taxito, mi cuapo. Hoy será acá en el Nijo, que vaya en el Moma, Gema, negatura. Sí, señor. Pues a poner ya el coñaina. Reunión de herederos combatientes de la guerra del Chaco y Cotajinaco, sábado 29. Desde las 9 de la mañana. Hoy Cotajina, Salón de Autor de la Gobernación, pues. Invita a Paitejina a todos los herederos de combatientes de la guerra del Chaco. Ya ni organizar, ya ni mojestar que lo mitad. Por ahí en el ambiente. Sí, señor. 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
2: Que terminó.
0: Ah, la pinta. Ya está, te ayuda.
2: No. El voto asistido fuera de los límites que la ley establece. Voy contándote que solamente en 2 supuestos el elector podrá recibir asistencia para votar. 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
0: Está Luis Bertillo, sí. 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Las 5:48, Ñas Dúpulas y José Filemón. Polca Paraguacha.

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Feliz jueves para todos, jueves de pedidos. Pues este día jueves de pedidos, nuestro formato estamos recuperando lentamente con mi gran amigo, compañero de laburo, José Filemón, parte de musicalización y sonido. Toribio Rodas, vos, PG y BM, muchas gracias. O le acompaña a mi hija jueves. Jueves Maco este día y por la moja ya ni muy siempre en la presencia del Señor entregando nuestro trabajo. Muy bien, a la gente, línea baja Megatwina, línea baja ya de la GB3, llamada para la línea baja para los pedidos, pero Megatwina, porque ya Ipuruji Megatwina ya está al aire, se a reiterar a la gente que no hay cuaiba de que se roga huive allá pojajino en la programa hay purú el teléfono de la radio línea baja está ocupado, entonces no éramos ahorita o se está ocupado, por lo tanto la gente que quiera formular su pedido pueden hacer al 0991 950 428. Anotaba, ¿no? 0991 950 428, escribiendo o mandando audio igual de 0991 950 428, y el bueno 0991 950 428. Oye, anotaba, Arielito Vio Palma, Ariel Romero, jo, uma teteo, Juan Maitra, Jojave. 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Ok, Gladio, ok, un de nada. No vi la teteo. Bueno, ahí está. Romina ya, no hay más ahí al pie del cañón, cero. 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Bur Audio Agrupación Marima, te coge el amigo del audio, el pago del audio, o sea, ni, señor Puatar, ay, no, bebé, hijo, ay, María, qué casa, Aníbal Gomblán, gracias Aníbal Gomblán desde Calle Arroz, Casa Centro del Centro de tu Comodidad, Matriz de Corrupción, el aborigen, Doña Luti, Don Isabelino, Upechave y Despensa San Cayetano, y distribuidora San Cayetano. Muchas gracias.

0: apreciaban de don Isabelino, la señora Ramona, Samuel Ramoa, muchas gracias. Desarmadero Horizonte y Horizontes Radiadores, profesor Juan Manuel Lesme, hoy cultivo en el diálogo. 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Sí, señor, ahí folclorista y sigue nuestro encuentro. 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Apo, Pepe, esta vez va ella posa. Aupeción también, Luis Portillo para la concejalía municipal, bigote al poder. Sí, señor. Ya están, te hago bien el pedido, que entonces José Guillemón va a estar ahí lo mismo. Ya hacen de Icatú, y ve Icatú, mi hacen de ella, po. Ya ni ensayando, hoy con el día de la día de pedido más objeto en el día de la mamá.
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2: Buen día, don Chorillo, va a la puerta de mi humo, ahí en deco, y castigue ando mi engaño con puñapuna. Ay, mi hermanito, un abrazo, fuerza, bendiciones.
3: Dejo siguiendo el programa que van a ir a ver cómo están dejando.

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Buen día, Tori de Leva. 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Feliz jueves. 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Suerte, amigo, bendiciones.

Buenos días, don Toribio. Mucha fuerza, feliz jueves. 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

Buen día, Toribio. Bendiciones, día. 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Estamos en el de recuperar, pues, además. 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

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Sin problema y todo, ya con placema y super, ¿verdad? Yo puedo buscar vía alias mi querido amigo Secacua Irungüe, el amigo Eduardo Sanabria Brites. Muchas gracias, Eduardo Sanabria Brites. Probablemente estará en una estancia en la casa Secacua Irungüe. Saludos, bendiciones, muchas gracias. Yo soy mi último buscar este amigo. Formidable, ¿eh? Sí, señor. Este tipo que a mí, le voy a dar un mensaje de preparar más, de empezar la música. Ya hago. Mi amigo Isidro Gamarra. Pase con Isidro, o sea, me sueño por ahí, te voy a leer a Isidro. Hoy está Isidro Ramón Gamarra. Amigo por ahí, o sea. Vidal Flores. Va, ahí van despedido, mi querido pariente, primo. Buen día, primo, fuerza. Ya está excelente tu programa. Vía online, ¿y entiendo? Vía online, ¿eh? Ah, eso no me oído. Ah, vía online. 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Deja ellos y las estilos de baja. Hay por vía online. Está, eso es un viaje estrecho. Pendejo más estrecho, o sea. Pendejo más estrecho. Va a decir con Lorenzo Mayoki. Lorenzo Mayoki, zona de Caguazú. Saludo muy, pero muy especial, Chubemana. Doy cua, mola y de gracia. Pero sí que ya lo importante es que Jimmy Yima apere ya, pues. Ya, bueno. Buen día, amigo, bendiciones. Roberto Torres. Buen día. 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Ya no sé. Saludos. Centurión. Javier Centurión, ¿verdad? Ahí está Javier Centurión, o sea. Amigo Arturo Centurión, no te lo veis. Se llama ahí, ¿verdad? Y subí ahí. Amigo, por ahí, nada. Ah, pega tú. Bueno, 099. Ya, cuiti, espacio y nada, ¿no? Está pedido a 099-1950-428. 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Penderoga, Juan Aupea, Paitese. Cámara, mira, se me llamó cámara para tomar en de hoja. Porque y por hilo y está. Entonces hubo información técnica ni ninguna está. Ya gato, ¿dónde pagas ahí más?

difícil, ¿verdad? Y no va a rasparla, jugarla y ganarla. Sí, señor. De San Cayetano, ¿no? ¿De cuándo le han despedido José Filemón? ¿Va? Sí. ¿Ya es a mí? ¿De cuándo? ¿Ya no me? Allá en mi hija, pues fue el pueblo de recuerdo y de ña, a ver, ña Jorgelina, mando usted a ver. ¿Ya puedo ir?

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2: Ya, Jacinta Pope, miscelánea, versión jueves de pedido. Concepción Aguilera, gracias, mi prima Concepción Aguilera. Gracias. Soy la hoy, Cacri Antoñita Yuquetamoite, zona de Villa de Caruaytepe. Upeca tu ya, huele cojina. 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Antonio Almada, gracias Antonio, será, a ustedes, amigo, saludaste ahí el amigo Lucio Jiménez, mi compañero de trabajo también, siempre que me apoya también en los buenos y en los malos momentos. 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Y sigo Ramón Gamarra, coimba esa. 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Se lloraba, ¿verdad? 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

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Samuel Ramoa, Desarmadero Horizonte. A Samuel Ramoa, buscas a ti cosas. Luna, vamos a saber a Samuel. Se ofendea de Samuel. Se ofenderá. Horizonte Radio, ¿dónde está la plena? A profesor Juan Manuel Lesme, gracias. 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Muchas gracias, bendiciones.

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1: Hola, hola, hola, buenos días. Jueves 27 de agosto del 2026. ¿Qué tal amanecieron? Espero que bien. Ya estamos arrancando otra super edición a través de la poderosa Capital FM. Buenos días para todos y a toda la gente trabajando.

0: colaboradora, gente que está en conexión con nosotros desde los diferentes puntos del país y el mundo. Ya estamos todos los compañeros reunidos para compartir un día más y una mañana bastante primaveral. Osmar Medina, que ya está en Sala de Cristal, está seleccionando, preparando las canciones, la buena música, para compartir este día jueves 27 de agosto. Ya opacó, llegamos a comer. Opacó, guayera. Mirá un poco, che. Qué rápido pasó este mes de agosto. Varios agosto por ti. Ya, oye, ¿cuándo es el agosto por ti? Septiembre, mes de la juventud, mes de la primavera. Ya está en puerta. Estamos habilitando el 0521-20-2359. 0991-465937. Para que toda la gente que quieran compartir en la mañana con nosotros lo puedan hacer con mucho gusto, porque vinimos, por supuesto, hoy para compartir con toda la gente. Bueno, ayer fue un día de locos, si es que lo podemos decir. No sé si la temperatura sube en nuestro ambiente a Jacupalo Vinta. Ayer se le denunció a un taxista de Simón Bolívar que supuestamente le acosó a una niña de 11 años de edad. Supuestamente. Empezaron a correr el video. Empezamos a escuchar las opiniones. Y lo primero que empezamos a analizar es el Oicopá, comisario William Vera. ¿Qué tal? Buenos días, señor.
1: Buenos días, Nelson. Buenos días, Osmar. Buenos días, audiencia. Y agradecido siempre a Dios por la vida, por la salud, por el trabajo, por los compañeros, los amigos y por nuestra audiencia. Y escuchando lo que estabas manifestando y viendo también ayer tus publicaciones, esta persona, el taxista, es un taxista de hace 20 años atrás, por ahí que está, conocido mío, siempre fue una excelente persona, pero sí, como decís vos, todo es supuestamente, pero ¿y dónde está Uraipa llegó?
0: Yo no sé si es qué es lo que le pasa al mundo.
1: ¿Y dónde está Uraipa?
0: Algo está pasando que...
1: Ya viví acelerado.
0: ¿Subió demasiado la adrenalina?
1: Oyupi, la adrenalina, la temperatura.
0: Algo está pasando, bro. Lo mitad. Anina y en vos bata, Uri. 450 mil mitad cuñas por aporado. O casa pábeta, pere. ¿Y por qué, amigo, van a tener esa tendencia? Pero a la puta. ¿Por qué van a tener esa tendencia de querer manosearle a una chiquilina?
1: A una niña que a esa edad es inocencia pura todavía.
0: Inocencia pura, amigo. Y nosotros no lo estamos diciendo. Le voy a hacer escuchar el video porque esto no es canal. En Ducata, ven. De la peligrosidad en que todos están sumergidos hoy día.
2: Por favor, que vino a acosarle todito mal a la chica. Y acá le tenemos a la chica. Ahí está, este es, y vamos a publicar. Ese es el número de chapa. Y esta es la chica. Pero no hay ni un policía acá en el mercado.
3: No sé qué hacer.
2: Y denunciarle, señora, denunciarle, porque nosotros le grabamos al señor. ¿Cómo le va a decir a una criatura así? ¿Vos tenés mamá?
3: Sí.
2: Tenés que denunciarle. Porque es un acoso y encima que te tocó todo también.

0: corriendo, luego se fue cuando se le grabó.
1: Y me dijo.
0: ¿Qué tenía en su vehículo?
2: Un arma.
0: ¿Y cómo hiciste para salir de él?
2: Y yo le dije que tenía un labial en el auto de mi tía.
0: ¿Y después él te abrió?
2: Sí, me abrió. Y me dijo que su auto lo estaba todo polarizado y me empezó a apretar todo y a tocar acá y eso. Me sentí súper incómoda.
3: Escuchen un poco, señores, de cómo estamos. Y yo siempre dije de que hasta de la sombra hay que tener miedo.
4: Actualmente.
3: Y vamos a decirle actualmente porque son cosas que siempre pasaron, William.
4: Sí, pero no así con esta intensidad. Mm.
3: Y
4: con algo todos los días más años en tu
3: árbol. Todos los días. ¿Y cómo van a confiar en un taxista? Mondomina, mire, cogen y Mondomina las familias en 10 y es que así va a pasar. De Simón Bolívar, un señor de bigote, gordito, que lamentablemente...
4: Antiguo.
3: Y parece realmente antiguo, porque anda a mitad.
4: Y no, y antiguo, sí, yo le conozco de la época entre trabajaba en la municipalidad también. Y siempre fue una persona aparentemente respetuosa. A la medio cuadro ya poco, han dejado ya pillango, quiere decir que... Y catuvo, y na, y mamá ya poco, ya no pillan
3: ya. Eso es lo que... eso es lo que podemos deducir, y eso es lo que podemos deducir, William. Y... A nosotros, no, es que no nos sorprende porque ya vimos tantas cosas en esta vida. Pero nos duele cuando se trata de una persona mayor. Nos duele. Cuando había una familia, cuando había una nieta y no... O no sé, ¿qué es lo que se le puede decir? Pero tenés que ser sádico, será. Hola. Hola. ¿Le escucho? Hola.
4: No sé. Pues yo pude bailar y...
3: Tienes que ser sádico, será.
4: Neime por ahí a una calle y hago... Mañana hago la cara. Neime por ahí a una calle y se me burla.
3: Por eso decía de que a la pucha. Habiendo este temita cuña poná por doquier pico de jota yo púbete y pobre inocente. Y ayer también se le detuvo a una persona del barrio General Díaz en el marco de una investigación por supuesto abuso sexual contra una niña de 13 años. El detenido es Genaro Palacio Aquino, de 34 años. Según obra la denuncia ante el Ministerio Público, el imputado mantuvo comunicaciones de contenido sexual por WhatsApp con la menor y luego a través de... la continuidad de la comunicación lograron encontrarse a solas y es donde se pudo haber dado lo peor. Porque, ahí, William, a ver, no, pero yo vengo a usted y te igri. Es menor.
4: Menor edad.
3: 13 años tiene.
4: Hasta un día antes de cumplir 18. La ley.
3: Sí. Es bien explícito
4: en esto. Bien explícita.
3: Así que lo mitad, a nivel a la ñan de Wiro, a nivel a... ¿Cuál tenga tu mujer? Ya, la Wiro Chuco, porque yo no sé si a alguno le gusta... No, se va a piquilla y tela, pórteme. Najani lo mitad. PJ cárcel, ve. A usted ve que tú, Pepe, debe de virginidad. Dame, me ve tilingo.
4: No, y medio perdemos hoy, a ver, gustazo de la Wiro.
3: Gustazo.

0: Aurorey, un afectuoso y respetuoso saludo al apreciado comisario Abraham Agustín. Vos me dijiste que no escuchaba más la radio, Willan, la radio. O en duda, dice. No, mami, no hay equivocama, dice. Se ando todos los días, dice. Y andan en duda 10 horas.
1: Allá, hubiese.
0: Ya andan mío, guay, vos, político. Abraham Agustín Correa, mi aprecio y mi respeto de siempre a la gente de Cooperativa 8 de marzo,
1: Ocho de
0: ¿verdad? Ahí
1: marzo,
0: están,
1: sí.
0: a toda la gente que están
1: Escuchándonos
0: compartiendo,
1: ahí también.
0: sí, están compartiendo la mañana. ¿Qué dice este?
2: Hola Nelson, te cuente ver al aire la bigotera de la taxita. En Begur de Cotilcandú. Ay, cuál te verá, era entre hoy guapa, y apellido entre. Y zapado se oye, pero.
0: Ya es.
1: Ella poco, algo quiere decir que ella poma oye, cojina, güey. Y gaucho, y oíra.
0: Gaucho Alena. Vea, la típico gaucho Alena.
1: Y lastimosamente, porque imagínate nomás que aparte de intentar fundir la vida de una niña, está fundiendo la vida también de toda su familia.
0: Totalmente.
1: Porque me supongo que tendrá hijos, hijas, sobrinos, sobrinas.
0: Sí. Sí, señor.
1: ¿Y dónde podemos también saber si a sus parientes menores
0: Ah,
1: no les habrá
0: ya
1: estado
0: dudas, pamo.
1: faltando?
0: Ya dudas, pamo, ve, William.
1: Entonces yo como algo en la menos
0: No,
1: peor la
0: yo como hay.
1: mentalidad.
0: La olla po, ajina, peado ya po hoy.
1: Peor ya puedo oírte.
0: Hoy es día de la guarania. La guarania, que es un baluarte de la identidad paraguaya, que con sus características propias se convirtió en un género único en todo el mundo. Una rica herencia musical y su alma vibrante que une nuestras raíces y emociones en su incomparable armonía. Fecha en homenaje al nacimiento de su creador, José Asunción Flores. Se trata de un género musical popular con composiciones generalmente en escala menor. Pero músico, ¿me entiendes?
1: No sé, pejicina y lento oveja, imbehue miela,
0: Sí.
1: escala menor.
0: Sí. Y.
1: Ahí llega una vez, escala
0: Ah,
1: menor
0: no,
1: ahí,
0: ¿se han
1: ¿no?
0: imaginado veces
1: Ah,
0: ahí?
1: eso anda ahí, músico.
0: Sí. Y por ello es un día muy especial porque lo que es la guarania nuestra es el dulce sabor de la interpretación de muchos artistas en el país.
1: Y romántico de
0: No
1: oírla,
0: hay,
1: porque ahí
0: y gusto a oír la ñeca mala mimita cuña porá, cuareja,
1: mayor de edad.
0: mayores, la piquilla.
1: No.
0: Era piquilla y una vez tilingo. ¿Me entendés?
2: Sí, mañana ven.
0: Personaje bíblico con ansia.
1: Va a oír la Biblia.
0: ¿Y qué tal, Nelson? Estamos escuchando desde Villarrica. Qué lamentable que personas mayores de edad sigan cayendo en estos malos vicios. Sí, a la pucha, pero había vicios ahí.
1: Vicio más con la ya acostumbrado a ella, po. Y en vicia más pecha
0: Qué
1: de
0: bueno.
1: situaciones.
0: Qué lamentable, che. Qué lamentable. Y esto le viene mal a todos los taxistas de Simón Bolívar, les cuento, porque
1: Y no
0: Coapeti
1: solo
0: jaque cucuma y no para muchos después. lamentablemente.

0: Y se pierde pues la confianza
1: Claro, no hay nada.
0: en estas personas que trabajan
1: Dignamente.
0: en transportes alternativos también.
1: Y dignamente. Yo le conozco, yo tengo amigos que son de Simón Bolívar y que trabajan de taxista. Pero ese amigo, Coaireno. No creo, no creo ese amigo. Porque investigación. Oye, pola y trabajo y no. No creo en definitiva. Y ando pues estaremos ahí. E inclusive la Policía Nacional de por sí ya tiene que actuar a raíz de las imágenes que se
0: Y
1: cotejaron.
0: de oficio,
1: ¿De oficio?
0: incluso la fiscalía al enterarse ya tiene
1: Claro.
0: que emitir una orden de captura
1: Rápidamente.
0: rápidamente.
1: Sí, totalmente.
0: Pero la cárcel pedagógica tuvo continuidad la división, pero después pego ya pillado que Moscoy, mi cuñada menor, y qué guay, no,
1: A
0: pero.
1: Pepe que esto continúa. Si Pepe que después me imagino cómo está.
0: Después ya ponga.
1: Si Pepe lo está negociando.
0: Sí.
1: O me 24 horas a mi comisaría Guapetú jugando en Guay. Ellos no saben.
0: Y soy con
1: No,
0: cuata
1: ellos no
0: con
1: manejan.
0: Oñemongallimba.
1: Ellos no conocen.
0: ¿Qué habrá pasado de ese jefe de guardia que le destrozó el rostro a un personal subalterno?
1: Yo me
0: ¿Ocupado
1: imagino
0: para ir
1: que
0: ahí?
1: está preso.
0: Pienso que sí. ¿Y qué pasó con el sumario que tenía que haber realizado el Ministerio de Justicia respecto a ese caso? ¿O para ahí?
1: Qué bárbaro.
0: ¿O pues veo yo?
1: Oye, curipándolo y
0: Oye,
1: también.
0: curipao, y vos este, y vos y
1: ¿Y
0: la
1: quién es el
0: falla.
1: actual director interino de?
0: Y creo que fue nombrado de Asunción. Pero seguí en el mismo rumbo, ¿no?
1: Bueno, sigue todo igual o
0: Esto,
1: peor.
0: sigue todo igual, a Bego y Gusto, ahora es hija. Ya tú se ve.
1: Jugoso,
0: Ya tú se ve, pésate. Ni tenía problema.
1: Jugoso, Saludos, Elba. Muchas gracias. A la pucha, Nelson. Qué jodido está todo. Jacupaitelo mitaje. Pero, señores, no iba ahí, ¿verdad? La joven Zamba es porque Omanó y nada alguna cosa, pero meterse con un menor de edad es el tema.
0: Menor,
1: 11 años
0: menor,
1: ya.
0: y digo
1: Criatura.
0: ni adolescente con
1: No, no
0: ella.
1: es. Da y na 15 años, ni 16, ni 17. Cosa que también está
0: Co
1: mal.
0: coste que está mal,
1: Cosa que está mal.
0: pero ya y vicio vallete, tengo la ni tan interés o mañana.
1: No es. Inadmisible realmente. Saludos, María, muchas gracias. Sonia, soy Nelson, estoy escuchando desde Villarrica. Espectacular el programa. Qué lamentable esas situaciones que se viven en Oviedo. Les reitero que no es de Coronel Oviedo este taxista, este es de Simón Bolívar.
0: Lastimosamente,
1: De marca hoy, persona.
0: la genética. La genética en barreteo, mira.
1: Había sido. Había sido, o sea, mío.
2: Buen día, señor Nelson. Anduve de mandujada a la cárcel con los viejos y se llama apoyo y pues tiene fábrica, pues, la lunes, yo se ayudó. Las 4, 4 y media, me ha sabido parte de donde vive. Yo voy a un médico, te cajaron, enseñala, mi tacuña, escuela, de distintas formas, incluyendo se ve, ojalá no hay peina, gol o colectivo. Oye, a Pipperi, 8, 10 a 12, mi tacuña, o sea, algunos y pollera, algunos y chora. Oye, voy a un médico, te cajaron, enseñala,
1: Tirasores. Taxista de Simón Bolívar, Telejona, bebés amigo, bebé, ahí pones en el este la mitad cuñado ahí.
0: Y él
1: En el
0: está
1: este.
0: no miente este señor que lo llamó.
1: Qué bárbaro. No está mal si no son menores, pero es cierto lo que dice el señor.

0: Ley Cuadrima, pues, ley Copágina. ¿Y quién controla a quién? Ese es otro tema, William. ¿Quién controla a quién? ¿Dónde sabemos, por ejemplo, si en medio de los 30, 40, 50 niñas que entran ahí no va a haber, por ejemplo, 2 o 3 menores? Y si ustedes me dicen de esta oficina que está ahí en la terminal, ¿maíz era?
1: Codeni.
0: Codeni. ¿Vean? Semejante burrón en bóveda. Semejante burrón en bóveda. No sé a quién le sirve, ni a quiénes le sirve, porque ojo para ahí, Lomita. Ojo para ahí.
1: No es guay.
0: Viropa. Saludos, Nelson. Griselda soy, estoy escuchando tu programa, gracias. A toda la gente que están compartiendo con nosotros la mañana. 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Julio, Valbuena Catu, Peña Mesún, va ese güey, va la zapato y va a ser correo, barrio por barrio, corre, William.
2: Por lo menos hizo la poco a su forma, porque. Corre, barrio a su cena, imagina, güey. Casa por casa, imagina.
0: Impresionante. Julio Valbuena, el trabajo que está haciendo. Digo, Maguarengo, trabajo de hormigas, oye.
2: Trabajo de hormigas.
0: Impresionante es cómo es. Tiene la aceptación y la gente cómo le sigue.
2: Y conste que teniendo ya mucha aceptación, lo mismo tengo Omba Apo día a día.
0: Y coño contentada, ¿verdad?
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0: Vea, en la Julio Valbuena, muy reconocido en el ámbito administrativo, en el ámbito policial, es un gran deportista. Con la fútbol ahí.
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0: Ay, Castú. 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

0: 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Ya no, mira la música y mi madre, William.
1: Lo importante es que tengo que arreglar mi vida.
0: Bueno,

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1: Qué lindo sonido que escuchamos hoy, jueves. Saludo a la señorita Gloria que nos escucha desde Itacurubí, la cordillera, gente hermosa que están escuchándonos.
2: Total. Veranear especialmente.
1: Espectacular.
2: Arecote y preocupación y mí.
1: Claro, no hay preocupación, Julio.
2: Y yo voy todos los días casi cruzo ahí por... vengo ahí por el costado de la Plaza San Roque, me doy vuelta hacia el colegio parroquial y el tránsito es intenso en ese lugar. Intenso.
1: No hay control.
2: Y no hay un personal ahí designado que cuide especialmente a los alumnos que llegan en ese momento y los padres de familia que llegan en el lugar.
1: Pero anteriormente había, me acuerdo, un...
2: Sí, antes...
1: Tengo, o controlas, o la... Más te cobra clima.

0: De Lomita Henry es milla.
1: Cuéntame al que madruga, Dios le
0: Dios le
1: ayuda.
0: ayude. Esa avispa mío, hijo, con el estado, guaya. Henry, apretón de mano grande. Supe dónde voy a andar, fue la Mercedes, ven que BMW, mía. A la y cayuza, mío, donde hay cuadro, vale 80 millones a más de valer. Y cayuza,
1: Caballo árabe.
0: impresionante, ya. No, Henry es. Es otro mundo a ese.
1: Gente trabajadora, la en
0: Sí.
1: vapor.
0: Todo el día, desde las 3, 4 de la mañana, ya están por el campo. O sea, amigo, y guapo, tapichá será. Toda la gente que están ahí en la zona de Nueva Londres. Impresionante. Henry Smith, apretón de mano, y a todos los secretarios que por ahí están compartiendo. Saludos, Nelson Caguazú en sintonía. ¿Cómo están? La gente de Caguazú, mi amigo DJ Party. Hoy está DJ Party ya. Siempre está escuchando. Compartiendo con nosotros. Y me pone contento nuestro amigo Toribio Rodas. Ya está mucho mejor. Estoy escuchando que está haciendo su programa. Por lo menos anímicamente está bien, así que eso vale mucho.
1: Agendó y mandó a pay. Deben de a estar ahí,
0: Va, yo Toribio se ande esa ahí la comisaria William, era ahí ya. No sable, pongan ya un caso ese. Envío sacos y saludos, milagros. Gracias por escucharnos. A la gente que se van sumando. A mi apreciado amigo Ricky Paredes. Fuerte apretón de mano. Dios Nel Paredes. A la señora Lourdes. Saludo grande. Buenos días, amigos. Soy Graciela de Caballero. ¿Cómo está, señora Graciela? Desde
1: Oye,
0: Caballero. Caballero,
1: pueblo sepa cómo pema.
0: Pega cuando llega. Está ahí, no sé, Toribio. ¿Será ahí o será? Omar. Cotorico es cuapao, Ima,
1: Departamento de Paraguarí.
0: Fuerte abrazo. Me pone contento y feliz el amigo Toribio, que ya está anímicamente demasiado bien y realmente nos alienta por sobre todas las cosas que los amigos se vayan acercando, porque este es el momento que queremos ver la cara del amigo. Queremos sentir el apoyo, el abrazo correspondiente y demostrar lo que es el significado de amistad. Anila y por allá de fulano es amigo y nada más de código sea. A ver, y va el aporte.
1: Yo creo que él estará satisfecho por la amistad que logró
0: Totalmente.
1: durante todo el tiempo que estuvo en la radio y en otras actividades también, porque o en su caso él la amigo, fue a la hoja y juzgazo.
0: Totalmente. No, pey. Oñembo, oigo, guá. Ahora, oñembo, ese amigo, recogí otro espíritu.
1: La fe es fundamental.
0: Sí. Saludos, Nelson. Escuchando el programa, está espectacular. A la gente de Calle Arroz, a saludarle un poco ahí. Saludos para toda la gente de Calle Arroz. Nunca nos olvidamos de los amigos que están. Ahí a nuestro amigo Gomblanda se mandó. Emma, ese era el caray carpintero, guapo el caray. El amigo Gomblan, el carpintero, carpintero de ley. Me mandó, ahí se la jera, pero ese amigo, vea. La gente de Calle Arroz. ¿Dónde es lo que se iba a instalar más semáforo en Coronel Oviedo? Ahí tengo entendido que hay dos lugares que se había marcado, no sé si
1: Uno es
0: o quedó en proyecto nomás.
1: creo que en proyecto nomás, porque en el Poribasú y la presupuesto viene con para realizar
0: Después la
1: ese tipo
0: presupuesto.
1: de trabajo. Uno de los puntos clave era la salida del Colegio Nacional Doctor Pedro Pe Peña
0: Sí, sí,
1: en
0: sí,
1: la
0: sí,
1: Avenida
0: sí.
1: Mariscal Estigarribia.
0: Totalmente.
1: Ahí ese es uno de los puntos. Y después hay tantos puntos ahora que tantos cruces dentro de la ciudad que ñandere está más.
0: Oh, me happened
1: Hoy
0: de con
1: me
0: la
1: happened
0: hacienda.
1: a faltar la semáforo.
0: Vea, vea, Petit, detalle no menor, William. Da gusto

0: caminar da gusto, entrar en las calles que se van asfaltando, por ejemplo, este nuevo trayecto ahí del barrio Azucena que pasa por donde era nuestra casa, ahí José Paul, al costado de la plaza José Paul. Y por nada del lugar ocultado será.
1: Y el asfaltado fue, es muy lindo también, bien hecho.
0: Deja, pero las atalayas y colomita.
1: Tengo la problema.
0: Avión y colomita.
1: La progreso fue un llegue, vea ahí.
0: Y dañan de cura y ointe será. A medida de que se va, yo doy, saco nomás un análisis. El que pasa por el costado del Centro Cultural Gimar tiene un asfaltado espectacular nuevito. Javi 11 con la mitad, o sea. Acá en el barrio Capitán Roa.
1: Ya puras para la gente. Estamos bailando y como, ay, jajese. La
0: de,
1: otra
0: de cosa. No te gana. Hay que cuidar esos detalles, señores. 40, 50 kilómetros lo permitido para Coronel Oviedo, ¿verdad?
1: 40. 40 por ordenanza.
0: Ordenanza.
1: Sí, 40 kilómetros por hora, pero no hay pueblo respetado.
0: Ponen, ¿verdad? 80, 100 me metí
1: con la vida. Para la motociclista, hoy, por ejemplo, estábamos viniendo y casi todos los vehículos que estaban circulando por ahí la calle Ramón Mendoza, ofrenda bate y esquina, allá.
0: Sí.
1: Porque Ojasata es una boja sanguala, el transversal es buena. Jate y mitad cuñada moto, ahí va. O cruzás a derecho.
0: ¿Cómo si nada? No,
1: por la derecha llega.
0: No pillé ya, es loico.
1: No, andé con la opuestada, no pete.
0: Es pita paitea, ¿no?
1: Sí, tenés que. Algo opuestado.
0: Sí.
1: A mí, un detalle ya, cojan en cuenta. Jape, va a ir la gente y motociclista accidentado ya, güey, con Oviedo, güey. Porque lo mitad o calcula la distancia, pero no calcula y la velocidad. Y una cuadra, ve, ya, ahí, ¿no?
0: Sí.
1: Están de tiempo la de
0: cruzar, Mombrío y se aúna, pero la velocidad hace que llegue en segundo.
1: En un ratito. En un ratito.
0: Y la gente mira en el espejo a cruzar, pues van a chauma.
1: Pues ya, chaval, la espejo a donde de San Botavio y este show y la Mombrío chucan de había sido pepetente, imagínate.
0: Totalmente.
1: Y si es, uno, ese, si ese detalle, uno de nada. Pea, ye, pe, cuidado, y la accidente oye reducida.
0: Ya salvada. Mandamos un afectuoso saludo al apreciado y ponderado amigo Javier Brandel, comisario. Él está escuchando desde Madrid, España. Es un asiduo oyente de Radio Capital. Después de São Paulo, ya está por Madrid. Capo, será. Capo de los capos, mitad. Javier Brandel está escuchando ahí.
1: Brandel añade oyente, escuela extranjero me mete.
0: Extranjero me mete,
1: más Smith Brandel, Bon Blanc.
0: Sí. Imagínate, ¿no? Y este güiro será la gran siete. Tenés razón, será. Sí, tenés razón. Noelia, soy Nelson, estoy escuchando en el barrio Azucena. Ya dos motociclistas chocaron en ese nuevo trayecto del asfaltado nuevo. ¿Sabes?
1: Sí.
0: Sí.
1: La automovilista con problemas de ahí, pero motociclista problema.
0: Pues problema está, ve por el hecho de que ellos son el paragolpe del vehículo.
1: Está de hoy,
0: porque muchas veces el casco protege, pero
1: no evita el accidente.
0: No evita. Pero
1: no protege, pero no evita el accidente.
0: Ni entiende por nada, vea. ¿Qué dice?
2: ¿Qué tal los amigos? Jasú, ese celular, oye, me llegué a lo seguido, en la ropa mil, la hora amigo, cuera, de camping, ja. Tuve el privilegio, se hace dos más, ya, pues, ya, pues, tantísimo, ja. Pero no estoy, ya, pues, ya, porque la. Tiene que ser una persona que entiende la situación, hermano, ja.
0: Mira un poco, che. Qué lindo está ese trabajo, Emilio. Felicitaciones. Ah, qué lindo trabajo. Espectacular. Se mira por el diseño que tiene. Felicitaciones, Emilio, a tu querida esposa, a tu querida hija. Para Luz, desde aquí le enviamos.

0: Un fuerte abrazo. Y sabes lo mucho que te apreciamos, Emilio. Así que saludos súper especiales desde aquí. Para la gente que están escuchando, Empalado Cecilio Báez, Nelson.
1: Empalado en Cecilio
0: Mirta
1: Báez,
0: Soyey.
1: de Jónica Guasupe, barrio Empalado.
0: Este es Cecilio Báez, dice.
1: Cecilio Báez.
0: Sí. Para Mirta, saludos. ¿Cómo están por Cecilio Báez? Saludos a la gente de San Joaquín, que siempre nos escuchan también.
1: Y cerquita de la ciudad que se volvió famosa por culpa de un inadaptado.
0: Sí.
1: Simón Bolívar. ¿Cómo te lo dice Cecilio Báez?
0: Sí, por ahí luego se viene. Yo sé si lo hay, sé si Simón Bolívar, ¿verdad? Péala y tú, voy a decir, ah, porque yo sé que le va a afectar a muchos trabajadores decentes de Simón Bolívar.
1: Seguro,
0: O
1: eso
0: afectar a su escuela. Porque ni han de salpicaca tu estenio cuando un compañero hace virorey.
1: y se aplica a todo, porque la duda ya se implanta
0: Claro.
1: en la gente. Cuando ocurren hechos de este tipo, es no me
0: Totalmente.
1: pa pea pecha hijna, no me ese
0: Claro.
1: coñamos
0: Peña
1: no ve,
0: tendé que estamos ahí, no
1: no ese
0: mitad.
1: coñamos no ve, estás en die escuela en la pea y
0: Sí.
1: cono.
0: Porque, reitero, yo le conozco a muchos taxistas de Simón Bolívar, pero que son señores de señores son. Nada, es cuando enchaguá bigote aloja bandido. Mucho cuidado, señores. Mucho cuidado. Saludos para el amigo Johnny, que nos escucha desde Santa Rosa del Mbutu. Santa Rosa,
1: Santa,
0: un
1: Ro
0: ejemplo de y Ara.
1: Santa
0: La
1: Rosa de
0: patrona de todos los agentes de la policía,
1: sí,
0: William.
1: internacionalmente es.
0: Y va a ser un día muy especial.
1: Sí.
0: Porque es estallar con la ñanda de mío, cuera la policía, dicho sea de paso, o sea.
1: Y cuando yo me retiré, éramos de 10 a 12 mil personales operativos de la Policía Nacional.
0: Impresionante.
1: Van a 30 mil, más de 30 mil ya
0: A,
1: van.
0: lo, a los grandes amigos de NMG, Motor Repuesto, saludos. Al amigo Néstor Mora, están escuchando allá en Calle Arroz. Osvaldito Mora, lista 1, opción 3. A mí depende de Saray Lomita. Julio Balbuena recorriendo, cuadriculando lo que es Coronel Oviedo y llegando en todos los rincones.
1: Sí, lista 1, opción 7.
0: Sí.
1: Aní, qué pellado. Lista 1, opción 7. Julio Balbuena, el concejal que Oviedo merece.
0: Qué Oviedo merece. Rubencito Vázquez, el concejal que siempre está trabajando con los más humildes. Lista 123, opción 9. Nosotros ya estamos llegando a la parte final hoy, William.
1: Y otra vez.
0: Sí, pues ya. Entre abrir y cerrar de ojos.
1: Y vamos a ver si para mañana no tenemos ya la noticia, la novedad de que este pervertido haya sido detenido.
0: Bueno, señor. A la gente que se sumaron hoy con nosotros, mil gracias. En nombre de Dios Padre, nos vamos, William.
1: Amén.
0: Nos vamos y nos encontramos mañana. ¿Yo te digo, no?
1: Sí, si Dios quiere y saberlo si tengo permiso.
0: Sí, tenemos permiso. Señores, gracias
1: Al
0: por un día
1: cielo.
0: más.

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buenos días. ¿Cómo están? Vais a bañar neco, gente. Peneco es ponapa. Nosotros amanecemos súper bien, ya preparados para acompañarle en su mañana como todos los días. A través de la radio del pueblo, la 101.7 Capital FM.

0: y a través de tu programa Visión Amplia con todos los compañeros de trabajo. Le agradecemos a usted, a la familia, a los amigos, a los compañeros, a los directivos, pero por sobre todo al Dios Todopoderoso. Solamente Él puede mostrarnos los caminos verdaderos que nos puede conducir a la paz. A la paz y a la felicidad. No a los momentos alegres. Momentos alegres encontramos, pero la paz verdadera. No todo lo logra porque no todo procuramos de alcanzar esa paz que necesitamos. A pesar de las dificultades. ¿Qué tal, Patricia? ¿Cómo estás? Buen día.
1: Buen día Andrés, buen día a la audiencia de la 101.7. Empezamos Visión Amplia con mucha alegría, con mucha calma, así la es. Calma de la alegría. Estamos ya a 27, entonces cambian de 3 días y nada del mes de agosto. 4 días, porque trae 31. 27 de agosto del 2026, así que empezamos con mucha energía, buena vibra, un matecito, agua.
0: Carcacha.
1: Pero acá tenemos agua San Antonio.
0: Agua San Antonio, sí, señor, que así no es. Falta en el programa.
1: Nos hidrata todos los días, claro, así que no sí. Te preocupes, tenemos todito para tener una linda jornada de trabajo, de información, de comunicación, de interacción con la audiencia, así que estamos bien.
0: Bueno, te cuento el pronóstico, Patricia, para estos 5 días.
1: A resumir, cuando en una corta oración.
0: Ah, bueno.
1: Jacuta hasta el sábado.
0: En Boazamice, el pronóstico guaraní. Guaraní, yo paraña en
1: Cheche guaraní, porque yo no hablo el guaraní así.
0: Estoy desafiando acá, Patricia.
1: En estos días fue el día del idioma guaraní. Hoy es el día de la guaraní.
0: Nuestro fondo musical, nuestra cortina es guaraní.
1: Nuestra cortina es una guaraní. Hablamos un yopará exquisito todos los días. Yo hablo muy bien el guaraní, hablo súper bien el guaraní, sé contar el guaraní hasta infinito, desde 100.000 para arriba cuento muy bien el guaraní.
0: ¿En serio?
1: Y así. Entonces, estamos. Así que,
0: sábado, Pedella de Cota Cuarajumimbi. Domingo y Yaraíta.
1: Sí.
0: Oberata.
1: Pero domingo ya, oye, pero estamos metiendo tormenta eléctrica con vientos del sur.
0: Lunes cato oquita.
1: Jaguita.
0: Jaguita lunes. Sábado, para que me invita 29 grados a Cuta. La Jacubeta 29 grados a 19 en la Misibia.
1: Sí.
0: Este día, por ejemplo. 35 grados la temperatura máxima, totalmente soleado, 22 la mínima. Para mañana, una temperatura igual, 35 grados.
1: Así es.
0: La mínima va a variar un gradito menos, que va a ser 21, o huellibé. Para el sábado va bajando la temperatura de 35, baja a 29, bruscamente baja la temperatura. Sí. 6 grados, güey, está getaina, güey.
1: Está, pea, pede y golpe.
0: Está getaina. Sí. Tiene que ser güerujaina, vea. La mínima va a ser de 19. Vea sábado. Domingo 29, yeguita, mínima 18. Ja, lunes, tú se te vende más, güey, 24.
1: Sí.
0: 6 grados, yeguita, güey. De 35, en 2 días vamos a bajar a 24. 11 grados la. O bollita, pe, 2 días. Tú ya sabes la diferencia, pero ahora tiene cambio brusco. A la ñan de organismo no había preparado, pero que lo mitad suico.
1: ¿Suico?
0: Suico.
1: ¿Para qué es el suico?
0: Suico es para regular la defensa.
1: Ah, muy bien.
0: Porque cualquier organismo extraño que recibamos en nuestro cuerpo, nuestra defensa es la que tiene que enfrentarle.
1: Sí, señor.
0: Y equilibrar nuestro cuerpo. Entonces, el suico es uno de los remedios. A eso me recetó un alergista profesional.
1: Claro, y después hay que alimentarse bien.
0: Claro que
1: hay
0: sí.
1: Hay que alimentarse, hay que consumir proteínas, carbohidratos, vitaminas, colágeno.
0: Siempre hay problema a mí, pues es ambue. Salí de la radio, me fui al mercado. Ajá, añemos agua.
1: Sí.
0: Ajá, esto para mí, la amiga que tengo, o para cocina, voy a por mi gina milanesa de mondongo. Agua, pues, mis
1: con devoción.
0: Mandi

0: compadre.
1: Dicen que el mondongo tiene colágeno. Ajá. Real será.
0: Los yo no sé qué tiene, pero para mí es espectacular, es riquísimo. No,
1: pero es que hoy día nosotros y nosotras, uh-huh. nosotras las mujeres y varones también, ahora ya miramos ya qué es lo que tienen los alimentos para antes de consumir. Orecoana la proteína, carbohidrato, colágeno. Orecoana la ciertas cosillas. Así que tenés que ir aprendiendo.
0: ¿Cierto? Yo soy de la antigua, ¿viste?
1: Imagínate.
0: A topala, o sea, hace el año, puente me aviso.
1: Ajá, y sí.
0: Ambos yo, lo mismo. Bueno. Si se han cambiado, mira, sin problema, yo pues.
1: Ah, y eso ya va a ser tu problema, realmente. Sí, así es. Así que...
0: Y vos sabés que, Patricia, y hablando broma en serio, depende mucho de cómo te acostumbras nomás.
1: Sí, señor, porque fíjate que el desayuno americano tiene tocino, que es la panceta de cerdo, tiene huevo, que es proteína, ahí llevamos carbohidratos y proteínas, después un vaso de jugo de naranja y una taza de café con leche. El latte.
0: Ahí desayuno.
1: Sí, el latte es el desayuno americano. Ahí ponerle pan, ponerle un pedacito de aguacate, que es para
0: añadir paraguayito, la añadir desayuno normal. Común,
1: carbohidrato,
0: mimoy, café con leche, cocido negro, con galleta, pancito, lo que sea, en algunos casos tortilla, lo que más se consume también en Paraguay. Mandio estoy diciendo chiriru. Lo que más se consume en Paraguay.
1: El mandio chiriru.
0: El mandio chiriru, me y vema.
1: Pero es que no hay mucha diferencia en el desayuno, en el desayuno clásico paraguayo y el desayuno americano. Es recomendable, de hecho, porque el mandio chiriru, por ejemplo, se hace con qué. Generalmente con queso,
0: con huevo,
1: grasa de cerdo, en muchos casos.
0: Y encanto.
1: Y se le pone.
0: Y en algunos casos. Curero o embochiriri bien condimentado así rojito y después le tira la mandioca que es otro reviro, tipo de mandiociriri también
1: el reviro de mandioca
0: y ahí también se hace de carne de vaca con verdura embochiriri embochiriri pues cuere vejina no sé cómo se llama eso.
1: Sí, así es. Así que.
0: Qué tantas cosas ricas que tenemos en nuestros países.
1: Y después nosotros generalmente no somos consumidores de café, ñande ya cocido.
0: Cocido
1: quemado.
0: Cocido.
1: El cocido.
0: Brasil es consumidor.
1: Hoy día ya.
0: Brasil y Colombia.
1: Consumidores de café.
0: Café de
1: hoy día tenemos nosotros bastante el café, pero también a nivel mundial se comprobó que el cocido paraguayo, tiene también ciertas propiedades que el café tiene.
0: Sí.
1: Y entonces.
0: Pero hoy en día ya hay cocido ya hecho, dejo no me poilan de.
1: Sí, el cocido en polvo.
0: Que preparado es como el café. Ya. O invama preparado. Le falta ahí mejores apuros y ya un pamo ahí hecho. Ma.
1: Yo acá en el mercado compro la leche.
0: Ajá.
1: Leche de tambo, le digo. Yo que se ríen porque yo digo leche de tambo,
0: leche,
1: leche en suelto. Leche de vaca natural.
0: Natural.
1: O sea, técnicamente eso no se pasteurizó. Solamente
0: naturalete.
1: Tiene algún componente químico, ya le pillé. Ellos dijeron que no le ponen nada, pero yo ya les pillé. ¿Tiene algún anticoagulante?
0: Sí, hay entonces, gente va a para la vaca campuja, o sea, un campesino, pues. O sea, cuál campaña. Peña mire, pepe. Peña mi jave, gina. Peña yuire. Va a esa, va. Calostro.
1: No,
0: el calostro es el nuevo. Iramoa.
1: El calostro, a mí me gusta mucho el queso del calostro porque es
0: Iramoa.
1: La vaquita recién nacida tiene leche y es de color rojizo.
0: Medio rojizo. Otro tipo, ese va a la usar la cambo. Rembojipe olla de hierro. Ja, o cailento pe
1: y ya piché.
0: Sí, el famoso cambo a piché.
1: O caishu.
0: Me encanta eso.
1: Porque tiene pues un cierto saborcito a quemado.
0: Sí, cambia el gusto, sí, cambia el aroma, todito pues cambia.
1: Se parece mucho al, tiene un aroma a dulce de leche, porque naturalmente el dulce de leche es un poquito quemadito.
0: Sí.
1: Ahí está. Entonces, mira, ese es.
0: Esa partida es papetea, esa es mala.
1: No, pero claro que, claro que sí, tenemos que conocer, hoy día tenemos que conocer. Y la buena alimentación es muy importante, es como impartir el buen pensamiento también.
0: Tengo, Patricia, la campaña, por ejemplo, de Paco Bamata, un miércoles, copa y vender ayer.
1: Sí.
0: Un metro y medio, y hay casos y nada.
1: Te diré que yo tengo contabilizado, porque me voy y cuento, porque si no, papá negocia todos mis bananas. No cuento. A propósito, tengo que irme ya estos días.
0: Por ejemplo, la campaña, la gesta, la cliente, la banana.

0: 先把
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0: 不要先把 A， 不要先把 A， 不要先把 A， 啊，不要先把 A， así estamos, ¿verdad? Bueno, la banana es una planta muy noble, aunque tengo una venta y ayer.
1: Sí. Pero se reproduce rápido.
0: Se reproduce rápido, es muy noble con el ambiente, evita las malezas, refresca muchísimo el ambiente donde está. Es una planta muy noble, aparte de la la importancia del consumo de
1: aunque
0: la
1: oye, yo te voy a poner una el campesino con mi madre gusta y te para cobrar igual que vos estás hablando, sí, de banana.
0: Banana.
1: Si tenés piedra en la vesícula.
0: En serio,
1: porque hoy en día todo el mundo tiene piedra en la vesícula.
0: De alguna forma.
1: Piedra en la vesícula. Paco va pe y mata mi cunipe y a bolivia gina y me atapona. Retrosa más o menos a un metro de altura. Un metro y medio de altura. Jaren bocua. Que sepe o cualquier cosa en bocua viene Paco va a mata. Ja, o peaja epe y guillo lo hago cargar la o chupar la.
0: Oye,
1: rehidrata.
0: Sí, oye,
1: rehidrata. Oye, ja, ojo ve en bocua, huepe en la. Cada día en ayuna.
0: Pero yo he visto
1: Más o menos medio cuarto, un cuarto, lo que salga de eso. Toda la mañana.
0: Porque hay que hacer, yo conozco el agua que le sale y es porque hay que hacer el sistema de raleo, el famoso y mataona, porque
1: mataona, si no, yo apa. Sí.
0: Bueno, y tiene tipo óxido. No sé si es efecto del machete o qué.
1: No, eso no. Es la banana de por sí.
0: Tiene así un óxido, Andrés, sí, porque tiene así efectos de...
1: Pacobá, parral, hay varias plantas que...
0: Que tienen.
1: Tipo... eso ya eso vino...
0: Iñerrumbre lento.
1: Espera, que es una adobativo se le dice.
0: Adobativo.
1: Adobativo. Estamos en la orecua la planta, pero hay adobativo.
0: Nos están viendo activo a través de la 101.7, pero en su página en Facebook. Muy importante. Hoy
1: si
0: es el
1: si
0: día...
1: quieren escucharnos a través de nuestra aplicación desde Paraguay, pueden escucharnos a través del mundo entero, a través de nuestra página Capital FM 101.7 en el mundo entero. Y por supuesto, aquí por la señal de la 101.7 FM a lo largo y a lo ancho del país. Así mismo
0: es. Hoy es natalicio de José Asunción Flores, por ende es el día de la guarania.
1: La guarania.
0: Sí, las mejores guaranias del país.
1: O sea, Omar.
0: Han habido muchos autores.
1: Nuestra música, que es nuestra cortina musical, es una guarania. Pendumina, gente, la letra de nuestra cortina musical. Pendumina. Vamos a poner todito el 100% de nuestra cortina musical, Pendumina, la guarania y la letra. Mi patria soñada. ¿Qué es lo que soñamos nosotros como paraguayos? ¿Dónde queremos llegar? Por eso esta cortina musical es impresionante. Escuchemos nuestra cortina musical, compañero.

0: Un Dios que bendice. Niños felices.
1: Sí. Mi Patria Soñada es una de las obras más lindas que tiene a nivel musical y de literatura el país, ¿verdad? Una de las poesías más lindas hecha por Carlos Miguel Jiménez, y esto tiene una historia bastante. En algún momento había profundizado sobre la historia, pero los datos es esto, ¿verdad? Carlos Miguel Jiménez escribió en el exilio en Buenos Aires.
0: Sí.
1: Esto en, tras una sangrienta guerra civil que tuvo Paraguay en 1947, nació como un profundo grito de dolor,
0: claro,
1: de autocrítica social y de esperanza ante lo que era la injusticia, la intolerancia política y la pobreza en ese entonces en Paraguay. Carlos Jiménez pasó a ser bautizado popularmente como el poeta de la unidad nacional. Tiene una simbología nacionalista y sus versos tienen mucho significado político y social. La justicia social, la paz y la inmunidad a la guerra.
0: Impacta mucho en impacta el sentimiento mucho de los paraguayos.
1: Sí. Así que es la libertad de expresión también. Hoy día tenemos mucho conquistado y mucho por conquistar en este tema, si es que vamos a analizar la canción y de dónde viene. Después, ahora lo que nos queda es conquistar la cultura y la educación de nuevo, replantearnos y volver a amar lo que es nuestro. Y es muy bueno también estas recordaciones.
0: Ojalá, es un sueño que yo tengo, Patricia. Sí. Volver a amar y valorar lo que es nuestro, lo que somos nosotros, y construir junto esa patria que soñamos. La patria soñada tiene que ser construida todos juntos. Sí. Y vamos a hablar después de la pausa de ese tema, pero ahora quiero leer los mensajes que vienen llegando. Dice: buen día, señor Andrés y Patricia. Yo amanecí muy triste, dice, ayer fui con mi neumólogo y todos mis estudios y me salió altísimo el triglicérido y colesterol y me prohíbe comer mandioca. Y a mí me encanta, dice, me gusta la mandioca. Casi no como los panificados, dice.
1: Bueno, tenemos cierta experiencia parecida a la experiencia. Yo también tengo prohibida comer la mandioca. También. Me pongo en el lugar de esa señora, ¿verdad? Señora.
0: Es decir, la ña Teresa de Buenos Aires.
1: Ah, ña Teresa. Hola,
0: ella
1: ña Teresa.
0: Nos bueno, está escuchando ya desde que Buenos Aires.
1: Estás en Buenos Aires. ¿La papa o la batata reemplaza la mandioca en frío? Eso es lo que dicen los nutricionistas, ¿verdad? O sea que tenés que hervir la papa y la batata y dejarla enfriar para que no tenga los efectos.
0: En el tema de mi piedra en la vesícula, hace unos 6-8 meses atrás, aparte ser upave con el dolor insoportable de madrugada, aparte con ese dolor ya. Y me levanté, agarré mi vehículo y directo me fui al hospital. Me hicieron los estudios y me dicen: tenés piedra en la vesícula, tenés que operarte máximo en un mes mientras se le haga todos los estudios nomás. Pero tenés que irte a nutricionista, pues tenés que tratar de bajar de peso para que pueda ser operada. Y me enviaron directamente al nutricionista. A la nutricionista, y ese ayapota posiblemente a manota vale ahí en un mes, ¿verdad?
1: No, es tanto así.
0: Y entonces,
1: hay que reemplazar.
0: Entonces elegí. A manota igual tarde o manota vale are, ¿verdad?
1: Pero
0: entonces vine en casa y dije: bueno, voy a hacer mi remedio natural. Voy a hacer mi remedio natural. Mi abuelo era médico, uno de los mejores médicos yuyo. Ja, ya por ese remedio natural. Ja, desde esa vez, yo siempre como todo y de todo. Pero nunca más siento mi
1: pero hay piedra que reemplazar nomás lo que no se debe por otra cosa que sí se deba. Ahí
0: pero sí, punto. ¿Sabes qué es lo que empecé a consumir desde esa vez? Cosa que antes no lo hacía. Jugo de verdeo a la mañana.
1: Ah, sí, un detox, como dicen
0: le voy a decir a la gente, si por ahí a la gente le gusta
1: los
0: hacer
1: preparados,
0: ¿verdad? Pero yo sí siento el cambio con tomar ese jugo, el tema de los músculos. Si yo consigo que tan papá que se hicieron de ya por mis actividades, todos los días sentado, estresado, a ver guapina, hay vehículos para yo pillar, viajar guapina, a sentado prácticamente ando, ¿verdad? Y hago muy poco ejercicio. Y le tomo verdeo, perejil, apio, espinaca, pepino, alicuapa.

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1: Desayuno.
0: pea pea se un
1: Está muy
0: desayuno
1: bien.
0: ve bueno a me gusta verme la media mañana ya pues allá gente te y más recién le conté que comí ayer en el
1: Sí.
0: mercado anteayer porque ayer estuve por Asunción.
1: Yo he desayunado, relaja, o ya por la media mañana, rechala.
0: Ella poja, ella pupi, algo así.
1: Sí.
0: Ah, la vamos a escuchar un poco
1: Bueno.
0: este audio a ver qué dice.
2: ¿Qué tal, mi Andrés, Patricia? Pedí a la siempre con el lado, mi aroma, con este de pico a la Joanita Jotín, acá, y ya hizo una hipojajo a paz, hizo una hipote bebé, o conseguí su llama tu nombre, hizo una pez, hizo la abuela, la oña entrega, y más allá, pez, hizo en la Joanita, abuela, miramos un poco los ojos y estoy así, hablo, hizo ya la día que mañana, ya hizo de tener que darle gracias a Dios por todavía tener aire en tus pulmones, eso, porque Dios está ahí, eso, y tenés que seguir luchando, abuela, eso, o yo allá, opina, y mi pecuñón, bebé, de que desde ese momento, o carujo, o la hora de la saqué el aliento de una persona importante.
0: Eso es
1: Claro.
0: fundamental. Eso es lo que estábamos hablando la semana pasada, Patricia.
1: La vibra.
0: Una simple sonrisa,
1: Sí.
0: una palabra,
1: Una palabra de aliento.
0: un abrazo, una mirada incluso puede salvar vida, Patricia.
1: La metapsicología habla de eso, Andrés. La vibra de las personas, el ambiente. ¿Y dónde empieza a notarse eso en las personas? La fuerza y la buena vibra en la voz. Cuando escuchas hablar a alguien, por muy lindo que te diga lo que te diga, no va a tener el mismo impacto si en la voz ya viene la baja intensidad de la vibra de la persona. Y justo, y tengo poñeo alguno allá. Y
0: Sí,
1: otro
0: compa,
1: gato
0: ese hueso
1: ni.
0: partimos. Yo hablo muy fuerte, che.
1: No, y eso está bien.
0: Hablo
1: Eso
0: muy
1: está
0: fuerte.
1: bien.
0: Algunos no quieren escuchar que se hable fuerte o
1: Ahora,
0: perturbarse.
1: ¿dónde está el que le perturbe o que no le perturbe? En la modulación de la voz de la persona que se escucha y en el oído del otro que tiene que aprender a filtrar eso también. En todo eso. Entonces,
0: El autocontrol, tenemos que aprender a
1: cuando,
0: controlarnos.
1: claro, cuando nos dicen no hay que juntarse con personas mala onda, es eso. Y empieza
0: Eso,
1: a
0: eso sí yo
1: sonarse en la
0: tengo.
1: voz, ¿no?
0: Yo cuando
1: El
0: escucho a personas
1: pesimista.
0: pesimistas, negativas,
1: Sí.
0: enseguida ya me alejo de ahí.
1: Entonces es muy importante el ambiente y después viene lo más, ya lo más real, ¿verdad? Lo más tangible. El factor socioambiental, ¿verdad?
0: Sí.
1: Y se venían de
0: Ya en
1: comunidad
0: entorno.
1: inmediata, ya en
0: Ya en
1: entorno.
0: entorno.
1: Mare pa allá, yeje, ah. Empieza por la casa, la familia. Después empieza por los que viven al lado de tu casa, tu comunidad. Después está en tu círculo de amistad. A fin de semana ya tendré mi madre para allí, allí,
0: Sí,
1: pijina.
0: así
1: La
0: es.
1: vibración de las personas. Y vicio oramos, peando, vuelvo y me ahí por nada. Y violento, ¿no? De allí, a fin de semana, cuéntelo yo, tu pájaro, año un día. Ah, no. Ese te va a influenciar durante toda la
0: Sí.
1: semana. Y vicio y violento, y ñaña. O invaitegina. Entonces, y todo eso es factor
0: Si te junta
1: socioambiental.
0: con las abejas, algún momento la miel se te va a pegar.
1: Lo mismo con lo otro.
0: Lo mismo, lo contrario. Para no decir, pues no la, es la palabra negativa, Inabea.
1: Entonces, ya ñaten de poner a mare para allá llegue. A el que se queja mucho, pea queja ante güero. Ese tiene mala vibra. El que demasiado es condescendiente, ese es víctima de violencia, ese también es mala influencia. El demasiado pobrecito. Entonces, de ña tende punana, madre, para allá que saca.
0: Oingo Patricia, pe persona, pe, ojo, pues usted tiene cosas. Ja, en veo, güero, o valorar. Ojo, es calle, es para lo faltaba su pe y se empieza a quejar por lo que le falta.
1: Hoy potabe.
0: Hoy, potabe. Ja, ojo, pues usted. Ja, hoy es calle, otra cosa. Mojopo apuntar tan negativamente.
1: Sí.
0: En vez de enfocarse con lo positivo, con lo que logra, con lo que tiene y disfrutar eso,

0: busca otra vez el lado negativo.
1: Totalmente. Y todo eso forma parte del mundo de la salud mental. La salud mental no es no solamente en de me ponan de positivo, ¿no? En de no sea how y la psicóloga, a la test de personalidad y por interés, todo correcto yo soy. Me, bueno,
0: Pero mírale cómo vive,
1: pero el
0: mírale
1: medio
0: cómo
1: ambiente, el
0: actúa.
1: ambiente. Dice,
0: Oigo
1: yo
0: el
1: por ejemplo,
0: famoso dicho que dice, dime con quién
1: sí,
0: anda.
1: y te diré quién eres.
0: Así mismo es.
1: Yo no quiero ser ejemplo, yo soy el peor de los ejemplos que puede existir, porque uno luego yo soy, suelo ser desbocada, suelo ser rebelde, suelo ser contestona, suelo ser incluso irrespetuosa con
0: En algunos
1: cierto
0: casos.
1: tipo de personas.
0: Claro.
1: ¿Por qué? Porque mi mecanismo de defensa es así como funciona. Por eso yo digo, yo no soy el fiel ejemplo. Bueno, pero yo no me quiero juntar con gente que tiene vicios, porque yo luego ya tengo mis vicios y si acumulo los vicios ajenos y me dejo influenciar por ellos y me caigo también en ese vicio, voy a empeorar que mejorar. Entonces, ¿qué yo prefiero? Prefiero escuchar gente que piensa bien, que todo el tiempo digo, pero fulano, ¿para qué le hablas a fulano? Bueno, ese fulano tiene algo bueno que yo voy a aprender de él. Entonces, está bien.
0: Pero también, Patricia, hay personas negativas, personas frustradas,
1: Sí.
0: que necesitan de alguien positivo, de alguien con visión diferente, con experiencia diferente, con ideas y
1: Sí.
0: sueños diferentes, que pueda compartir con esa persona y que le dé un poco esa pizca de herramienta para que pueda encarar su realidad.
1: Totalmente. Eso es cuando vos encontrás a alguien que necesita un poquito de tu voz, o sea, de tu fuerza. ¿Y qué haces con esa gente? Rechazada, hay que darle la mano y levantarle. Y levantarle a tu nivel.
0: Y no bajarte de
1: Y
0: su
1: no
0: nivel.
1: bajarte en el suyo. El pesimista, vos le decís, vení acá, vamos a sentarnos a hablar. Sentí el sol. Sí, invierno pendero, allá hay falta ñandepe coraje. Sí, pero acuete, gusto y a la pinta, todo es negativo. Pero pensá en el invierno que te hizo falta el sol. Y bueno, y si no, y si lo que hay que hacer es tratar de nivelar un poquito. Angan de huera,
0: Hemos dicho, ¿verdad? Quédate quieto.
1: angan está en cuenta jina de lo que le dijiste y va a volver al nivel.
0: Pero hay
1: Pero
0: personas con problemas, Patricia y oyentes, que son deseosos de salir adelante, solamente
1: sí.
0: que no puede solo, no sabe, porque no encuentran los mecanismos, las herramientas necesarias para salir y necesita de alguien.
1: Sí.
0: Entonces, uno, si encuentra esas posibilidades, esas oportunidades de darle esa herramienta a su semejante, no tiene que dudar.
1: No, señor. Vos
0: Hay
1: tenés que
0: que
1: pasar la mano.
0: aconsejarle, acompañarle, motivarle, guiarle. Y conocido bueno, de Peñan de la Pichape, hoy cotea, Gina. Pereo su Pepe, consejos positivos, palabras positivos, algunas ideas. Su ojo
1: Jaeo
0: brilla.
1: cambia.
0: Empieza a
1: Sí.
0: cambiar y empieza a brillar su ojo. Empieza a nacer esa esperanza en su ser.
1: Ese es el que hay que pasarle la mano y ayudarle. ¿Por qué? Porque ese no está ahí porque quiere o porque ya no puede salir, sino porque su circunstancia le
0: Circunstancia le
1: tiene
0: llevó
1: ahí.
0: ahí.
1: Y si vos sos factor de cambio, vos tenés que ayudar. Eso es definitivo y no se puede negar. A ese tipo de gente no le puedes dar la espalda. Porque a ellos se adelante, y por algo fuiste llevado ahí también. Yo siempre observo tu trabajo, ¿verdad? Siempre vienen personas que necesitan. Jandere y oye, supera. No es una carga para vos a
0: No,
1: largo plazo. Dere
0: no.
1: ayuda a chupeja, ella va a arrancar más
0: Sí.
1: año. No es que se está
0: Vos
1: quedando
0: sabés que
1: encima tuyo.
0: lo satisfactorio para mí es que cuando la gente acude a tu persona pidiéndote auxilio de cualquier tipo, es porque te tiene esperanza. Y si está en tu posibilidad de pasarle la mano, de ayudar a esa persona, tenés que hacerlo. Y si le ves superar, salir de la situación, ese es el premio más grande que uno puede recibir. Imagínate vos, se va que por ahí. Será pisar por de mía, allá pope ese alcance. Ay, ya o lograja. Se va a ver. Y me da esa paz. Ay, te hace útil en la vida, ¿verdad?
1: Es tu
0: Pero también
1: forma.
0: es un.

0: hay otro punto importante, y digo por experiencia, muchas veces dedicamos mucho nuestro tiempo, nuestro conocimiento y lo que somos para un tercero y descuidamos lo más valioso que es nuestra familia.
1: Sí.
0: Que también pasa, que también pasa. 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
0: A la pinta. 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
1: Bueno, vamos a escuchar un poco este audio, a ver qué dice.
2: Sí, llegó don Andrés, cierto, y te lo había preguntado, y esa poranda es de que no somos apudientes. Todavía lo batallar ya, pero de igual manera, la persona me va a ayudar, para mí es importante que me depende parte de ayudar a la gente, cierto, y te golpea a don Andrés.
1: Así es. Ayer a la tarde nos fuimos a donde se manifestaban los personales de blanco, específicamente sobre Marica López frente a Ámboro Vizcarra, en la presidenta de la República Oikojape. Y no hice ninguna entrevista porque cuando me acerqué, le he visto a dos personas de blanco, de acá de Oviedo, que cuando los campesinos salieron en la calle a hacer su reclamo por sus reivindicaciones, se burlaban de ellos. Se burlaban, decían estos haraganes que quieren todo de arriba, montones de cosas. Y le miré a las personas y me di la vuelta. Y me fui otra. No llegué a hacer entrevistas, nada. Y dije la ironía de la vida, porque ayer a una persona que consideraba su derecho y salía a la calle a gritar para que sus derechos sean respetados, y fue criticado por esta persona, ahora ellos salen a hacer lo mismo.
0: Es que vivimos en un país muy pequeño,
1: sí,
0: y vivimos en un país muy injusto, que a todos en algún momento nos toca la mala situación que nos ofrece.
1: Y ayer hacía demasiado calor, y más todavía en el asfalto, hacía mucho calor y gritaban por sus reivindicaciones que son justos, cada uno tiene su derecho, que hay que respetarlo. Y dije yo, le miraba a esa gente y dije, qué bueno que exijan que se les respete sus derechos, que sean respetados. Admiro la manera de que están enfrentando y exigiendo como un león, rugiendo como un león ahí en la calle, pero lastimosamente muchos de ellos mañana se van a ir a votar como un burro. Ahora ruge como un león y mañana votarán como un burro. Muchos, no todos, pero muchos. Incluso la gran mayoría. Y digo, si esta gente, a quienes se les puede considerar profesionales, gente formada, gente leída, gente que convive con todo tipo de personas, se comporta de tal manera, como será aquella que nunca ni siquiera ha salido de su casa, que ni siquiera ha leído un libro, que ni siquiera sabe sumar, cómo se va a comportar esa persona en el día de la toma de decisiones para poner un representante en una función pública que va a tomar decisión por ella, incluso

incluso para la vida en sí, va a tomar decisiones por ella. No estoy hablando de partido político, al carajo esa cosa. Estoy hablando de personas. Y ahí uno empieza a pensar y digo, ¿será que alguna vez vamos a cambiar este país? Viendo cómo se comportan la gente, viendo cómo utilizan el artimaña, los que están en el poder para enriquecerse a costa del pueblo. Ellos mismos inventan y generan caos, situaciones dificultosas, generan miedo en la sociedad. Ellos mismos lo hacen eso y después se presentan como el solucionador del problema. Ellos mismos se presentan como los grandes héroes de solucionadores del problema. Problemas que nunca existieron, que ellos inventaron, que nos hicieron creer, que nos hacen creer que son problemas, actuamos en consecuencia y le seguimos dando poder a aquellos que nos oprimen y que nos mantienen en esta situación de caos de este hermoso país. De este hermoso país. Es una lástima que personas que están en el poder le están exigiendo a aquellos pobres inútiles empleados que no son capaces de valerse por sí mismos, muchos de ellos, y que se le tenga que obligar a juntar 30, 40 votos para mantenerle en el poder a aquellos que se están beneficiando del país, para que ellos sigan percibiendo ese miserable sueldo que están percibiendo. Para luego salir en la calle a gritar como un león, pero el día de mañana volverán a actuarse como un asno o como un perro hambriento por la migaja que pueda caerse del plato del amo. Volverán a mover la cola como si fuera de que son los más privilegiados de recibir el pan y solamente la migaja que cae del amo son los que consumen. Sueño con un Paraguay despierto. Sueño con un Paraguay diferente. Sueño con un Paraguay próspero. Con un Paraguay donde sus ciudadanos sean capaces, personas pensantes, personas críticas, personas libres de tomar sus propias decisiones, sus propios destinos, sin perjudicar a nadie. Es lo que sueño. No todos pensamos igual. No todos pensamos igual. Estoy seguro y respeto eso. Pero expreso mi sueño y mi molestia y mi disgusto del comportamiento de algunas personas, no de todos, de algunas personas, que lastimosamente, sabiendo bien las acciones erróneas que están llevando a cabo, las decisiones erróneas que están tomando, igual lo sigue haciendo. Me hace recordar de los dichos de Pepe Mujica, el finado Pepe Mujica. Pepe Mujica lo decía, el único animal capaz de tropezar más de 20 veces por la misma piedra es el animal humano. Una vaca tropieza por una piedra solamente una vez. La próxima, cuando vuelva a pasar por ahí, eleva muy alto su pata para que no vuelva a tropezar. Sin embargo, el animal humano hace la misma cosa obteniendo el mismo resultado, pero al día siguiente vuelve a hacer pensando que su resultado va a ser diferente. De la misma manera, en la toma de decisiones por el país, empezando de la municipalidad hasta la presidencia de la República. La gente vota por la misma gente esperando un resultado diferente. Y vuelve a votar por el mismo grupo de gente esperando un resultado diferente. Meten

0: su mano en el mismo fuego y espera que no le queme en la siguiente metida de mano. Y vuelve a meter su mano en el fuego y le vuelve a quemar, y al día siguiente vuelve a hacer lo mismo creyendo que esa vez ya no le va a quemar más. ¡Qué estupidez! ¡Qué estupidez! La falta de educación cívica es una falta de los partidos políticos, una deuda impaga, incumplida de los partidos políticos. Es una obligación constitucional enseñarle a sus ciudadanos a conocer sus derechos, obligaciones y responsabilidades dentro de la sociedad. Que esa persona sea un ciudadano y no un simple habitante. Un ciudadano es aquella persona con conocimiento de sus derechos y obligaciones y responsabilidades y lo cumpla tal cual como es. Un simple habitante es un espectador que opina desde arriba y que no es capaz de tomar su propia decisión y tiene que ser inducido por alguien más para actuar y no por su propia cuenta, sino inducido por alguien que tiene interés, que no precisamente es el interés de aquella persona que va a tomar la decisión. Despertémonos, Paraguay. Si en el partido de ustedes, si tanto quieren y le aman a sus partidos, elíjanle a hombres idóneos, a personas idóneas. No le elijan a los ladrones de guante blanco que te empobrece, que te humilla, que no te permite salir adelante, que te oprime, que destruye tu propia familia con su inutilidad, con su corrupción, con su comportamiento indebido, con su incapacidad de ser gestor público, que ser administrador público. ¿Cuántas personas incapaces tenemos en la administración pública? No mondaira moyependo ya poco aimba ebe. Y la corrupción no solamente es robar, sino restar oportunidad a aquella persona para la cual te comprometiste a servir. Eso también es corrupción. Me quedo por ahí. Espero, no estoy diciendo, ni le estoy pidiendo que estén 100% de acuerdo conmigo. Ni un poquito. Es mi opinión. Es mi forma de ver. Es lo que yo considero. Ustedes sacarán sus propias conclusiones cada uno. Lo único que yo les pido a la gente, piensen, analicen y tomen su decisión. Así como lo decía el filósofo Pícuro, la sabiduría es simplemente la experiencia acumulada profundamente analizada. La experiencia acumulada profundamente analizada. Esa es la sabiduría. Porque si empezás a analizar profundamente todas las experiencias que pasas en la vida, te va a ayudar bastante a tomar una mejor decisión, porque vas a poder entender y comprender dónde te equivocaste, dónde erraste, dónde lo hiciste bien, qué tenés que hacer de nuevo, qué tenés que continuar haciendo para lograr el buen vivir. El sueño de una persona dentro de la sociedad es lograr el buen vivir. El fin último de cada ser humano es llegar a ser feliz. Y ninguna de esas cosas podemos lograr si no somos capaces de pensar y actuar en consecuencia. Patricia.
1: Así es, señor. Colaboro un poquito contigo. En otro orden de cosas, por supuesto. Hoy es la sesión de la Junta Municipal y mañana esperemos tener algún aviso, valga la redundancia, del pedido que hiciera Luis Portillo, el abogado Luis Portillo, que nos contó acá, y estoy revisando si está en el orden del día, y efectivamente encuentro entre las notas recibidas de la fecha 22 de agosto, presentada por el abogado Luis Portillo, a través de la cual solicita acceso a la información pública sobre la denuncia de presunta caja paralela en la dirección de catastro. Y seguramente mañana vamos a tener los resultados.

0: estado si él tiene. Y también sería importante hablar un poquito con Guillermo Benítez Villalobos, que es el que está hoy día en Catastro, ¿verdad? Sobre este tema. El acceso a la información pública sobre una denuncia de presunta caja paralela en la dirección de Catastro. Este pedido nos hizo Luis
1: Sí, la
0: Portillo.
1: pasada
0: Nos
1: cuando vino
0: contó,
1: acá nos
0: sí,
1: comentó sobre
0: nos
1: esa.
0: comentó qué hizo y estoy revisando si está en el orden del día y de hecho está. Y hoy es la sesión en la Junta. No sé si hasta ahora debe estar realizándose. Generalmente lo publican, lo transmiten a través de la página oficial de la Junta Municipal de Coronel Oviedo. Pero por lo menos hasta el momento no estoy logrando ver, no aparece aún, ¿verdad? Por lo menos este tema. Así que es un tema para mañana.
1: Así mismo, es buen
0: Vamos
1: día, dice, es la misma las profesoras que hacen huelga, dicen las enfermeras,
0: sí.
1: llega el día de votación y está de miembro de mesa, lo primero que están ahí, dice.
0: Así es.
1: Así mismo, y
0: Bueno.
1: lastimosamente. Buen día, Andrés, ¿cómo está? Dice, te saluda Mónica Alfonso. ¿Qué tal, Mónica? ¿Cuándo vas a venir a nuestro programa, Mónica? Es candidata también.
0: Sí, ella es candidata, ella
1: Acá
0: es
1: todos tienen espacio.
0: una, dos mujeres o tres mujeres son candidatas a concejal municipal. Tenemos que
1: Marce
0: ver.
1: viene, con todo respeto, digo Chupa
0: Sí.
1: Coronel, Carlito, Carlos se llama.
0: Carlos Coronel, el
1: Carlos Coronel, pero
0: próximo.
1: él mismo lo pone Chupa, ¿verdad? Pues así es que no hay problema para ni en lo mitad de interpretar, y hagas a ella de ella, pues a bullying,
0: No, él
1: no,
0: es, eso es
1: él mismo lo
0: distintivo.
1: pone.
0: Cada
1: Marte
0: uno.
1: está con nosotros.
0: Bueno, saludos a la amiga Edita también, como todos los días. Bendecida jornada, nos dice. Bueno, nos estamos despidiendo, señores.
1: Sí.
0: 8:55 minutos. Nos vamos agradeciendo a nuestros presentadores, Mimi Center, Pablito y Miriam, Moto Repuesto San Luis, Protec Consultoría, Agua San Antonio, Grupo JS Sociedad Anónima y Distribuidora Pome. Nos reencontramos mañana, Dios mediante.
1: Antonio Aquino Pérez también y profesor Osmar Ortega.
0: Perfecto.
1: Muchas gracias. Hasta mañana.
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0: Muy buenos días para toda la audiencia de la 101.7 FM Capital. Mate Colomita, ¿cómo están todos? Un gusto saludarles. Ya está en el aire la programación, el apartado exclusivo de la lista 123 para las municipales 2026. El próximo 4 de octubre, la propuesta es Rosana Bogado a la Intendencia Municipal de Coronel Oviedo y 12 concejales que van a estar ahí con ella trabajando de lado, trabajando como para que Coronel Oviedo siga creciendo, sea más grande, tenga los cambios que necesita para poder realmente estar cada día con más oportunidades, con más espacio, que nos den más oportunidades para trabajar, para estudiar y para ser ovetenses, porque realmente a veces nos sentimos extranjeros en nuestra propia ciudad, por el Ñañande, ya hay modo veno ahorita. Entonces, tenemos que ser más igualitarios, tenemos que recordar que la municipalidad no es de ninguna familia en particular, que no es de ningún grupo en particular. La municipalidad es de todos los ovetenses. Abrazo fuerte para todos. Está conmigo, como cada mañana, el diputado nacional Antonio Buzarquis, vicepresidente del directorio nacional del PLRA. Buenos días, diputado.
1: Buen día, Ramón, va al aporte, se va a ese, sea lo menos seco de pola. Digo, Pateco.
0: Tranquilo, pa, ya, a escena.
1: Ya, otra vez la TR.
0: Ya,
1: puta. A preparar la TR con menta y... menta y para los nervios.
0: Para los nerviosos.
1: Pero ya no es nervioso. No, pero ya nervioso. Antes fue ya nervioso, lento,
0: mi ama. Primer bache de tu, frente a tu casa que ya te pone nervioso. Allí está más mecánico, ver, o sea.
1: No, de verdad. Ya, entonces, menta y Ramón. Y por ahí te di, pues llegó Rosana a presentarla. Sí. Cada semana va a presentar tal ahí programa de gobierno.
0: Cada miércoles haciendo ahí.
1: Bueno, pues yo voy a presentar plaza, ¿ve? A Omoñe Ponú, pues es la propuesta, la primera propuesta. No sé, hay ticuatas. No sé, hay ticuatas. Llego a pedirle a ver y servir para ser servido. Y ya, ya, ya servía.
0: Ya, ya con la tradición, ya, ya, ya imita, ¿ve?
1: Y Rosana. Primera tarea es ir orden.

0: llenar las casas ahí. De Guaira en tu papá.
1: Sí, andú, andú, pues tiene justamente, ajá. Y el cuapá me va a decir en la Evaramube, en la Yapua.
0: Ella es, hay que la municipalidad ve primero a ordenar la casa ahí. Pero va a decir la ordenar la casa ahí. La, oigo, está funcionario de ella antigua, ya ahí, de la olla poponada, de trabajo. Tranquilo, no hay problema. Pero la, no recuerda función, no recuerda tarea. Hoy leía ya eso, vea, ya. De ahí de progreso ya. Hey, maravilloso, la municipalidad va a estar tan millones y millones. Y la, o en un operador político donde hija crudamente y se deja de pegar de plata de J.P.L.U.T.A. Obras Públicas, ve, y Ramón. De cuál entender, ponaba, vea, explicar, ponaja,
1: Sí.
0: Das ahí, y más. Va a ir con sentido y la se haya apoyado la otro ya poja ahí. De cuenta va a ser ti foto de allí por ese ve han oído hablar de ve inteligencia artificial. Ja, oye, en ocasión de cuál involucra los funcionarios y PBS ajá, y ponen con él los funcionarios ja, o más poseen la gente ja.
1: Nunca
0: o es como deseo hacer una misma vez contra ve ya digo paraguayo cristiano ja. Ya y jugaba antes de tener la pisaba ya. Pero 500, 600 personas, ya está lento más, Ramón. Se humana. O va en de calcular.
1: Imagínate, muchísima gente, una multitud. Todo, prácticamente toda la explanada de la municipalidad sería, ¿verdad? Sí, es que ese es el dato oficial allá, pero no creo que esté muy lejos de eso. Sino que.
0: Jaupelas es tan de.
1: Jaupelas
0: es tan de. Oye, ¿cuál es el sueldo, Ramón? Se llama nada. Pero eso es un hoy gente ganaba 700 mil, 900 mil, hasta 500 mil guaraní, Ramón. ¿De qué lo voy a ver?
1: Arobia, porque. Da, y bebé años y en la peso oye maneja y la. Este funcionario.
0: Miami, coja la foto, Ramón. Ayúdate. Pesa oye, esa las 600 personas la municipalidad.
1: Oye, el médico puede guardar esa, está ahí.
0: De ahí ya vamos, ahí la ojo pátano, la mitad de una vez, oye, en voz pátano, pe municipalidad, donde nos debe 600 personas, pe esplanada, vende ella para ahí. Cigarrillo esa oye, Ari. Bueno, vea las 600 personas. Va a la dice, vea, Ramón, ordenar la casa.
1: Y esta es una gran oportunidad, ya que nosotros decimos este número. Antonio, nosotros tenemos. Qué bueno sería que cuando de ida salimos aquí de la radio y nos vamos hacia la municipalidad, ya pongan en su tablero cuántos realmente son y puedan abrir el fichero del funcionariado público de la municipalidad.
0: Es importante, ¿verdad? Entonces, y Rosana, ordenar la casa y pedo y se nada, ni acomodar a la municipalidad, ni amor rendida de plata. Le manejan en un millón al menos llega a esta municipalidad de solamente salario.
1: Si son 600 les va a pagar porque Pepe varios y la
0: fácilmente la municipalidad en materia de salario se dan de si en la mañana la cuatirar el presupuesto fácilmente 10 mil millones de guaraní al año. Sí, más de 10 mil millones de guaraní al año.
1: Más.
0: Mínimo. Upeágena. Jaupey eso más, ver luz, agua, teléfono,
1: agua
0: combustible.
1: No
0: y te deja ver, no sé, ¿no pagáis la
1: hija? No.
0: ¿O de Bélgica?
1: Hay una deuda, porque hay una controversia con.
0: O de Bélgica y sabe. No paga de Bélgica, ¿verdad? Sabe.
1: Y no, porque es algo yo capaz la falta, pues entonces, Pepe, usted y yo cojo.
0: Bueno, pero ya no se ve la oye de dejarla ir.
1: Cuestiones internas.
0: Bueno, pero lo cierto es lo concreto es este la gasto administrativo, hija, de gasto administrativo. Y hoy yo lavo a las 15 mil millones de guaraní en la ñan de plata joven. Probablemente, nada, seguro es innecesariamente, pero da ego de vida o muerte. Peja pe plata, Ramón, y purú, ¿verdad? Y que todo esa ya arreglada peñan de la pescuera. Está hoy en la ñan de la pisada, hoy en la campaña.
1: Acá en el centro mismo.
0: No, centro, ¿ve?
1: Hay lugares donde no podemos transitar.
0: Sí, centro, ¿ve? Pero hace entender, ¿ve? Ya andera pisado, ya ve a territorio social, pe, asentamiento jare, andas a peya, peña andera pisado, moria jurramón. 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

0: 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Entonces, va, eres con de mañana de ya tocar, porque cuál de trabajo de concientización ya, de ojendú la gente y ja, hey, cierto verdad, cierto, y a pecar ahí. Pero es importante, ¿no? Entonces, pe 15 mil millones de guaraní al mes de calculamiento de la combustible, ve por un, vea la maquinaria, vea, o vea, por una parte, vea, pe plata. 50 mil millones de guaraníes na, al año o figurar la municipalidad o recaudar. 50 mil millones de guaraníes al año, Ramón. Hace 15 mil millones más allá de tu página, la oye por Uruguay en La Plata. ¿Para qué? A pesar de que los demás se ordenan las casas ahí. A revisar paiteta la gasto na, de provecho y en ahí importante. 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
1: Auditoría.
0: Anulatas ahí. 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
1: Claro. Hay que utilizar los recursos. Es como la casa, es como tu casa. Y uno tiene que saber cuántas personas viven en la casa y quiénes son los que tienen que. Y cada uno tiene que tener una función. Ojo, que no todos son funcionarios que estén ahí sin hacer nada. Hay gente muy guapa que. A lo largo de su trayectoria como funcionario han demostrado de que realmente son funcionarios dignos de estar ocupando un lugar y que probablemente, diputado, no esté ganando lo que se merece.
0: Sí, gente o más apoa, o más que en la casaca, ¿sí? Probablemente o gana hija,
1: ja,
0: no
1: gana. O de compañero planillero en Indomañá y bebé. Bueno, esas son cosas que realmente...
0: Bueno, entonces ordenar las casas ahí, pues, Curi, Rosana, Upeyeñi por un Securi, que es por un primer planteamiento. Sí. Se gustará el planteamiento porque...
1: Son siete capítulos, siete ítems, lo que se van a estar mencionando, exponiendo a la ciudadanía. Ayer fue el primero. Entonces, ¿cómo llegamos a la casa?
0: Hay otra cosa, Ramón, me compartí en el día. Hoy estamos tapizados, mira, llamada. Va el número de que todos no hay la gente, Ramón.
1: Y el 0521-2023-59, ñan de línea baja, peante, y lo oye por UBA.
0: Entonces tapizados en dos radio, mira, ojendo y cuadra ya. Ya en dos cuadra, tapizados, pues mira, ya.
1: Sí. Claro que sí.
0: Así que hoy he abierto la línea ahí la uno.
1: Libre opinión.
0: O me deseo que tenga opinión. O alguna idea. Y importante es en mi pueblo, de gente. Y se va a calcular. Pea, oye, ya pone. Usted otra cosa más, Ramón. Y productor campesino. 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No le coigo apoyo. Más vea con no le apoyáis. Ministerio de Agricultura no le acompañáis. Ninguna institución del Estado no acompañáis. 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Hay medio mareo de candidato a intendente. ¿Dónde mandó a Ramón?
1: Sí.
0: Si es curir allá por ser curir Betín, cooperativa municipal, curir. 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
0: 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La muestra Rosana o la sabe, vea, idea, o cambiar de la jera cuando hay moderno, ve. Pásame tu alias, jera. ¿Eres tú, po, vea?
1: Andúa. Ah, vea, la gente recorta la posibilidad, lleva de que, ore, cobramos la y trabajito mío, emprendimiento mío, las jóvenes inclusive. Y que tú ahora cómete oxígeno para comenzar. Que tú me faltas de materia prima, que tú faltas de herramientas, mobiliario. Entonces, espérate, que tú yuguaja, oñe, por un mal de trabajo.
0: Entonces, obrero, yo me que está Rosana, dije, ajá, eso ve, Rosana ve, importante Rosana, ni el pitín, ve, tapizá, omba apoa, ve, ja, omba apocuaba, ve. 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Pero no recibí pe, ayuda, no recibí pe, acompañamiento, ve autoridad, Ramón. Entonces, los guapiros andan ni ñomonguetajaro, bateco ya ñamo propuesta de cooperativa municipal, microcrédito, pe, apoyo,
1: Ayuda
0: pe,
1: económica.
0: ayudo, mi ve 5 millones, 10 millones de guaraníes, oingo mecánico, plomero, electricista, almacenero,
1: Modista.
0: agricultor, campesino, pe mi pe plata y mío moñe por un de trabajo. Entonces, o cambias la jera, goana, en vez de que oye puro, y ja, ya no hay necesidad de pasarme tu alias ahí.
1: Tú
0: Ja,
1: cambias.
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1: Ay, ya, pero vamos a hacer a mí misma la alia lo vinera. No, va, coge el día de hoy. El día de hoy. Bueno, estamos en el programa de la lista 123. El programa de la Alianza para la Intendencia Municipal, 4 de octubre en Lomitaña, de lista 123, ya vota Juan, por Rosana, abogado para la Intendencia Municipal de Coronel Oviedo, Javi y Pipe, ayer para hoy, ñan de concejal, cuera, oye, preparada, ñan de candidato y candidatas, porque mitad cuñaca, tupirí, hoy ñan de APTV, personas muy preparadas para lo que va a ejercer como concejales municipales. Y una de esas personas está con nosotros nuevamente aquí, a quien tenemos el gusto de saludarla, esa para doctora Elvira, esa para Mimi, buenos días.
2: Buenos días, Maestra Parramón. Buenos días, diputado Antonio Busarquis. Buenos días a toda la audiencia de Radio Capital FM, al compañero Osmar Medina, Pepe Ñande Moinova, Veina, Apecañan Arecojagui, y Ecuase, Upeyteina. Muchísimas gracias a todos los oyentes de Radio Capital. Como siempre digo, Radio Capital tiene su magia,
1: Sí,
2: Ayepa, para que podamos llegar a esa ciudadanía de Coronel Oviedo que no mungu ella hoy pedial y que siempre
1: pues
2: escucha
1: está
2: Radio
1: bebé
2: Capital.
1: congelado.
2: Muchas gracias a todos ellos. Es muy oportuno para que podamos hacer llegar ese mensaje que tenemos y cómo venimos trabajando también con nuestra gente en nuestra ciudad de Coronel Oviedo. Justamente con el diputado Antonio Guzarqui salíamos la semana pasada, el viernes, a recorrer la comunidad de Villa del Maestro. Y así vamos caminando. Ayer estuve completando otros sectores del barrio Azucena y a la noche estuvimos por la zona de Conavi caminando también con otra gente. Entonces todos los días anda ya Taijina Ramón, japea la importante
1: Sí.
2: el de no quedarnos ja she upepe she llamaje te treimba en la atención a lleva por sobre todas las cosas porque lenguaje cada casa pe y cada casa hay un resultado positivo, hay una respuesta tan positiva
1: Hoy la
2: y
1: esperanza.
2: que lo único que necesitamos y que los candidatos a concejales es caminar. Rocuera, concejal cuera, upechante veí la candidata intendenta, roicuágina de que no putaija veí quieta, de que todos los días está caminando y todos los días está con reuniones a.
1: Juan, hay que esta sesión, pensaba que tengo bella corre,
2: Ore veo tocar, yepa, el de hacer llegar el mensaje también, el de presentarle a nuestra candidata intendenta, Rosana Abogado, jaupeara puicuería de ahí, nuestra candidatura a la Junta Municipal y la buena aceptación de la gente upeante la amo más ese ande de Ramoncito, peánico y nada, te coi core y me y nada, ña y me pones y nada, y político, y el famoso ñenga, pero cua apenda ya ere y nada, 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Lo que necesitamos a Haitian debe es movernos todos los días, estar atentos y por sobre todo a veces añe por un amba apógina por otra cuestión muy fundamental. Dengo y cature ganar la calle, pere ganar la casa por casa, pere en monguetal lo mitame, o José lo mitame, o botán dereje, pero peana ña garantiza y na Ramón doye cubrir a muñan debe la ñan de mesa en así forma. 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Sí, oñora y no arañan de rejea, lleva voto a voto porque en la mesa se gana o se pierde. Entonces, peare amba apoa, veijina, coba con momento, veija tu janguancha, ya cubrí la ñan de mesa cuera, lleva a invitar a la ciudadanía de bien, hoy meramo, hoy a dispuesto a veir, omba apu janguancha, a o defende janguancha los votos de la alianza, todo por Coronel Oviedo, y que tu janguancha, oñe suma a veía esta campaña.
1: Dato concreto, en la escuela Enrique Solano López, en las elecciones, cuando justamente el diputado fue candidato también a intendente, 5 mesas querían vendernos a 1 millón cada mesa. A 1 millón cada mesa. 5 mesas, así concreto. Está la doctora Corina, el doctor Campuzano ahí. A un lado oferente. Areco 5 mesas.
0: Y formar la sinvergüenza en la ya. 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Va a decir que debe predicar a cambio. 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
1: No,
0: de desgraciado, mira. Entonces, Ñandel, mira,
2: Ñandel, la mesa pea ve y si vamos a irnos por eso, lleva, porque hoy día la mesa tiene que estar conformado por un miembro del partido, en este caso Cruzada Nacional, otro miembro del Partido Liberal y otro miembro del Partido Colorado. Así están divididas las mesas, entonces Ñandego Ñaime en alianza con Cruzada Nacional. Sí. Se supone que Ñandeña gana Maboí, Pemesa, Penate, Coteme, Ainja, Boire, Yuguani, Pete y miembro de Meso. 2-1 Boire y Mejina UPP.
1: Ahí por ahí te digo, ya se llamina la gente, ve todo vota, mil vota, se llama, ahí con la Ñandella, ya hipotaca tu estella. Ya corrupte hasta tu estépico desde la mesa Maoí para indicarle a la gente. Ya
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0: 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Va a entender, pensaba esa como ciudadana, Elvira. Va a entender, ñandores, sábamos, ambas, Elvira.
2: 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de cuera, hey. Porque ojo, un gatupe te candidato a concejal Wixie Mil, porque oye abriramos, pues oye habilitaramos a Nainti y va quedando lo mitad con lista desbloqueada. Becuri. Ojo, un gatupe otro candidato a concejal Wixie 100,000, ja, un gatupe 500,000, 300,000, 600,000. Pero vean donde el lure, pues ya recuperamos Andrés y voy a llevar. Pero ¿qué pasó para las elecciones municipales ya generales? Allá va. O garantizás y cuál es la inversión. O me es igual a las 100,000, allá va. 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
0: situación
2: o aseguras y cuál y compras o pagas y cuál pe voto asistido na ni ande ya huere cojina co ape los famosos
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2: 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celular y Facebook más lo mitad.

0: van a llevar. No,
1: pero Juan, y TikTok es barato, para chetear, coco, GBABI y TikTok. Entonces, o esa yo puedo cuadrarlo mitad en la pantalla y vamos a mentirnos de que no sabemos usar la pantalla.
2: La teléfono, Elvira, mi si ve la una y otra, una botita. Televisión, ya tú sabes, te digo, ¿verdad?
1: Sí, tú
2: ya. Jamás, ese con el teléfono, la esa, yo pues, va.
3: Jala, tele
2: tu sábana que tomo aire, yo pues.
3: Están entonces, entrenados. Entonces, ¿qué apetito?
1: Sí, eso pues es la situación. Hoy, otra cuestión, diputado.
2: UPEA.
1: Eso fue lo que me hizo decidirme a entrar en la escuela. Pepe Jaeta PM, sinceramente, Jacob Cuejeve, diputado Pedamón Beujina, ese alumno, cuera más, ya Shembo, Echeve, la política, cómo funciona, lleva. Mitá mengo oñe entrena, hoy que mitá, a partir de 8, 9, 10 años, oye, Puruma,
2: como votante.
1: Como votante, lleva.
2: Violando la ley.
1: Violando la ley, tienen cupo. Por cada niño, 10 personas han votado en Ajigüey. Escenamos local de votación, güey. A tu papá te imitame, fulano, le completamos violando el cupo. Hey, la otra mitad, y veo sapucayo, allepa. ¿Quién es el que cubre la mesa? ¿Quién es el que permite a ese niño, allepa, para que se vaya a votar? Entonces, por el adulto, por el adulto mayor.
2: Elvira, la ley de Cogeila, solamente adultos son electores. Mitana es elector, primera cuestión. Primera cuestión. Segunda cuestión, delito electoral. Segunda cuestión. Primero, no es elector. Segundo, delito electoral. A tercera, tu violación de los derechos del niño.
1: Sí.
2: Oye, violar, mi tan derecho, oye, violar, y nada. A cuarto de tu ñeñeco, mal ejemplo.
1: Sí.
2: Va, yo aprendí también mi tan veja, 10 años de amor, escoja, hombo, ema su veja, va, esa va y sinvergüenza, ¿no? Va, esa va por ojo de, ¿no?
1: De que esto iba es legal, sí.
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1: 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En la vida, nosotros podemos ser electores y podemos ser electos. Y Catuñan de Jehuí con la candidato, y Catuñan de ya yo elegí. Entonces,
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1: de que ellos también ¿cómo? Pueden ser candidatos. Ya ñe, mi gente, ve, Ramón.
3: Bueno, bueno, hola, para el teléfono, buenos días.
4: Hola.
3: Sí, adelante.
4: Estimado amigo, disculpa, a cuño ser de candidata, yo creo que Guape Elvira. De que hay Antonio Gonzalo, que es diputado para oírlo.
3: Sí, oírlo, vea.
2: Pero tu pariente, va a echar derecha.
4: Ahora empecé en la radio y a ya que yo estoy pagando.
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4: De hecho, cuando hay Tereína, Antonio Gonzalo, que es diputado para oírlo, era un pepe. Allá por CPM me pregunta una baja para venir en café.
2: ¿Cómo no, los arrota?
1: Excelente.
2: Hasta de corte, ¿eh?
4: Dale, gracias.
3: Bueno. Gracias a la gente. Gracias a la gente. Ese puede ser la gente. Okay, sí. ¿Qué es la gente?
2: Pero esta vez señal de la pisada que yo puedo ahí. A muy grande de ejemplo, Ramón. Hoy está este día de la pisada, cobrate, copona, Ramón, Alvira, Pepe y Cuaja. 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Sí. Ambas, mira, la importante, la ñan, esa capona, la ñan de gente escuela. Bueno, un tema muy importante, Elvira, quiero tratar contigo.
1: Sí, señor.
2: Lo toca ahí mismo hoy, güey. Apego este tema, ni andeña alianza,

0: Miguel Prieto ñane capeluina, ñane amigo. Ah, probablemente ñane candidatura para la presidencia de la República. 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Oye, otra llamada.
1: Bueno, ya tenés, mira tú la teléfono. Hola, buen día.
2: Hola,
1: Adelante.
2: buenos días.
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1: Bueno, vaya a tener la doña.
2: Belén Paredes, allá por pues, semana cambio.
0: Muy bien, Belén. Porchero Ubaldina, pero
1: Sí.
0: Guajeta cualquier momento.
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2: Gracias, mande, Elvira.
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2: Bueno.
1: Gracias por la llamada. Saludos, mantén a toda la gente de
0: Hola.
1: Porchero Ubaldina. Lleva. ¿Ese pedazo Ubaldina o Porchero Ubaldina? Porque el arroyo como Alicia era el arroyo Ubaldina, ya, porque he visto que en el tablero está Arroyo Balbina, pero afuera ya perteneciente a
3: Ubaldina.
1: Ubaldina, ya.
3: Sí.
1: Ubalda y Ubina, ya.
3: Sí.
1: Ubaldina. Bueno, te da Ricardo López cumpleaños. Saludo a nuestro compañero Ricky López, nuestro compañero ahí del equipo de Rosana Abogado y todo el equipo de trabajo. Bueno, domingo viene Miguel Prieto a nuestra ciudad. Me inicio mi musiquita, Omar. Ya, ¿cómo imaginas ya? ¿Cuál Miguel Prieto ya o instalar prácticamente como un himno de yo creo? Muy bien. Ya se mira. ¿Cuál y música como o identificar, macho, ya?
3: No, en realidad eso salió como pea oncente pea oncente se fue a cantar en un karaoke. Se fue a cantar en un karaoke allá y desde ahí explotó, ¿verdad? Entonces,
0: No,
3: Oncente,
0: no,
3: y la gente lo tomó como algo
0: pero bueno,
3: identitario.
0: lo cierto, Elvira, estuve hablando con el amigo Vidal y
3: Vázquez.
0: hubo una modificación de la agenda. El domingo va a haber una gran movilización en todo el país. Hoy cuenta ti caravana, Elvira. Ciudad Leste, Peuña, pregunta la caravana.
3: Sí.
0: Por la. Oye, ¿dónde están los pueblos, calles? Veo defenderla a Miguel Prieto.
3: Rotonda Oasis, Peña Penuta
0: Rotonda
3: Ginapé.
0: Oasis, a ver, Valeta. Domingo 30, desde Ciudad Leste, Rotonda Oasis, Peuña, pregunta la caravana. Hoy, ¿qué está? Peiminga, Guasube, kilómetro 30, ¿ve? Juan León, Mallorquín. Está seguido ahí, ¿na?
3: Campo nueve,
0: O
3: pe.
0: majeta en el departamento Caguazupe, Campo 9, cueje ahí me pastoreo, le pijaré ahí,
3: Ajechakuri.
0: el cruce pastoreo, pero escota ahí, vete, Michimío, Yacoplata, ahí, Jicuay. O majeta Caguazupe, Jaupeo, o majeta Apeñan de Valle, Coronel Oviedo, Verde Domingo, Miguel
3: Coaja, esta es
0: Prieto,
3: la última
0: sí,
3: parada antes de llegar a Cacupé.
0: Miguel Prieto y comitiva. Entonces, Ñandé ya Coplata, Gina Domingo, Peape Caravana, tu chavo, Ñandé, 5 mil, 10 mil vehículos, y aquí a Paraguay, ve domingo. Y aquí están en domingo y ya acompañan a Juan Miguel Prieto, ve, porque lunes, ahora con la juicio oral, allí va.
3: Así mismo.
0: Lunes, bueno, o a presa, eso ve, ve, Elvira.
3: Upeyteina, coapeningo hoy demostrado ayepa, derecha pusiéramos va epona co oñanenetame.
0: Mal ejemplo.
3: Mal ejemplo. Entonces, cobaco situación. Ayer pues ya en video, curi, peicuama y comaba para la presidenta en 2028, pues ahí. Y según la estadística, andas ahí, pea Elvira Martínez, y ajina joya ponte a pe video, sino que coape ñandeña maneja incluso coape Coronel Oviedo, pe, donde supuestamente hoy la hegemonía colorada, no, anda peche y estejina, yepa. Hay
0: Like,
3: una
0: pues, o ganaba Miguel
3: masiva
0: Prieto.
3: aceptación de Miguel Prieto Vallejos aquí en Coronel Oviedo. Entonces, deja ahí la ñande estadística, añonte la ñande, añonte ya y cuá, ginapea. 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Entonces, por eso, pues, este adelantamiento de este juicio oral. Porque cuán hoy previsto, curi, abril del próximo año, hoy coramo cuaco juicio oral, curi. Jaupeare o adelante.

0: fantástico ahí. Y que a tus abuelas, porque esto va a ser un juicio largo. Allí mandas a Eiku. Oye, resuelve esta máquina. 8 meses aproximadamente. Oye, calculás y nada. Y bucutas a coaco juicio oral la lleva. El tema es que el próximo año, oye, pues no ocurrí. Ya, oye, candidata, yepeta más
1: subicuera curila. No, dos últimos años, tiempo.
0: No, dos últimos años, escuela la tiempo. Entonces, a Miguel hay que atajarle de todas las formas posibles. Jamba, ella la deja ella preso que tu estere moinguera mo chupela e yocota chupé, sino que es condenar a mo chupé a ea de IPT en cuestión de que eres yocó a de chupé y lleva judicialmente.
1: Pepe Golvira y la ñan de Constitución Nacional, porque Pepe ñan de justamente ya me ha preparado ña defender a Juan Miguel Prieto. Condena firme y ejecutoriada y la Constitución
0: sí,
1: Nacional.
0: Sí, señor.
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1: Oculta a gente. Oculta realmente a UPEA, es importante este día, Elvira Ramón, ya toca cuatro temas, porque ñandé pueblo jaisa, ñandé entero de este paraguayo, taja, ea partido guá, colorado, liberal, independiente, yo creo, eres con afiliación, eres con afiliación, ñandé ña en la calle, veña a defender cuatro proceso, ña defender a la Miguel Prieto, pues, porque Miguel Prieto era query. 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O se cata ahí la vuelta.
0: 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En realidad, cobaja ese pete en cuestión ya que no tiene vuelta atrás. 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
0: la misma cosa voy a poner un ejemplo Lino Oviedo a ver. Lino Oviedo era alguien del Partido Colorado, después le persiguieron dentro del Partido Colorado mismo a Yepa, y tuvo que preparar él su propio partido político, y Raúl Cubas, que ni con chicle no pegaba su candidatura, fue presidente de la República porque Lino Oviedo es IP a la candidatona. O sea, la persecución le salió el tiro por la culata.
1: ¿Se entiende? Ya, entrego.
0: Sí.
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1: 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Sea lo menos, ahí me dispuesto año a ir, Elvira, se ya a resolver, ma, opea. Arecó 30 años de lucha, de trabajo, ja, sena cañimu, ay, daikemu, ay, serupa, ube, nace muñamu, ay, cuay, hasta el final. De va esa niña,
0: de chengo a buscando eres allá, porque papá, y machero, esta será allí, va a actuar hasta la manifestación, ja, y llevo de papá las experiencias de la manifestación, sí. Pues, vamos a ser sinceros, allá, la lucha siempre ha sido parte de mi vida. Checa tu yujuta hoy en el escenario porque vamos a estar dirigiendo este acto de Kakupé y me imagino que las actividades porque es parte de nuestro trabajo también el de ser presentadora muchas veces, pero muchas veces lo mitado y cuada bailan de lucha yepa, a través del escenario
2: y cuada, pues, la experiencia
0: pues es así yepa, entonces

0: A defender esta causa, pero es importante. La justicia en el Paraguay, entonces,
1: mira la yagua maricador.
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2: tú de mañana me el archivo fuera de mañana el archivo.
0: No.
2: Va a ir el abogado allá.
0: A las pruebas me
2: remito.
1: No, ya me he preparado realmente de buena fe. Pego y ya de ideas pura, ya de conciencia pura. Acá me llané a peto, me pe ideaba ahí, ya perjudicas a una peña sabe. Entonces, ñande siempre ya con buena fe, con buena idea, con buen corazón. Entonces, ña acepta pacíficamente, ña
0: Sí,
1: manifestar,
0: señor.
1: ña invitar a pueblo, ve.
0: Antonio, en ese sentido, las 8 de la mañana, Guanala, ya en el encuentro con Ape Rotonda, Coronel Oviedo, ¿ve? Que la gente se prepare, Ayepa,
1: Bandera
0: vamos,
1: paraguaya.
0: bandera paraguaya, remera albirroja, remera blanca, es lo que solicitamos, no hace falta, jai, jai, xaxé, nategoteña, ni identificar como liberal, como colorado, como mala, sino que como paraguayos, para que podamos unirnos por sobre todo, Ayepa, Cobaco Tendape, Xerenoi, Cuejeña, Eulogia, la trabajadora del cruce internacional, o vendeba, Ayepa, Pepe, Jina, Calle
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0: bueno,
1: huevón.
0: deja, eso es preparar, Catundela, ya prepararse, Eixea, lo importante es que podamos unirnos a las 8 de la mañana, ñan, anota, ñan de, a esa delegación Outa Ajina Yepa desde Ciudad del Este, a Ecuador, Onceta, a las 3 y media ley convocatoria, Ecuador, Mete, las 4 de la mañana, Onceta, y cuál rotando. Vamos
1: Alto
0: así, pues,
1: Paraná,
0: Alto
1: oye,
0: Paraná.
1: Cuabota,
0: Sí,
1: usted y
0: señor.
1: el departamento Caaguazú,
0: La ya estamos ahí también, pues.
1: ñandeña, y me está preparado ahí. Oye, su mata, ve cordillera.
0: Sí. Ja,
1: Cordillera.
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0: y de gusto, Tajina, diputado. 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
0: Creo Abello, organizamos el departamento del Guaira. 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Lleva. Entonces, para las 8 de la mañana, Coape la ñande, encuentro ñande, y que a tu jamuecha ya recibí a Miguel Prieto Jaupey, ñamoiruma chubeca a cupepeína.
2: Este es el momento de que el pueblo también tiene
1: Se
2: que plantarse.
1: justamente o para llegó radio ve hasta agendó y teléfono ve haya puesta invitación masiva a todo el departamento
0: Sí,
1: Caaguazú,
0: señor.
1: los 22 distritos del departamento Caaguazú, oye plegajan más, oye suman más a la gente porque coja el momento la ña defender a ña de la derecho, la libertad, la justicia allá porque no alego la ña de cobarde con asuntos cuaves.
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0: 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Y dependiendo de cómo salgamos a defender esto, va a seguir ese procedimiento de juicio oral. Ñande ya pues tante doña Quinini, upeaña
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2: hacer
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0: de
2: que
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2: quieren. Y van a
0: Sí.
2: seguir haciendo lo que quieren.
0: Y
2: Utilizando todos los poderes del Estado
0: así mismo.
2: en favor de ellos y
0: Acoja
2: nosotros, andate.
0: una manifestación pacífica, caravana pacífica, es lo que buscamos para
2: Claro.
0: defender justamente
2: La
0: ñañanduca.
2: fuerza de la masa, vean.
0: Asimismo, Miguel Prieto Ndaiporija Eñojinacoba como momento Beñandella Yeputazutaya y Yiquere el pueblo paraguayo, entonces es momento de que ñañanduca veí. Así que como representante del partido, yo creo Coape Aime Bacheco Coronel Oviedo, pues le he pedido a veí a toda la ciudadanía y que a tus ñaño bueno, sin distinción, Dajaila, yo creo Pehua Añontejina colorados, liberales, jai, jai, xaxé, gente del partido UNACE, febreristas, encuentristas, de diferentes partidos políticos, Oíba, Yepa, sumados a esta gran alianza cruzada nacional, encuentro nacional, entero Betea, Coapejinanda y Poli Distinción, gente que están afiliados en muchos partidos, gente que no están afiliados.
1: Y Elvira,
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0: diputada Mona Elvira, apego vamos a hacer tapizá Mónica Alfonso, ya no es candidata ahí de Chaguay. Lo ve a cuñada candidata a concejal municipal guapa de la lista 123 allá.
1: Linda reunión anoche, Mónica.
0: Asociación. Y hoy está ahí la asociación Jagremio apoyada cual, con marcha la apoyada a Miguel Prieto, ¿ves? Y jinetero de Alto Paraná, asociación agraria del Paraguay, asociación de importadores y pasajeros, asociación de productores del mercado de abasto, asociación de transporte alternativo, asociación de transporte escolar, federación de taxistas de Ciudad del Este, Taxista Unión del Este, Asociación de la Terminal Kilómetro 9, Asociación de Vendedores en Bareté del Lago, Asociación de Vendedores de Playa Ñanderendá, Asociación de Casilleros y Mesiteros, otra asociación se llama Traude, otra Fetrade, Femotap de Aprotepse, a Arte, Atreta, Atede, Asociación Kilómetros 10, Asociación de Grúas, en general. Bueno, este es la organización a nivel nacional, llamó un beupatán, ojalá ya le patan unos amigos, o patan en el año.
2: Sí, y también invitamos a las asociaciones civiles que están acá en la ciudad de Coronel Oviedo y Catujahuencha, ñañe sumá a esta gran caravana, coape diputado Busarqui, Che, Mónica, Abey, atentos lo imagina para la sumatoria de nuestra gente y Catujahuencha, ñañe movilizá, ñañe unido coba como momento para defender la justicia, para defender la causa que lleva adelante Miguel Prieto Vallejos, imagina una causa nacional, justamente, o a la presidencia de la República, Hoyo Coseba, Chepejina, a peañan tendeñan de la ciudadanía, jina, nañan de robata, veime ningo cuaco tiempo, veñan en 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Así que saludo muy especial a toda la gente que está en sintonía, coapo escribía, veis, el apreciado amigo Laure Galeano, compañero Laure. De lucha, sí, fue señor. Un candidato a concejal también en el periodo bueno. Pasado, allí para uno de los maras. Así que saludos, yo en buena fuerza, Laure.
0: No, yo escribí con la familia Reyes, escribí Ovidio Sosa, estaba en la radio, escribí lo mitad, importante, vea, acá en la cumbre me estése. Sí. Hoy en esperanza, hoy en fe, hoy en esperanza. A ver, Elvira, ñanguapu, jamuaya, jao, jina, porque ella me mandó a mí, ya de candidata a intendente, pues, oye, por la presentación, Elvira, esa pibola.
2: Se ha muy inocurrido,
0: 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Debo, y otro la se envía, po. Jamba, esa era ñandú, pues, esa era esa.
2: Se añandu pona la ñane candidata, Pepe, en primer lugar voy a llevar, va, esa pa ñandú la ñane candidata, Pepe, hoy entusiasmada.
1: Está muy segura.
2: Está muy segura, pe sentido, pe. Y aparte de eso, la recepción también de los compañeros de medios de comunicación quienes estuvieron presentes y la repercusión en medios fue bastante interesante, Ayepa. Porque vamos a ser sinceros, coape la ñan de mensaje, pues un guajé a veía a través de los medios de comunicación, no vea la ñan de ya aprovechar y na coape con Radio Capital Urbibeña, guajé a guajé. Ja, un guajé. Este mensaje de vamos a ordenar la casa. Va es y se pea, yepa. Va el añañe por un anaya ya poña ordenar a la ñanderoga, pero ñañe por un añaña analizan, va este cópico original la ñanderoga. Para ordenar, hay que conocer cómo está la situación de nuestra casa. Entonces, pea, pe sentido, pe. Y ponaco ñane candidata a intendenta o yapo vagina pesa isa ipe y catujahuancha o desglosa para que nuestra ciudadanía entienda bien qué es lo que queremos hacer. La ciudadanía merece ese respeto, je hija huecha ñane candidata a intendenta, yepa. Y catujahuancha ya explica su vagina de que no vamos a improvisar ese trabajo desde la intendencia municipal.
0: Esa por Uta de Pueblo Plata.
2: Upea la inimportante vea. Ja, nuestro trabajo como contralor tiene que ser ese trabajo que estamos haciendo conjuntamente con nuestra candidata a intendenta. Acompañarle, controlar si vamos a hacer bien. Ayepa, oye, po, ponata, página, pez, enviapo. Japea, ja, eta, jina, ñandeña, moinú, arashupea, veí, como concejales. Ja, hoy previsto, ayepa, la

0: ingreso de muy buena cantidad de concejales a veis de esa lista de las 123 y que a tu jamón a nuestra candidata a intendente a hija Egina 7 puntos arriba hija en Ducho de Coste día veía en otra entrevista radial japea y pona Gina
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1: 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Ni andena ya permitimos, ahí pedir a elección, ve,
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0: voto asistir.
1: voto asistido, pe acompañamiento al voto, totalmente prohibido. Públicamente y por Amandio, y ya mueve V, Ramón.
2: Muy bien. Estamos cerrando la programación. Gracias, Elvira, por estar con nosotros. Ya yo
0: Gracias,
2: topaba
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2: domingo, sí o
0: Domingo.
2: sí.
0: Rotonda, ve.
2: Rotonda,
0: Rotonda, ve. 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A partir de las 8 de la mañana, lleven su bandera paraguaya. Y Catujanguay ya lleva, ya lle prepara. Ta y cune lo mitad, yepa, y Catujanguay ya veña acompaña hasta la ciudad de Caacupé para este gran encuentro. Jaupeyi, atentos el 31 de agosto a Yepa Oñe Penuta la juicio oral ja jai jai xaxé coba ñeimebara alerta constante coba co situación hoy coba vejina coba coña nenetame a Yepa este juicio oral la ciudadanía ojechata hoy coata la realidad hoy vejina Yepa esta persecución y catujanguaisha opaña nenetame ja coape más que hacerle recordar a la gente que la lista 123 está conformada por gente genuinamente oyaposeba, trabajo por una coa coña de ciudad de Coronel Oviedo,
1: El uno,
0: Rosana, abogado intendente,
1: el
0: Elvira
1: uno,
0: Martínez, concejal, Jaime como una opción nave.
1: El uno, el dos y el tres.
0: Sí, señor.
1: El rojo, el blanco y el azul.
0: Sí, señor.
1: UPA dice la 123.
0: Exactamente.
2: Sencillo.
1: Muchas gracias.
0: Muchas gracias.

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0: 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Ya estamos de vuelta a través de Radio Capital 101.7. Ya mucho mejor, gracias a Dios. Hoy ya es 27 de agosto. Algunos dicen 47. No, es 27 de agosto del año 2026. Los que están ya cobrando su sueldo, seguramente ya estará destinando en cuanto a la deuda que uno tiene, ¿verdad? Los mensualeros normalmente tienen sus deudas a pagar. Pero es parte de la vida. Hoy le hay plata de estado, ¿no? Tú que no usa, no le sirve tampoco de nada. No le sirve tampoco de nada. Yo no digo que tenemos que despilfarrar la plata, pero ¿para qué querés guardar tanto? No vas a llevar por el día de mañana. Si tenés lo necesario, si guardás un poquitito para la salud, si guardás un poquitito para los hijos y hasta ahí. ¿Para qué tanto? Suelo ver documentales así, que queremos dar lo mejor a nuestros hijos. Pero si le damos todo también, lastimosamente, ellos tampoco. Como pasó con este caso de Mafe. Yo no quiero detallar tanto. Tengo mi opinión, mi teoría. La ciudadanía también, y con justa razón. Yo puedo decir, algunos que inclusive no tiene relevancia al caso, por más que la gente, la ciudadanía, mirando detalladamente, también se le dio sentencia, y otros que merecían mucho más, como el actor, por ejemplo, no porque es menor de edad, no porque tal cosa, se le va a dar menos años. Y esa es la situación. Porque cada uno, yo respeto bastante, respeto principalmente a la mamá, no le creo tanto al papá, pero a la mamá, a la familia, sí le creo. Un dolor muy grande, pero me da la sensación que no le creo tanto al papá. Esto que está pasando también a nivel mundial, si uno ve, justamente la recomendación es no ver, pero tenemos que estar actualizados en Nepal, en China, el río creciente que salió, qué está pasando. Veo todavía gente que quema sus basuras. Parece que es algo normal o algo que no va a tener su impacto, pero el día de mañana, ¿qué le estaremos dejando a nuestros hijos? Un medio ambiente que no está. Ahí está. Sale muy bien. Gracias, mi querido Omar. Sale muy bien. Este voy a quitar chiquitito. Ahí está. ¿Qué le estamos dejando a nuestros niños, a nuestros hijos? Eso es lo que yo me pregunto. Si seguimos con eso, yo creo que no estamos por buen camino. Yo tengo la esperanza, y ya está con nosotros el compañero Beto, yo tengo la esperanza por nuestros niños, por nuestros jóvenes, que ellos van a cambiar. Yo tengo acá un video que le voy a mostrar enseguida a tío Beto, por ejemplo, que el fin de semana nomás pasó, Beto. Quería pasar yo rojo,
1: sí.
0: Y me dice el Ian Renato, no, prohibido. No me permitió pasar el semáforo en rojo allá.
2: Lian, ¿qué color es el semáforo?
0: Ahí está, tío. Rojo.
2: ¿Igual podemos pasar?
3: No.
2: Bueno.
1: Entonces ya, oye, peo, yo voy a estar pues, ya pura.
2: Sí, bueno,
1: ahora sí.
0: Ahora sí. Tres añitos, Beto.
1: Tres añitos.
0: No poder pasar el semáforo en rojo. Yo traigo a colación todo esto. Tengo esperanza todavía por los chicos, por los jóvenes, por los niños. Tengo esperanza todavía, mi querido Beto.
1: Sí.
0: Pero
1: ¿qué? O sea, la imagen,
0: espectacular.
1: ¿Qué tal, Rigo?
0: Buen día, Beto.
1: Buen día.
0: Bien, mucho mejor.
1: El día de la Guarani Aviación.
0: ¿Cuál día, Rigo?
1: Ya la día de la Guarani.
0: Ya.
1: Hoy es el nacimiento.
0: Nacimiento.

0: José Asunción Flores, en honor a él,
1: ah,
0: a la fundador.
1: Ajá, la fundador.
0: Sí. José ya, Asunción. Yo también guaraño,
1: así es.
0: Va, no, pasa, yo, guay, va. No, Beto, es muy, muy importante lo que estás mencionando, sí. Pero Pepe, te voy a entender una cosa. De educarla de familia, es muy inicio de regla ya.
1: Sí.
0: Es muy inicio el límite. Te hago las de esta familia, vende por eBay arriba. Entonces.
1: Totalmente.
0: De ahí viene, creo yo, anda por el límite. Ya es al revés.
1: Para al revés, familia, al revés.
0: Oh, sea, se la entenden, vaya, ya, porque yo soy papá y no me considero papá perfecto tampoco.
1: Sí, golosina, mi auxeja, ahora humita. Mi por ejemplo,
0: se prohibido. La entiende, ahí se hay pea, debe tener gran ñan. De la culpable, Gina.
1: Sí.
0: ¿Entendés? Los mayores, papás a mamá. Sí. Hay ponala ya, hay juelas de familia ya. Entonces, eso es lo que de uno inda hemos hecho de eternona.
1: Tal
0: ¿entendés?
1: Cual.
0: Tal cual. Putata, Gina. Cumplido 18 años ya mayor, ma. Han tú, José, o sea, Sema. Y ellos, ya a ellos se les enseña ya eso en la escuela. Que 18 años, de acuerdo, ya mayoría de edad, ma, y tú más decidí, y incluso. Sí. Te dicen los chicos, o sea, 18 años a cumplir alguno imposible, y de jata sea más de allá.
1: Pero a todos nos habrá pasado en algún momento dado, claro, imposible, ¿verdad?
0: Ajá. Se la entendía la ya educaba ahí, digo yo, de que sí. Ya hay juhaipi, ya hay potaja de cuera, o ya posea, o ya pojo, sí. Usea, o sea, ape, ojo, o sea, en baitechue.
1: Sí.
0: Y yo creo que eso va en contra de los jóvenes, Rigoberto.
1: Contraproducente.
0: Es contraproducente. Para mí que hay que ponerle un poco de límite.
1: Sí.
0: A los chicos, no, depende de cómo hay, a ni ojo se jape, ojo, tipo, depende de... Si sale de tu casa, no sabes con qué clase de personas se va a encontrar, si no le van a ofrecer alguna cosa prohibida.
1: También.
0: Sí, ¿entendeba? Vayan de igual a Veima. De allí cual, ni con todo lo que de rigido oye pelan de familia ni la oñejuntita, oñejuntita, de oye y alguno ahí allá.
1: Existe la palabra.
0: Pero hay un gran porcentaje de jóvenes que salen bien. La joda peor recibió la educación.
1: Totalmente. Ah. Tiene pues más. Sí. ¿Cómo se dice?
0: Porque yo a vos te conozco. Sí. Muy límite ahí, ¿no?
1: Sí, sí, sí. A veces no se puede caer ahí.
0: A veces no se puede caer.
1: No se puede caer, no se puede caer. Pero
0: en Baretegui. Porque cuando hay derecho, sí. Ya no es más. Más no. De cucú. ¿A qué cucú le le? Ya que ¿a qué botan de pe? ¿Cuándo?
1: Por ejemplo, la educación financiera, yo le muestro justamente ayer.
0: Bueno, también.
1: Ayer Luz Romina tiene su alcancía.
0: Son cosas importantes también.
1: Su alcancía. Y ella su sueño es su braque. Muy caseína de braque, ¿verdad? Porque los niños quieren sonrisa perfecto. Juegue con pai, compañerito, cuadro, en Repollito, en otras instituciones, ¿verdad? Hoy por ahí, vi la sonrisa perfecta. El tema del bullying, creo que bajó un poquitito, era la intensidad, pero muchas veces también existe todavía. Beto, esto que pasó en la institución de San Lorenzo.
0: Sí, no, eso...
1: Anteriormente.
0: Bebe en la riquillo y más allá, ya riquillo, ya pues allá poco.
1: Pero
0: se sienten.
1: Se ven, ellos ven, parece en una película o ven en algún lugar, Beto, que los mayores son los que mandan joña capete, no, porque le hace la voz uno más pequeño.
0: Sí.
1: Hay también diferentes casos, ¿verdad?
0: Sí.
1: Pero esto que pasó, Paiteico y Betimita Cuñares. Ahí va Ima, Beto, hubo una manifestación grande. Sí. La directora misma también, a veces se le escapa de las manos. Imagínate, ñandé de familia 2-3, Beto. A costa, ñandé es la directora hueco 1000 familias, hueco 500 familias, 100 familias, diferente carácter. Por lo menos hay más paz en la escuela donde están nuestros hijos, ¿verdad? Pero no siempre fue así, Beto.
0: ¿Así?
1: No siempre fue así, por eso depende mucho también. La primera educación, eso algún día tenemos que entender todos.
0: Sí.
1: La primera educación recibimos de casa.
0: Sí. No, y principalmente a la porque estaba mi padre ahí, ojo, y votaba la profesora, o ya papá la no ya podía jugar. ¿Entendés?
1: Sí.
0: Hoy votaba un espalda y familia, pero todo lo que en su casa no se le enseñó.
1: Y
0: no, debo ver ahí, miembro, eso le dice, no.
1: Y el tema de la limpieza, yo siempre voy a decir en las instituciones. Yo siempre voy a estar de acuerdo que los alumnos hagan.
0: Está bien.
1: Porque después va a aprender, pay. O tú pedí.
0: Si en su casa no aprende, van a aprender en la escuela.
1: En mi época, en la escuela,
0: sí.
1: Las mujeres barrían y los hombres repasaban.

0: pasaba.
1: Sí, mismo. Por turno.
0: O por turno.
1: Yo me acuerdo en mi época.
0: Grupo de tres. Grupo de tres. Los hombres.
1: Una semana de tocadores.
0: Los hombres siempre son una de 36. Sí. Huyan de machita ahí, ¿verdad? Pero a repasada sin ningún problema, Beto.
1: Sí.
0: Y no buscaba la forma. Dos mujeres y tres varones, por ejemplo.
1: Sí, así era.
0: Jamokoi o Mombola, tú. Japeteika tú. Repasaba. Y nunca estuve de acuerdo porque anteriormente la institución también se daba. Oja, pues vi la basura. Yo nunca estuve de acuerdo en eso.
1: Totalmente.
0: Nunca voy a estar de acuerdo porque enseña a no quemar basura y a veces también hacen.
1: Hoy, día de Santa Mónica.
0: Santa Mónica. Sí. Mira, ¿qué es Santa Mónica?
1: La licenciada está de cumpleaños.
0: Mónica.
1: Santa Mónica. Santa Mónica. Ya
0: camina, ¿verdad? Porque si no es en Duba su día.
1: Sí, no, y nada,
0: ah, en Duba,
1: la... Radio, creo que hay una radio Santa Mónica.
0: Santa
1: sí.
0: Mónica.
1: Sí, sí, sí.
0: Nuestra vecinita, tío, ¿cómo se llama? Y está también su santo. Ahora. Pero es bastante raro. Es bastante raro. Ya enseguida me van a pasar a través del sistema de WhatsApp.
1: Sí.
0: Está la santa, había sido ya de Beto. Santa y santa.
1: Esa Mónica tiene ciudad, vea.
0: Santa
1: Mónica es una ciudad costera al oeste
0: eso
1: del
0: sí
1: centro de Los Ángeles.
0: Sí, Los Ángeles. Está hundido. Pero hay tipo, tipo lugar turístico de Santa Mónica.
1: Mira,
0: sí, Santa Mónica. Eso sí conozco.
1: Pero acá solamente en Eupe, ¿vale?
0: Pero yo le digo, ahí va a ver la Santa
1: Mónica. Va a ir cogiendo...
0: Va a ver cuava.
1: Ya le copa la de voto con ave. Un día entero, y nada, ya. Santa Mónica.
0: Santa Mónica.
1: Santa Mónica. Mira, boche. Nacimiento 331, fallecimiento 27 de agosto 387 del año. Santa Mónica es una santa cristiana y madre de San Agustín.
0: Con
1: la santa San Agustín ahora.
0: Sí.
1: Agustín de Hipona. Es recordada y honrada por sus extraordinarias virtudes cristianas. En particular por sus sufrimientos causados por el adulterio. Que vea. Mira, buche. Algo aprendemos cada día,
0: sí,
1: ¿verdad?
0: Sí, todos los días. Ahora, hace instante, Beto, uno de los colegas me parecía un poco raro, en un local comercial donde entraron pidiendo...
1: Obvio, ve.
0: Camino al Campo Santo, Beto.
1: A
0: una cuadra del semáforo, camino al Campo Santo. Es la empresa de Elip, creo que se llama. Es un nuevo local. Entraron a robar anoche en un local comercial en Coronel Oviedo. En pleno centro. Lo vi con la comisaría 22 del barrio, Capitán Roa. Ahí es la robo, hurto. Robo, importante saber la ciudadanía.
1: Sí.
0: Robo cuando hay forcejeo.
1: Sí, sí.
0: O cuando, por ejemplo, entran a la fuerza. Y hurto es cuando llevan así, vos dejás de un video de escuidista, ¿verdad? Ese es hurto. O sea, ya ese computador...
1: robo grabado, ¿y qué te oí?
0: Espera, tu robo grabado, creo que hay golpe ya. Robo grabado cuando hay ya...
1: La policía, vamos a manejar para allá.
0: Y nosotros a través de la prensa también, más o menos, ya aprendemos esas cosas.
1: Sí.
0: Entraron a hurtar, vaya, pero hay que conseguir que las llaves, hay que amiga, todas así.
1: Sí.
0: Ahora, para que las cosas, ¿verdad? O entraron a robar, quiere decir que se forcejeó algo, se rompió algo, ventanilla, algo se hizo.
1: Sí.
0: ¿Verdad? Esos son detalles que nosotros también adquirimos a través de conocimiento de la prensa.
1: Oye, ya, oye, senador, o sea.
0: Ahí te digo.
1: Beto, ¿verdad?
0: Ah, ni si no va a ir, ya apoyo.
1: No, ni puedo ir plata ahí, ella.
0: ¿Anda y puedo ir plata?
1: Pero chupé, un ángel está ahí.
0: También, puede ser. Digo, la bolsilla que no, porque me abre cola y virururú ahí.
1: Sí.
0: Cada uno tenemos nuestro virururú. Parece ser que va a ir contigo.
1: Sí, Jaén, pico presidente de la Comisión de Hacienda.
0: De Hacienda, presupuesto. La firma y la Oceana, la presupuesto.
1: Por ahí, nada, tiene mucho que ver en esto porque sí,
0: es un decir.
1: Creo que es Town, Roberto.
0: No, pero.
1: Está por la médico.
0: No, eso te iba a decir. Es un decir. No le vamos a defender para nada, Beto.
1: Sí.
0: Pero es un decir, no hay plata, es un decir. No va a alcanzar, supuestamente, ¿verdad?
1: Sí.
0: Supuestamente.
1: Sí.
0: Para nosotros.
1: Cosa que nosotros no sabemos.
0: ¿Verdad? No sabemos.
1: Porque hay cosas que yo no entiendo, lo.
0: Porque.
1: Y ese que iba a ir a importe, vos, pato, me dijo, hoy busca plata.
0: Hoy busca plata. A un miedo no hay sentido, ¿verdad?
1: pero tienes y nada, tienes y nada. Tienes la pesa pesante y nada.
0: Pero tiene que ver también ellos, el tire de afloje.
1: Sí.
0: Es que los médicos se quedan con lo que piden, 8 millones.
1: Sí.
0: O son más.

0: Chile también llegaron a un acuerdo.
1: Al parecer no conseguimos ahí, güey.
0: La PAP Montoitepa.
1: PAP Montoitepa no conseguimos ahí, güey. Ya, porque estamos ahí.
0: Pero vos decís que nada, lo. O sea, conseguiste algo.
1: Algo.
0: Porque están perseverando. Ahora veo que hay también una manifestación acá en Coronel Oviedo.
1: Sí.
0: Los colegas estaban diciendo.
1: Sí, sí, sí.
0: ¿Verdad? Que está con un diputado.
1: Sí.
0: Se estaban reuniendo con un diputado. El diputado está para tu lado lento ahí. O sea, y habla diputado.
1: Sí.
0: Vete, Inda Peremis, esa.
1: Sí.
0: Médico,
1: ¿cuál es la
0: verdad?
1: Sí,
0: coronel Oviedo.
1: Por eso, por eso.
0: A ver, ¿dónde este? Es la reunión con el diputado David Manuel Jara. O sea, y yo cada pimita Jara ya. Naico, ahí dicen, es beneficio importante para el coronel Oviedo.
1: Sí.
0: La misma cosa del puerto ahí. No sé qué ya trajo a coronel Oviedo. Algo. Sí. Una cosa importante.
1: Sí.
0: A pedir el puerto médico ahí. ¿No?
1: Médico ahí ya.
0: ¿Será que se va a pronunciar a favor de los médicos?
1: Y vamos a ver qué pasa. Pero de merecer se merecen.
0: No, digo, de hecho.
1: Pago por todos los años sufridos, sacrificados. A UPEI, ya pues llegan a pe, ahí cogina práctica, pa, práctica durante el estudio. A UPEI, ya pues llegan y cogen ahí residencia, vamos.
0: Sí.
1: O por ahí mi peo misión, por ahí, que o cumplir más horario.
0: A UPEI especialización.
1: A UPEI, que a todos les cuesta en contrato y mi llevo, para no cuánto tiempo llegue. A un nombre ahí, o correo y jubilación ahí.
0: Porque oye, especialización.
1: Hay muchas cosas. A UPEI, está con los ganas y te idea, chicos. A UPEI, pego el acierto ahí, pues.
0: Sí.
1: Está lo ganan y te iré a su escuela. Peaja, ahí lo va a molestar y a su escuela. Porque ya se merecen vivir mejor, ya con un sueldo ya más elevado, una
0: que
1: vida
0: puedan
1: digna.
0: Cumplir
1: ¿verdad?
0: A cabalidad sí, el horario.
1: Totalmente.
0: Que puedan cumplir a cabalidad con sus compromisos. Anila, yo tuve mala experiencia en algunos casos y buena experiencia, ¿verdad?
1: Sí.
0: Nos fuimos a la capital. Hoy de reposo.
1: Sí.
0: Pedí otro fin de semana a ver si yo pedí permiso para irme de mi trabajo, ¿verdad? Porque estaba en otro medio de comunicación donde difícilmente te da permiso.
1: Hay muchas cosas que yo no entiendo también.
0: Ajá.
1: Me mandaba ahí, ñande, tú sabes, ahí peaba. Ya me envallito a otro país, pero antes de invalar. ¿Cuándo faltaje? No aguantamos ahí. Incluso ya se está pensando en otra hidroeléctrica.
0: Y vos sabes, en eso yo no sé, Beto, y sobre el punto. A nosotros nos cambiaron hace un mes.
1: Sí.
0: Nos cambiaron nuestro. Sin pedirnos permiso, pero acá para mi calle, me acuerdo, ya póneme ahí la gente la anda.
1: Ah, cambiando de
0: vida. Yo estaba pagando 45 mil.
1: Ah, cambiando de categoría,
0: vaina. Ah, cambiando, se dice categoría. Sí. La tarifa social yo tenía.
1: Sí.
0: Me venía, por decirte, 60, 70 mil.
1: Sí.
0: Cada mes. Cada mes. Con tarifa social. Con tarifa social yo pagaba 45, 47 mil guaraníes. Vamos a cambiar y 148 mil más. Al toque, al mes que cambiaron.
1: Sí.
0: 148 mil. Y muchas veces me dicen, Nebrores, imagínense muy directo ahí ya. Y yo le digo, yo no quiero poner directo porque a pesar de que vos, si querés ser recto, si querés ser legal en este país, muchas veces no funciona.
1: Sí.
0: Algunos dicen, Nebriste, y dicen, en Bolivia, allá para.
1: Ese fue el tema.
0: Le digo, yo no voy a hacer. Porque yo no me quiero quemar. Los mitad de pillar, japeo y burda en el contra. Tratar de estar como corresponde, ¿verdad?
1: Sí.
0: Otra cosa, Beto, y yo digo que es peligroso también esa parte. Todos hay que ir todos escatos controlar. Pero yo no estoy ajeno a pagar, porque algunos no pagan si yo te oí.
1: Sí, sí, sí.
0: Yo estoy dispuesto a pagar, pero que
1: pero
0: el máximo
1: justo, lo justo.
0: Que el máximo sea para nosotros los comunes, ya con la escuela de industria, en la escuela de comercio guasumia, te pagan a 45 a 50 mil al máximo, sí. Beto. Jala mi comercio, le cuento, te pagas 100, 150 mil, ya neva, es con la energía.
1: Totalmente.
0: Ya neva, oye, movimiento a la industria, oye, movimiento a la fuente de trabajo.
1: Y es el problema ahora, porque en Dubán debe haber una criptominería en un para generar, algo genera, ¿verdad? Pero ni Andrés había sido la electricidad no y la mía, porque consume demasiado.
0: Sí.
1: Y llega más en dulce, y
0: sí.
1: Consume demasiado. ¿Verdad? Bueno, a ver un poquitito, huelga de médicos, ya se habla de ajuste parcial.
0: Ah, ¿cómo es un ajuste? ¿O conseguiste
1: y
0: algo?
1: Y rechaza suba de impuestos. Ya, coño, muy por hacerlo, y está ahí, Andrés, presidente del partido, ni. El líder de la bancada de Honor Colorado en el Senado, Natalicio Chase,

0: planteó la posibilidad de alcanzar un acuerdo con los médicos en huelga para aplicar un ajuste salarial de manera parcial ante el impacto que tendría el cumplimiento inmediato de todas sus reivindicaciones. Se mostró abierto a reprogramaciones y a ajustar el presupuesto 2027 a las demandas, en tanto que rechaza cualquier iniciativa para aumentar impuestos. Subastan la casa del horror. Y hay otro informe, Rigoberto.
1: Pego maite ahí, porque está en la casa del horror.
0: Está ahí. Ya le coma ahí donde
1: oye. Ya le coma ahí, vete.
0: Sí, señor.
1: Ya le coma ahí.
0: Está
1: ahí. Y salió.
0: Una de las tandas, pues.
1: Una de las tandas, sí. Casa del horror. Pero para mí que es de Ina del boxeador, ese chico. Para mí que es de Ina, Beto. A ver, acá están las sentencias.
0: Médicos
1: para...
0: se reúnen. Le coman de Ina. Pues añe y mí ese, Rigoberto. Sí. Nambopucuy, pero añe y mí sobre ese punto. Ayer Patricia también nos visitó. A quien agradecemos porque ya puede ser compañía ahí.
1: Sí, sí,
0: con
1: sí.
0: Años y tres, y estábamos hablando un poquitito de este, de ese tema. La familia no está conforme. Vean la,
1: sí, las penas que
0: recibieron. Sí, saí la UPA, veamos. En otros países, cadena perpetua, mira, está genial.
1: Sí, sí.
0: ¿Entendés?
1: No, pero ya, yo por eso te digo, y te reitero, Beto, 4 años 6 meses para el papá.
0: Sí.
1: Para mí que el papá tuvo más, para mí es algo injusto. El papá, como todo papá, tuvo mucho más que ver que la mamá. Tuvo más responsabilidad el papá, que quería... Quería ir a traer combustible, buscaba... Para mí que...
0: Trataba de ocultar. Antes que... ¿Qué tenía que haber hecho? O denunciaban a alguien.
1: Sí, sí.
0: Lastimosamente se parece muy metido en algo. Algo ya pongan
1: y antes que pase esto. Para mí que él o ellos podían haber evitado. Y antes que ocurra el hecho tan horror. Antes que ocurra.
0: O avisar a la
1: mañana. Es calcular por nada que será. Podemos encontrar una solución antes que pase. Podemos encontrar una solución. Ya se llama Valle de Apoñe, inclusive con la familia de la otra persona. Yo trato de ser realista. Yo fui uno de los primeros también en llegar en este caso. El papá de Mafe era un señor muy, no sé qué calificativo dar, ¿verdad? Pero muy a lo antiguo, demasiado argelado. No preguntamos a Yula y familia, por ejemplo, que quede embarazada, supuestamente, ¿verdad? Y ese miedo había. Y había ahí dos cosas. La nena quería y no quería también. Había esa duda, supuestamente, ¿verdad? Y por ahí va la mano. Después, lo que pudo haber hecho el hombre de la casa, que es el papá, es hablar a su hijo. O hijo para la solución. Yo por lo menos tengo la teoría de que él sabía antes que el cola y coanaina. Hoy mandé con la solución.
0: Pero al parecer, el joven no le contó a nadie. O sea, que sobre ese punto no... Se la entendé a Gina de que Upeima oña enterarla y tú acuerdas la oicopa.
1: Después de que ya ocurrió todo.
0: Sí, sí.
1: Eso es lo que yo entiendo. Además, ¿por qué entonces le quería ayudar?
0: Que estaba embarazada, si sabía ya su papá, su mamá. Eso yo ya... Ya escapa. Y lleve juicio, a ver si,
1: Lleve de talla, vamos, pero hay cosas que para mí no me tiene mucho sentido. Hay cosas todavía. Lo de Karen Villar, la mamá, como toda mamá también, era su único hijo, creo, tengo entendido. Sí.
0: Pero también tenía que haber hecho.
1: Antes que ocurra el hecho, avisamos aquí para poder solucionar.
0: No, avisana.
1: Y hay otro caso también, lastimosamente.
0: No sé qué haría yo, ¿verdad? Ojalá nunca pase por esa situación. No sé qué haría como papá. Pero sea Einande de Coraaye. Donde es fácil de hablar.
1: Pero tenemos que
0: ver. Sea opinamente. Lo correcto hubiese sido, ya suponés, Chuepe Caraí, el papá del agresor. No hay cuaila de vete. No hay cuaila y está ir a la olla popa, olla popa. Pues la gente os pilla. Va igual, mayo. Oye, al instante avisa a la policía. Oye, salvamos. Oye, ofrece ayuda a los familiares.
1: Ay, que tuve ayuda psicológica, pendejo, la dictadura. Ay, que tuve la mejor y la
0: otra. Sí, era adolescente. La mamá, la misma cosa.
1: Sí. Y la mamá.
0: No tenían que tratar de ocultar nada. O sea,
1: sí.
0: Ay, coche, me voy de Japón, mía, naco y allá.
1: Lo de.

0: Esta chica, por
1: Digo yo,
0: ejemplo,
1: ¿verdad? No.
0: esta Micaela, el Rolón, por ejemplo, ella
1: Ah, es más
0: dijo,
1: que tú
0: no, ella
1: la
0: dijo,
1: alcahuetera.
0: alcahuetera, ella dijo, pero ese no se hizo por eso, Beto. Y ya, pues, por eso también me queda un poquito raro. Hay una crítica negativa hacia esta
1: Así es.
0: señorita, muy joven todavía, por cierto, ¿verdad?
1: Una lástima.
0: Una
1: Una
0: lástima
1: lástima,
0: que
1: ¿verdad?
0: ella,
1: Imaginar que sea tu
0: sí,
1: familia,
0: que ella
1: ¿verdad?
0: actuaba así, no digo así de impulsiva ella, no mide lo que dice, lo que hace, todo eso, ¿verdad? Pero no sé, hizo lo que ella, instigadora, ¿verdad? Ya,
1: Investigador, sí.
0: ella popea, ella popa moa, es una ella po.
1: Es como que se ya hay cuama, río, ver donde ella poja.
0: Ah,
1: Hacer va a ayudar y que tu mamá dice,
0: en
1: ya anda
0: Bolívar,
1: pea, ya.
0: es Juato Chupé, es Juato Chupé, ya,
1: Ya anda ya
0: instigadora.
1: YouTube, ya anda pea, ya po.
0: Pero a su favor no se hizo, ¿verdad? Lo que ella dijo. No veo yo que ella esté llorando
1: Sí.
0: por su sentencia,
1: Tranquila.
0: tranquila, todo eso, ¿verdad? Me mara. Y lo de Franco también, Franco Antonio, supuestamente por. Pero no se aplicó tampoco eso, Beto. Por eso me es raro. Hay especulaciones que ya supuestamente el papá, hay especulaciones
1: A mí me duele realmente ver
0: que
1: así.
0: ellos ya tenían medicamentos no prohibidos que vendía, se dedicaba a esto por otros casos, pero por este caso, por ejemplo, no hubo prueba de que hubo
1: Pave, indepromana, de que ella.
0: quiso abortar o que abortó y todo, no había por eso. Sí, ella pues tenía todavía. Y lo de Ricardo Villamayor, era tu rey este, pero era el supuesto suegro y el abuelo
1: Ahí en ese
0: del
1: caso
0: hijo.
1: al menos ahora jamoto ño a tu joven.
0: Entre la espada y la pared.
1: Ya.
0: Entre la espada y
1: Pues
0: la
1: a él
0: pared.
1: se le pudo haber engañado, pero Pepe de la fiscalía, claro, y menos pilla paite y que ya,
0: Que ya
1: él
0: sabía.
1: sabía la razón, el motivo, qué
0: Sí.
1: fue lo que pasó algo malo, ya sabía.
0: Pero la
1: Ahora,
0: copa
1: debo
0: algo
1: decirte, Río,
0: malo,
1: en ese
0: Beto.
1: socio allá mira ese moto, a ver, ya de ese.
0: No, pero
1: Inconsciente en ese caso.
0: ya, mina, o pillago la Villa Mayor y pueda tan para que él pueda ser también tipo
1: ¿Verdad?
0: cómplice. Porque
1: Es que
0: por
1: ya
0: más que
1: sabía.
0: sea tu yerno, Jacobo falla, permite supuestamente otro lado allá. Porque Jacobo y yerno, y después se supo lo que se supo, él embarazó a su hija y todo eso. Pero eso aparte otra vez. A la Oua, ya la moto y él. Prácticamente sabiendo
1: Así
0: lo que
1: mismo.
0: ya pasó, lo que ya ocurrió,
1: Sí.
0: todo eso es lo más lo que es un poco extraño,
1: Sorprendente.
0: ¿verdad?
1: Sí, señor.
0: A 3 años,
1: Sí.
0: y para la familia, para la gente es poco. Para
1: Sí.
0: mí es poco, es poca la sentencia que se le va a dar al
1: Sí,
0: supuesto
1: eso
0: autor.
1: sí.
0: Algunos dicen
1: No,
0: ya 8 años.
1: en carácter de adolescente y no, pues Charupí, porque 17 años tenía cuando eso.
0: 17.
1: Ahora ya tiene mayor de edad, pero ocurrió las cosas que ocurrió cuando él era adolescente.
0: Llegó a niño, adolescente
1: Sí,
0: de
1: por eso.
0: 15
1: Algo 10
0: años,
1: años de vida, la
0: 10
1: máxima.
0: años máximo. ¿Por qué no se le da el máximo? Algunos dicen 8 años le va a salir y
1: Pues
0: dentro de 3 semanas vas a ver.
1: oye, resta, llegué a reina.
0: Oye, resta. Eso, esa parte, por lo
1: Y
0: menos,
1: Catuave
0: jamás voy a estar de acuerdo con la justicia.
1: porque lo que yo no sé si es que él colaboró con la justicia. Al colaborar, si un araña me vine a mí o India, ya de repente dijo, sí, allá pues, esto fue un momento de impulso. Algo,
0: Pero
1: ¿verdad?
0: ahí pues se comprueba también que estuvo
1: Que
0: planeando
1: estuvo planeando.
0: supuestamente, que estuvo planeando ya y que concretó. Y que
1: No,
0: concretó.
1: realmente, pero Michi, para un
0: Michi,
1: caso tan
0: tan.
1: grande.
0: Sí. Pero era tema.
1: Lo de Casa Paz, sí, vea 21 años más. Vea J 35, mía.
0: Acá, cadena perpetua acá no existe
1: No
0: todavía, ¿verdad?
1: existe, no.
0: Argentina.
1: Van a echar los yerureis,
0: Cadena, y hay
1: cadena
0: casos que sí
1: perpetua.
0: merece.
1: Incluso hay una consulta popular vía redes de paime de acuerdo.
0: Y en estos
1: ¿Pena
0: casos
1: de
0: sí.
1: muerte o cadena perpetua? Hey.
0: No es así que viene de muerte en estos tiempos, así
1: No,
0: que
1: ya, por
0: imposible.
1: derecho humano, pues.
0: Derecho humano que
1: Pero
0: de
1: hay países que
0: Paraguay.
1: sí.
0: ¿Eh?
1: Hay países que sí. Estados Unidos, pio, ñepe, agua ahí.
0: Oye, pe, ay,
1: Hay
0: pa.
1: países que
0: Ahí
1: sí.
0: va a
1: No,
0: inyectarla.
1: Corea del Norte, bien
0: No, mira,
1: de.
0: pues sí. Pero te digo
1: Pero
0: más
1: mira, digo,
0: Sudamérica.
1: mira, sí,
0: Pues
1: diferente.
0: no, debo ya depender, ¿no? Estamos independientes de Paraguay, no somos
1: Sí.
0: independientes, ¿ya entiendes?
1: Algunos directos dicen, sí, ya yucan, ya. Mientras que no pase por la situación,
0: Sí,
1: Rigoberto.
0: ese fue el tema.
1: Ese es el tema.
0: Y ese fue el tema.
1: Deben de pensar, ¿no? O toca
0: Sí.
1: mío o ese familiar, ve.
0: De bárbaro. De ahí
1: Allá,
0: tocó
1: sea
0: ahí,
1: como
0: ¿sabes?
1: fuese, a no ser que sea

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0: Hablemos
1: sí.
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0: 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Sí. Opiniones allá.
2: Sí, sí, sí.
0: Opiniones.
2: Opiniones sí, de la gente.
0: Opiniones de la gente. Sí, así mismo es. Pero y cumplí ve, pero la justicia ya es cuatro, ve. Mi amigo Sergio Escobar de San Seis, ve. No sé si escuchaste ayer.
2: Sergio,
0: ¿te acuerdas con el que hablamos una vez, quien fuera presidente de Petropar?
2: Sí, sí, sí.
0: Ojo, hay 3 años, ¿eh?
2: Y mira que relativamente.
0: Sí.
2: Yo comparo de vuelta a Beto.
0: Sí, pero.
2: Se ha a Beto.
0: Es que falló, porque no, yo pero, no sé, Beto.
2: Pero esta de algo.
0: Joreico.
2: Sobre el punto te voy a decir algo.
0: Sí.
2: Lo de Sergio.
0: Ah.
2: No existe la administración perfecta en alguno, ¿verdad? Yo algún día sueño con cambiar eso.
0: Sí.
2: Yo.
0: Sí.
2: Lo segundo. Por el Ministerio de. De Agricultura y Ganadería, Ministerio de Agricultura, allá, ministro
0: sí, sí.
2: Enzo Cardoso, ya me pongo a ver, y medio de comunicación, BTV, ¿sabes? Ajá, acompañar su vez a la quinto departamento de Caguazú, la Enzo Cardoso, la Getalaya Orú, la beneficio, mi querido Beto, cuántas cosas trajo, cuántas cosas trajo.
0: Sí.
2: Después me dijeron a mí, trajo un 70%. A 30% sí. De tu clean caja. A operar y investigar su un patrimonio. Sí. Pero sororongo la plata del ministerio, ¿sabes? Y por eso está. Es condenado inclusive, ¿verdad? Lastimosamente.

0: pero cuántas cosas hizo. Y hay personas, 80% clean caja, a 20% de Oyapoa Beto, y está libre. Por ahí va la mano de que es injusto. Sí, sí, sí. Y este señor tendrá también, seguramente se lee, oje, Carfiler, Pano Yoguay, oje, K, tal cosa. Patricia Zamudio, en plena pandemia, de Petropar, oye, Mario, tónica de oro, oye, tal cosa. Oru Pebicho, nunca Pebicho, Neikuay Maisa Guapa. Oru, millones de factura. Millones y millones de factura. Día del niño, pero Rica y.
1: Sobre ese punto. Porque más o menos ya entendés a Juan la causa. Va. Eva es la y pecado.
0: Ya elimina la y pecado. Porque está relativamente mejorcito que Beto, sí. La olla.
1: El exfuncionario se exponía a una condena de 4 años. La pena solicitada por la fiscalía por un perjuicio de 12,000 millones de guaraníes. Está oído allá.
0: Estamos en la estrella de la guaraní.
1: Usted no guarenta y cuál dólar vamos a buscar. Pero con Haití un pico 6,000 y algo. Son 2 millones de dólares más o menos allá. En la ejecución de un contrato para electrificar los molinos de la planta alcoholera de Mauricio José Tuyepe. Algo a leña y Dios funciona. A vapor. A caldera, mía. Es como que de
0: modernizamos, ¿ah?
1: Tren a vapor. Hay que cambiar hasta tren eléctrico. Eléctrico, ma. O sea, oye, modernizamos. Pero es eléctrico, está aquí. Porque Pepe y Pepe Anaico tienen barestel la electricidad.
0: Sí.
1: ¿Entendemos? Más o menos así. Para el Ministerio Público, Escobar Amarilla cometió lesión de confianza, ya que en su condición de máxima autoridad y ordenador de gastos de la estatal, tenía la obligación, hey, de proteger los intereses patrimoniales de la institución. Vean, no, uy, la, no, se uy. La anden en el haya.
0: Si
1: ando protegente. Imagínate, sí. Nada, modulas o uau, y nada, hablando joya ya. Nenecho, man, allá bucuda.
0: Sí. A un miabula.
1: Comió plata.
0: Nené, todo eso.
1: Comió plata, vea. Miles de millones.
0: 90% de 500 millones.
1: No es que le vendamos a Sergio, vea, porque todo lo que cometan es error.
0: Sí, sí.
1: Pues
0: sí.
1: Andeña tendea, si vos te dan alguna vez. Te voy a pintar para.
0: Sí, para hacer.
1: Cargo, madre.
0: Mi digo, caso. Mi caso
1: es. En tu caso.
0: Soy administrativo.
1: Deña tendea la neroga, ¿verdad? De administración.
0: No come ni para no comer.
1: Porque Deica tuvo Omar, vemos, y la de secretario privado. Ja, ese Omar. ¿Entendés? Jandeña tendea ni Omar, porque lo mismo, te pueden de la gallo y no la gallina.
0: De la
1: más o menos así. Yo entiendo sobre. Porque era jefe nomás.
0: Sí.
1: Porque me acuerdo yo en su época. Hablaba.
0: Pero él explicó.
1: Quería mejorar.
0: Sí, pero él explicó de que no era factible todavía en ese momento, ¿verdad? Por la energía no puedo acá ahí. Ahí guando y botá. Y creo yo, te voy a decir cómo yo entiendo administrativamente hablando, Beto.
1: Es en duda que le he pecado.
0: Y tipo así, güey. La vez que él comió, sino que...
1: UPPT, de explicarme algo.
0: Algo.
1: Sin embargo, según lo investigado por la fiscalía, el exfuncionario omitió a realizar los controles. Y permitió que el contrato avanzara, pese a los incumplimientos de la empresa adjudicada para la electrificación de los molinos.
0: ¿La empresa para adelante? La empresa para tiene capacidad, ¿no, Beto?
1: A pilla, vamos a decir. Pero Jaime, él, por lo que entiendo, no metió la plata en el bolsillo.
0: Similar situación, tenemos 2 minutos.
1: Similar
0: situación con Miguel Prieto. Miguel Prieto, ¿qué hizo? Mercadería. Ella ya.
1: Sí.
0: Pero, ¿qué pasa? La persona que le da no reúne las condiciones supuestamente de la empresa. No recuerda la capacidad para darle. Pero la producto pudo ir. Y ese es el pecado también de Miguel.
1: Uno de los tantos que tiene Miguel.
0: Miguel, pero no, pues yo digo nomás en el caso de eso, de tía
1: caso
0: Chela.
1: Concreto.
0: Caso concreto, ¿verdad? Digo, cuando no te distribuí, Beto. Oye, distribuí, oye, me engo. La gente que sale a favor de Prieto. Por eso en Ciudad del Este él es, no digo invencible, pero es fuerte. Orego Rojo con Mauro, Rojo Cobertura, Víctor Torres, José Mendoza, Omiendi. Ahora ya, por la encuesta. Y yo le digo ahí. Y yo le digo, tú con la...

0: y mira, mira, el préstamo nosotros no nos costa. Ah, pues la familia liberal, pues claro, hay. Y ore allá. Y Castungo y meto una familia muy numerosa, una familia muy calidad. Y ore. Ore con la Miguel Prieto Monguaje, ore algo, güey. Antes de ver con los otros, y la oija, pero nunca no guajé ahí. Ore con este caso, Miguel Prieto o Monguaje, ore. Ay, me coja, o sobrefacturado, y me coja otro lado, no guajé. Pero ore con guajé, ore con es fe de eso, güey.
1: Así mismo.
0: Con guajé, ore la mercadería, güey. La prueba de momento, güey. Ahora con me es fe.
1: Y algo pasa en Ciudad del Este, porque.
0: Ahora con
1: este tipo,
0: güey, más ahí se ha hecho. La eres mío, tío, esa es la de colorada, ese. Me creen de moñada, esa. Y ellos, por eso ellos ahí, güey. O ganan yeguita, o ganan yeguita. Por lo menos, no sabemos, yo no sé a nivel nacional. El coronel Oviedo, no le coge la peso, le coge a la Miguel Prieto.
1: Sí.
0: Oye, ¿es con ese? Sí. Ni lleva ahí, ni lleva poa. Oye, es de ande políticamente. Pero no le coge la peso como.
1: 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No cargas pan de mágico ahí. 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Sí, señor.
0: Así bueno, es, bueno, de todo.
1: Ya con, no está mandando
0: bueno, Roberto. Acá me dice don Luis. A Yelén se le robó otra vez a Yelén una quinta, una hermosa quinta. Voy a abrir un poquitito. Impresionante la inseguridad. Vamos a seguir un ratito. Vamos a seguir porque es la inseguridad porque le compete a todos los comerciantes. No compete a todos nosotros.
1: Por el horario.
0: Por el horario. Don Luis, ¿qué tal? Mal aporte. Buen día, buen día.
2: Buen día, Río. Buen día, Beto. Buen día para la audiencia, para Omar. Anduve en la pene comenté por ahí te y la peña me mandó a la cosa boluda que tenían de a mí ahí en su mía.
0: Sí, cierto, yo era testigo.
2: Yo para mí fue uno de los mejores gobernadores que después Antonio Buzaki, que realmente trabajaron tan bien acá en Oviedo con la era de Enzo.
1: Sí.
2: Era muy gentil con la gente. Y con ella de gobernador, ya no hay por Guajaya. No,
1: por ese pecado.
2: Muy cheto de nuestro gobernador. Ahora, ¿sabes por qué yo quiero?
1: ¿Sí?
2: Yo no tengo ninguna policía de él, así que no tengo. ¿Por qué cepillarle? Porque yo nomás que es un tipo que siempre la gobernación suele apoyar a Radio Capital en todos los gobernadores que fueron. El único gobernador que no dio su apoyo para nuestro radio. Pero recuerda él y. Está mostrando el robo ya trae a nuestra vecina que está pegado por la radio. Yelén Medina.
0: A Yelén Medina.
2: Tercera vez le roba.
1: Sí.
2: ¿Viste el tipo que se sube encima de la muralla?
0: Sí.
2: O pilla la cámara y oye, y uno me conoce bien, nomás que existe cámara ahí.
1: Sí.
2: Esa es la investigación, enseguida va a.
0: La olla posee y que hay pedestre o pillada. Pedestre o pillada. Si quieren hacer.
2: Y la tercera vez es que le roban Río Verde y
0: qué
2: Beto ahí.
0: Pena,
2: sí. Creo que varios San Alfonso se llama Chaquito Redentor.
0: Sí.
2: Ahí el que tiene su quinta ahí que realmente la inseguridad es impresionante. He visto que se le robó también una casa electrodoméstico.
0: Sí, una casa nueva. La familia Costa.
2: Exactamente.
0: Sí.
2: Todos los días está pasando cosas. Acá no vio y yo creo que la policía, la gente tiene que, no sé qué habrá pasado a todos los linces, lo desapareció todos los linces.
0: Opa.
2: Con hombre y platillo, y aquel oído de uva, y desaparece el peite
0: allí. Y ella pota, mete ahí el sorteo y nada, llamo ahí, el que le saque foto a los linces y premio está.
2: Exactamente.
0: Pues, no sé, ¿ve eso?
2: Realmente, Roberto, que policía que tiene moto motorizada supuestamente, pero mi mamá dice, oye, pasean, mande con la moto,
0: Río. Ya sabéis lo que va a hacer, no le veo más, sinceramente.

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1: Mira, y está pasando, hay mucha inseguridad en Coronel Oviedo. Así, gracias, don Luis.
2: Gracias, Luis.
1: Nos vemos mañana. Mañana hablamos de deportes.
0: Nos vemos el número 9 de
2: esta tarde. Sí.
1: El domingo hay debut. El domingo. El sábado.
2: Todo partido sábado. Todos los partidos sábado de ascenso.
1: Para mí que sí.
2: Sí. Para porque Oviedo sí. Jugó hasta el local, imagino.
1: Oviedo jugó hasta el local.
2: Ah, por eso.
1: Ha marcado ahí lluvia, y a lo mejor se ha...
2: A pijama. Mañana sábado. Arranca también intermedia,
1: sí,
2: primera,
1: todos los partidos sábados.
2: Todos los partidos sábados.
1: Pero el partido sí. Más importante, ya. 12 de octubre, General sí. Díaz.
2: Ya se viene Augusto Ríos. Hasta gracias, mañana. Hasta mañana.
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11 minutitos de las 11 de la mañana. 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

0: Será porque te amo, ¿eh? Será porque te amo.
1: Me apateco, chingada.
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0: 20 de las 11 de la mañana. Qué buen tema de Carlos Vives y Ricky Martin. Canción bonita, ¿eh?
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0: Gracias a toda la gente que están ahí en sintonía con nosotros, ¿eh? 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

23 de las 11 de la mañana en Paraguay. ¿Qué tal el tererecito por ahí? Me imagino que están con el suculento tereré en la mañana, ¿eh? 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
2: Se lo prometí, ¿eh?

0: Yo soy otra que pues tenía que caer guapo, la tela, porque pues nada, pues ahí tiene, hay una gela en herramienta de rumi por, y sube, la piña cara ahí, adelante, y sube, vamos a ver, ¿qué pasa, señores? Y sube la mujer, es para la, la novedad mía, y sube, ajá, señora, se abre hacia trabajo, y sube, tengo la, abre la, de profesión, ojalasteros, y sube. Y ambotí la balde, ambotí la tona, ambotí palangana, ambotí platillo, ambotí cucharona, la icuamía y a reparar paitajinas, y sube la ojalastero. Y sube la uña que ahí, pero qué bien se queda ahí. Otro día me tengo a llevarlo, está la de servicio, le dije, porque en la área tengo petición de país, la petición de pava, curi, ambos te cagamos y te, y na, curi, si es que otro día te parte, le dije, a usted ya tú, y si me lo ojalá, te lo, de coger este vídeo, cuña, que ahí la haremos tu camina, porque tengo primer trabajo, vamos a ir a pujar este a bebé, y me dice, de coger este vídeo, y yo me han pa, eco se haya votado, le dije, pero la cuña que ahí ya es a mí. O pensar en la que hizo la cuña que ahí. Ay, cosa, hace que la gente haya poca certeza que de la música sea eso. Bueno, ahí hizo lo que le tengo. Es oscuro que no se caiga ahí, mi castuta, mamá. En botín, en ese portón, le hizo.
1: Ya, ahí, yo de no.
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0: Gracias, viste. El homenaje de gente chica.
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1: 37 ya a las 11 de la mañana en Paraguay. Gran 7, qué rápido está pasando la mañana. Hay que vender, vamos. Jueves de TVT.

0: Ahora sí que le vamos a meter.
1: Saludo grande ahí al primazo Salo, el amigo Salomón Varela, ¿eh? Saludo al primazo, vamos, primo.

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Bigote al poder. ¡Vamos! Vamos a recordar un poquitito canciones que marcaron toda una época haciendo un poco de cover, ¿eh?

0: bloque de cover. 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

0: los oyentes con nosotros, directo al aire, vamos.
1: Buen día, hermano Augusto.
0: Buen día.
1: Carlão de Sousa, saludos acá, Guasuyes, hermano.
0: Arriba. Vamos, Carlão, ni en el canque, Carlão.
1: Agua volada ahí.
0: Y por la vaina.
1: Ay, poca, un sabe, pero en este ya viste agua. Resulta que, pum, ahí, de mi cara, y la envié con yo, que hay ahí. 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Jesús. A seco, no hay medio, trea, pues te ve, yo le envío. No, no, ni eso. No hay medio, yo le voy, me voy, no sabe, y no voy allá, yo.
0: Ya, llegó a hacer así, ¿eh? Escucha esto.
2: Tómame o déjame.
0: ¡Epa! ¡Epa!

allá en Huila, este es mi tema yo. Como que estamos jueves de TVT. Estamos haciendo un cover de estos éxitos inolvidables. Escucha.

0: ¿Ah, sí?
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0: De Melario.
1: Tu recuerdo
0: y con eso cerramos. 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
1: Telemingo, Telemingo. Y con esto le decimos un gracias por la sintonía. Mañana, si Dios nos permite, estaremos de vuelta con ustedes. Hoy hicimos un jueves de TVT para todos, con un cover espectacular, ¿eh? Temerario nos solicitaron. Lo tienen aquí. Hasta mañana.

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0: Javier Buit.
1: Bueno, ya estamos aquí en la 101.7 Radio FM Capital en esta jornada del día jueves. Una jornada muy especial donde estamos arrancando con nuestro programa de lunes a viernes que hacemos aquí en la 101.7 Radio Capital. Un gusto, un placer enorme de estar nuevamente con ustedes y poder conducir este programa de la tradición paraguaya. Bienvenidos a todos. Ya habilitamos el 0971-468-355 a la gente que quieran interactuar con nosotros aquí en radio. Hoy jornada día jueves, ya palpitando lo que va a ser mañana, mañana 27, hoy día, o sea, hoy 27, mañana 28, hoy 27 de agosto, día jueves, mañana vamos a estar por la querida ciudad de Iturbe, donde vamos a celebrar los 125 años de vida fundacional de la querida ciudad de Iturbe, que lo celebran con una monumental corrida de toros seguido de baile popular, varios artistas que van a estar mañana. Así que la invitación para toda la gente. Una temperatura sumamente agradable tenemos aquí en la ciudad de Coronel Oviedo. Amanecimos con una temperatura realmente agradable. 25 grados viene con el día. Realmente espectacular. Hoy a esta hora tenemos la temperatura de 29 grados. Jacuta la mitad, 34 graditos. Marca para el día de la fecha.
2: Familia Martínez.
1: Así que hay que hidratarnos después de ese golpe de frío que tuvimos. Se viene nuevamente el calorcito que se va a prolongar entre mañana y el sábado. Domingo marca lluvia. Vamos a ver qué pasa. Señores, edición día muy especial, día jueves 27 de agosto. Pues te vivo, pa, llegué con agosto, ojo, Sí, ya a punto nuevamente de terminar el mes de agosto para recibir ya al mes de septiembre, que es el mes de las flores, mes de la juventud.
2: Seguimos.
1: Realmente impresionante, pues te iba a hacer a tiempo.
2: El estilo de la internacional.
1: Bueno, y ya que pues voy a hacer a tiempo a la hora, Maraña Mopucueteita, quiero agradecer a todos los patrocinantes, a las diferentes firmas comerciales que están con nosotros, en este caso a Servicio de Ambulancia y Fúnebre, Traslados Nacionales e Internacionales, Alquiler de Oxígeno, Aspirador de Secreción y Monitor. 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

esto es Banda Los Amigos de Nueva Londres. Y hablando de Banda Los Amigos, vamos a estar con ellos el próximo 27 de septiembre. Es lo que va a hacer aquí en la ciudad de Coronel Oviedo, Capilla San Francisco de Asís, que va a estar de evento patronal, de fiesta patronal, lo que va a ser de la monumental corrida de toros seguidos, baile popular. Y ahí va a estar a primera hora Banda Los Amigos. Cuadrilla Armando Escobar, La Pastora. También vamos a tener para la risa de Chico y Grande, Negrito y Rubito, los ejemplares de la familia Rojas. Así que a prepararse. Todo esto lo vas a vivir en la Plaza San Francisco de Asís, Coronel Oviedo, el domingo 27 a partir de las 21 horas. Vamos a estar por ahí. Banda Show Capibari, que va a estar a segunda hora para el baile popular. Estaremos animando por ahí, gentileza de la querida licenciada, en este caso licenciada Natalia Paniagua, desde

0: Y hablando del mes de septiembre, se viene también una gran jineteada, seguido de corrida, toros y baile popular, lo que va a ser el 26, sábado 26 de septiembre, borde nave que se prepara a full también. Vamos a estar ahí en la jineteada, en la corrida de toros, en exclusiva la animación de Javier Huita, gentileza de César Taito Martínez, el jinete internacional de los Estados Unidos, que va a estar regalando nuestro trabajo para lo que va a ser el próximo 26. Sábado 26 de septiembre, en el marco de los festejos patronales San Miguel Arcángel. Borde nave.
1: Mirar atentamente esa imagen.
0: Y ya confirmado también para el 27 de septiembre. Primera hora 27 de septiembre vamos a estar por por la ciudad de las tres letras. Sí, para la jineteada vamos a estar por ahí. Luego segunda hora nos venimos aquí a la ciudad de Coronel. Hoy.

las hermanas Rodríguez. Para las hermanas Rodríguez. ¡Opa! Para la familia Cuenca. La semilla de Don Tavares.

0: Bueno, hay Cote Vende, hey, a ver, el programa, a ver, han pasado ya 27 minutos de la hora 12 en toda la República del Paraguay.
1: Vamos, bueno, vamos, vamos.
0: Llegando los mensajes también a la gente que están escuchando, que están en sintonía, a la gente que están escuchando el programa. Ayer estuvo de cumpleaños la sobrina, ¿cómo era el nombre? El nombre de nuestra sobrina, que está hacia la zona de Coronel. ¿Qué? Coronel Obiogua. ¿Cómo era el nombre, Ahí le vamos a preguntar.
2: Vamos, Dayana González.
1: Cuña y viejo, hija, pero.
0: Para saludarle. Aquí en el programa. Bueno, por ahí está también escuchando el programa de nuestro gran amigo Henry. Henry Smith. Todo a Londres. Él hoy copa, bebé. Y leña acá mismo, calla. Bicho, hice tenis cosas a Henry. Hice otra cosa. Opo, y la pelota, y cuello, yupeina. A disco Bani, A disco, hice Pepe, mantean, me gustan de. Y a Pella, tú, Jerry, buscaman de. Y la igual, se dice. A por Andú, Henry, dice. Instinto de madera y de supervivencia. Dice, ñe, tío, piu, pía. Dice, hay cuaseo ahí. Dice, un divente, va, pea. Da igual, ahí va, es para la copada. Ahí la ha vuelto a agendo jupaco. Bueno, queremos aprovechar y agradecer también por esa confianza tremenda que están, están depositando la gente de. La comisión de fiesta patronal de Borde Nave 2026. Vamos a estar este mes de septiembre, el 26 de septiembre vamos a estar con ellos. Saludos también para nuestro amigo Milciades Mato, que está en sintonía trabajando. Nuestro gran amigo Milciades Mato, funcionario de la ANDE, dando solución ahí por las diferentes. En este caso, diferentes comunidades aquí alrededor desde Coronel Oviedo. Ellos están cuidando varias ciudades, están cuidando lo que es Coronel Oviedo, Nueva Londres, zona de Guapetú, hacia el norte, no sé, hacia hasta dónde, hasta Carayao. Sí, ¿verdad? Está cubriendo la parte de. Reclamo, y dando solución a los problemas eléctricos. Nuestro amigo Antonio Catupiry Portillo, vaya Antonio, que está escuchando también el programa a bordo ahí. Ya. Y por ahí, ya están preparando ya el terreno ahí, rastroneando.

0: full, a full, a full. Para, ¿va a ser para la siembra de soja o para siembra de maíz, Antonio, eh?
1: ¡Feliz día que se...!
0: A full rastroneada, ¿eh? En la zona de Campo 9, la ciudad industrial Campo 9. Y hablando de Campo 9, ya estamos confirmados para el 1 de mayo 2027. Ya vamos a estar ahí, por gentileza, al ingeniero Agapito Silvero. Ya me invité más, ¿eh? Nos encontramos ahí en la ciudad de San Joaquín con la doctora Alelí Alfonso. Estuvimos conversando ahí ya. Ya lo llevo Pepe para lo que va a ser la jineteada el próximo 1 de mayo 2027.
2: ¡San Salvador! ¡Vamos, vamos, vamos, vamos!
0: 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Y mañana vamos a estar con la gente de Iturbe. Saludos a la gente de Iturbe. Vamos a estar ahí en el baile popular. Ya nos preparamos para lo que va a ser mañana, entonces viajamos en Iturbe. Saludos también para nuestro gran amigo Ismael González. Excelente tu programa, amigos. Hey. Oye, pues acá viene amigo Ismael y nada. Saludos también para nuestro amigo Gustavo Mendoza, ahí en Carnicería Mendoza, ¿eh? A full, a full. Me baño a cocinar, llegué más y nada. Suelo pasar ahí a comer y compartir con los amigos. Siempre nos suelen invitar a Haji Bijaula Kumandao, mi pegarrón, mi jecupasa. Espectacular. Saludos para nuestro amigo Ismael González.
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0: 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El domingo vamos a estar con la gente de Santa Rosa, ¿eh? Santa Rosa se prepara también para su fiesta patronal, que va a ser este domingo, la corrida de toros y la jineteada. Nosotros vamos a estar en la jineteada ya a partir de las 14 horas para disfrutar y compartir. 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El 5 de septiembre vamos a estar con la gente de Félix Pérez Cardoso. Se viene Félix Pérez Cardoso y su fiesta, la jineteada del querido presidente Alicio Báez, Asociación de Jinetes Virgen de los Siete Dolores. Esto va a ser en Félix Pérez Cardoso. Ahí vamos a estar por gentileza al querido amigo Atelo Rojas. Ya allí prepara mañana. 5 de septiembre.
2: Y seguimos, seguimos con Salsa.
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0: le... No imagina, Pepe, elegí por ahora animal Ponam Vallepe. 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Hey, de Antonio Catrupero y Portillo.
3: Buenas tardes, ¿qué tal, doña Preciado mío? ¿Cómo le va? Excelente la programación. Diga, tú vio, la música, tu paso del campo. Y un saludo.

0: todos los camperos, estancieros. Con mi estancieros bañete, te voy a traer a la tu paso del campo para el
1: centro. Ahí está el pedido de nuestro amigo Antonio Catu Perú Portillo. Tu paso en el campo, yo le digo. Por acá te vean, ahí está la mañana y por acá te vean, vete más.
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Bueno, seguimos aquí en el programa. Queremos hacer también la invitación para el día de mañana, viernes, a las 17:30, la reunión sobre, en este caso, la comisión del asfalto, que en este caso, proyecto Asfalto Nueva Londres, La Pastora. Hacen llegar la invitación la gente de la comisión mañana a la reunión, 17:30. Esto va a ser en la casa particular del profesor Blas Fleitas, en La Pastora. Las paiteas a Malomita, toda la gente que le interesa ese proyecto de que va a unir los dos distritos, en este caso Nueva Londres con La Pastora. El día de mañana, 17:30. Bueno, 45 minutos de la hora 12 en toda la República del Paraguay, aquí en la 101.7 Radio FM Capital. Estaba ahí, ¿eh? Se prepara también la internacional banda Tabaí, que va a estar, por ejemplo, el próximo 20 de septiembre. Se viene Patronales de Nueva Londres, que arranca el 20 de diciembre y se extiende hasta el 27 de diciembre. Y este va a estar Tabaí, que va a estar en la jineteada del 20 de diciembre.

0: qué bueno.
1: Por ahí compartiendo, por supuesto, este tema de la Internacional Banda estaba ahí. Nuestro amigo William, que está escuchando el programa también en La Pastora. Saludos para nuestro amigo William, que todos los días me dice que escucha el programa.
2: Ilumina.
1: Algo de San Salvador y coja, ¿eh?
2: Al licenciado David Escobar.

0: Bueno, esto es Agrupación San Salvador, que estamos compartiendo con ustedes en el día de la fecha, aquí en los minutos finales de este programa La Tradición Paraguaya. Y este sobredosis de chamamé. Bueno, ya están los grupos confirmados ya para la fiesta social de Nueva Londres. Ya está, ya pasé. Ya está también de Marilina, los grupos ya confirmados. Que van a estar el próximo 26 de diciembre. Tengo que hacer la fiesta social.
1: Te vamos a decir qué hacer.
0: Bueno, y también Grupo Sintonía. Tres grupos ya. Grupo Sintonía, Ya Pasé y Marilina. Creo que van a estar ya para la fiesta social. Así que a prepararse 2026. Nueva Londres.

Bueno, señores, de a poquito ya estamos llegando a la parte final de este programa, la entrega de hoy, que de esta manera se va apagando. Bueno, señores, mañana vamos a estar nuevamente con ustedes aquí en la 101.7 Radio FM.

Peter. Este ya cuerne imaginario. Cuerne imaginario. Cuerne. Ya paso ya el día viernes. Señores, edición día jueves. Te despedimos. Mañana vamos a estar de vuelta aquí en el programa. Un abrazo. Bendiciones.

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¿Cómo están? ¿Cómo están todos ustedes? Bienvenidos. Bienvenidos en este cuarto capítulo de esta semana, perteneciente al día de hoy, jueves, con muchas preguntas, cantidades, participantes ya. Antes de comenzar este espacio, este programa, como su nombre mismo lo dice, para una vida mejor. Hoy queremos esclarecer muchísimas dudas. Hoy queremos decirte a vos que está escuchando la radio que todo problema tiene solución. Mucha gente quiere saber sobre su pareja, sobre su empresa, sobre sus proyectos, su viaje, sobre su movimiento planetario, su futuro, ¿verdad? Sobre sus objetivos, sobre su salud. 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Ayer muchísima gente participaron. 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Aquí con nosotros la profesora Lunara, el profesor Rastovins, el maestro Ducla también con su conocimiento, cada uno con su conocimiento. La profesora está recibiendo muchos mensajes. Aquí, por ejemplo, me indica ella de que hay gente que quiere saber si va a volver con su pareja, otro que quiere saber por qué que no hay entendimiento en el hogar. Aquí, vamos, si me pasa el teléfono, profe, aquí por ejemplo un mensaje dice: maestro, estoy escuchando la radio y es la tercera vez que estoy escuchando. Y me gustaría que me diga el por qué no pudimos ser feliz con mi marido. Siempre traté, busqué lado, de estar bien, de poder formar un hogar y ser feliz, pero aún así fue difícil e imposible. De repente un día él me dice que ya no se hallaba, no podía seguir en la casa. Fue como para trabajar con su hermano en otra ciudad. Y un día me llama, me dice que ya no volvía, que ya no seguía más conmigo. Realmente me quedé choqueada, me quedé totalmente mal, profesor. No sabía qué hacer porque realmente sigo amando a este hombre. Por favor, ayúdeme, yo soy de Tauro, él es de Capricornio. Hermana taurina, vos no me contaste algo muy importante, que cuando vos le conociste a este señor, vos estaba viviendo con un hombre mayor. Y esa relación ya llevaba casi 9 años. Vos le conociste a este señor en tu trabajo, a la última pareja que tenía. Y él también tenía su compromiso. Y hay una persona que mandó a hacer un trabajo de artimaña. Y es el efecto de ese trabajo es lo que afectó e impidió que ustedes sean felices. Vení junto a mí, yo sé que vos le querés, él también te quiere. Él tampoco nunca fue feliz con su pareja. Y vamos a ayudártelo, porque ustedes son uno para el otro. Es por eso que se animaron a tanto hasta a dejar a su pareja a ambos. Pero para eso hay que hacer un trabajo de armonización. Y te esperamos, si es posible, esta misma semana. A toda la gente que llegan esta semana a nuestro consultorio van a llevar de regalo la esencia consagrada. Otro mensaje que llega dice: profesor, estoy escuchando la radio, ayúdeme, no aguanto más, no salgo de las enfermedades. En mi casa hay mucha energía fuerte, cargas pesadas, hay noches que nos duermo y me duele mucho mi costado izquierdo. Ayúdeme, ya consulté con

muchos doctores, pero sin cambios positivos y avances importantes. Soy de Piscis, hermana Pisciana, vení junto a nosotros. Te vamos a hacer una liberación porque vos también fuiste víctima de un daño de parte de tu propio pariente. Y lamentablemente vos nunca buscaste una ayuda. Y esto le pasa a mucha gente. Si se sienten atados, estancados, no les sale nada. No avanza con su negocio, pero no buscan ayuda. 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Aquí está llegando mucho mensaje que me dice: maestro, gracias a la esencia estoy mejorando mi venta. Otro mensaje que dice: profesor, antes no quería ni que me toque mi pareja. No tenía motivación, desde que utilicé la esencia a poco tiempo empecé a ver los cambios positivos y estoy mejor, me siento feliz, dice. Otro mensaje que llega dice: yo soy la señora Teresa, no dormía más por las noches, me dolía mucho el corazón, los huesos. Me despertaba por las noches y no dormía más. Tenía también un hijo que no se hallaba en la casa. Desde que usé la esencia, todo cambió, profesor. 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

Y aquí nuestro teléfono está cargado de preguntas, de testimonios, de agradecimientos, de personas que realmente vinieron. Muchas veces la gente viene por curiosidad. Por ejemplo, aquí voy a leer un mensaje, dice: maestro, gracias por ayudarme. Yo soy Ángel Gabriel. ¿Se acuerda? Hace 5 años consulté con ustedes y la verdad que yo no creía. Más bien me fui para acompañarle a mi hermana y a mi mamá. Por curiosidad y por insistencia de mi mamá consulté y me dijiste de que mi pareja en aquel entonces no me convenía y que esa criatura no era mío. Me quedé sorprendido, pero al mismo tiempo no te creí. Vine con ese pensamiento de que será que es cierto. Hasta dije, no puedo creer estas cosas. Pasaron los tiempos. Un día tuvimos peleas con mi señora y ella me dice de que quería decirme algo importante y que ya no podía seguir con esa presión. Y ella me confesó que el niño no era mío y que ella quería la separación. Es por eso que le escribo, maestro, porque si te hubiera hecho caso, podría tomar las cosas de otra manera y seguir con mi pareja. Hoy en día ella está en otro país. Siento un cariño por ese niño. Me siento estancado, no me sale nada. Y quiero saber si ustedes pueden ayudarme, porque también cuando eso me dijiste que necesitaba una ayuda, una energía que me ayudara para avanzar. Gracias por todo, maestro. Gracias por haberme ayudado, al menos, a aprender a que es importante es confiar en un profesional y sobre todo de una persona con muchas experiencias. Qué lindo. Es más raro este mensaje, pero hasta ahí la leo. Y mucha gente no cree. Mucha gente dice que no cree, pero tampoco lo sabe lo que hace un espiritista. Mucha gente está ahí hundido, en vez de estar allá creciendo en su empresa, en su negocio, está estancado ahí, pero dice que no creen, ¿verdad? Y ahora es el momento de decir, quiero mejorar mi vida, quiero ser feliz, quiero triunfar, quiero estar bien con mi familia, con mi pareja, quiero avanzar con mis negocios, con mi cultivo, porque hay muchísimos colonos que se acercan también a nuestro consultorio. 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

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Llega otro mensaje, dice: maestro, estoy escuchando la radio y en realidad estoy en una situación difícil. Al mismo tiempo no sé qué decisiones tomar. Por favor, ayúdeme, yo soy un colono muy sacrificado y oyente de su programación. Dice: este señor no me dijo qué es lo que le preocupa, pero me doy cuenta de que está teniendo dos problemas. Uno, desde hace 2-3 años, está descayendo mucho en su cultivo. Vio que anteriormente plantaba más de 300 hectáreas, hoy está con 170 más o menos, ¿verdad? Y también perdiste muchísimos ganados, tuviste que entregar por las deudas. Y esto está afectando a tu relación, inclusive ya hace más de 3 semanas que tu señora está durmiendo en otra habitación. Vení junto a nosotros esta semana porque veo que fuiste víctima de un bloqueo muy fuerte de parte de una persona que trabajó muchos años con ustedes. Ahí cuando llegas junto a nosotros vamos a esclarecerles, a ayudarles, y no necesitas tomar esa decisión que está teniendo en tu pensamiento, que es viajar a Brasil donde viven tus familiares. Aquí llegaba un mensaje, dice: maestro, gracias por ayudarme. Desde que me entregaron la esencia consagrada, estoy avanzando muchísimo en mi negocio. Todo lo que hago me está saliendo mejor, profesor. Me siento otra persona, positivo. Me siento con más energía y más alegre. Gracias por todo. 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Mucha gente que se le morían los animales ya no mueren más. Muchos gente que se dedican a la agricultura están creciendo. Comerciantes, colonos, o profesionales, gente del gobierno, instituciones públicas llevaron este material. 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La gente escucha en la radio, también desde la zona de General Moreno, Coñumí, Villarrica. Muchísima gente de repatriación 3 de noviembre. Mucha gente de distintos lugares de Itacurubí, de la cordillera, para el próximo miércoles, desde las 8 de la mañana hasta las 4 de la tarde. 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Tenemos mucha gente que envía su testimonio de agradecimiento también, porque ya han regresado con su pareja, ya han mejorado su trabajo, ya se han dejado atrás esas enfermedades, han cambiado su vida. Así que hoy es un día importante para tomar decisiones y cambiar su vida.

Seguimos aquí. Está con nosotros el profesor Douglas, también el profesor Rastovins, la profesora Lunar, que es una madre, una amiga, una hermana de todos ustedes. Le va a orientar como hiciera una madre con sus hijas. Ella ayuda a fortalecer su mente para unir el hogar. En primer lugar está la familia, los hijos. Recuerden que el hogar, la cobija y sobre todo la felicidad, la tranquilidad no tiene precio. Por eso es importantísimo que busquen ayuda, busquen apoyo, oriéntense, no tomen decisiones sin estar seguro. Cuando vos llegas a nuestro consultorio, ni siquiera hace falta que nos cuenten sus problemas. Al mirarles en los ojos, en la palma de la mano, ya sabemos todo. Están llegando muchísimas personas de distintas religiones, posición social, de realmente gente que a veces no cree, pero no, eso no es igual. Igual puede venir la gente que quiera mejorar su vida. No importa si vos crees, dudás, no confías. Sería importante que confíe, sería importante que sepa de que al llegar a nuestro consultorio tu problema tiene solución. Vas a dejar ahí esa carga pesada, vas a dejar ahí esas dudas, vas a retomar la tranquilidad que necesitas en tu vida. 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

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Aquí llega más mensaje, dice: maestro, ayúdeme por favor, no me sale más nada, no tengo suerte, prácticamente nada, tenía un negocio, tuve que cerrar, no pude más aguantar con los compromisos. Soy David, tengo 38 años, David, yo sé que vos le culpaste a una persona por supuestamente por hacerte un daño, nadie te hizo ningún mal, simplemente aquí hay una mala administración y un poco de suerte te falta también. Vení, lleva la esencia consagrada, es de regalo, y ahí vas a comenzar nuevamente a escalar, a progresar. Otro mensaje que llega, dice: maestro, tuvimos un problema con mi señora, ¿será que vuelve conmigo? Ya no vuelve más, ella está enojada, inclusive hay gente, principalmente su hermana y su mamá, le está apoyando muchísimo a que nos vuelva y que viaje donde está la hermana mayor, que es en otros continentes. Así que no te preocupes, va a venir mejores momentos para vos, mejores oportunidades, porque en realidad la relación de ustedes ya no era lo mismo. Otro mensaje que llega, dice: profesor, ¿será que me va a convenir o está bien lo que estamos haciendo con mi pareja? Queremos casarnos dentro de 3 meses. Tenemos 2 años de noviazgo. Aquí lo que veo por la fotografía que me envió, hermano, que esta chica está embarazada. Sería importante que le haga un estudio, un análisis, y para salir de las dudas. Pero por lo que nosotros vemos aquí con la profesora Lunar, esa criatura no es de vos, no es tu hijo. Haga bien las cosas, porque veo que hay un señor que a veces llega en la casa, tiene una camioneta roja. Probablemente esa criatura es de ese señor, un señor mayor, más o menos 25 a 30 años mayor que tu pareja. Así que gracias por escribirnos y discúlpeme que te conteste de esta manera, pero la sinceridad es lo más importante y tarde o temprano te iba a dar cuenta de la realidad, porque yo sé que vos sos una persona que tenés muchas dudas, mucha inseguridad. Otro mensaje que llega, dice: profesor, está hermoso el programa, quiero la esencia consagrada, siento que no estoy avanzando en nada, no tengo suerte en el amor, me llamo Yanina. Yanina, vení, lleva la esencia, porque veo que hay una persona que tiene mucho interés por tu persona, pero vos no le estás dando mucha importancia, porque vos está tu mente y tu corazón fijado por una persona que no podés superar y no te conviene esa persona. Vos no le estás dando importancia a este señor, seguramente 10 a 12 años mayor que vos, pero este señor te va a dar seguridad, protección, felicidad, amor. Él te quiere, siente algo serio y sincero hacia vos. Así que gracias por escribirnos. Otro mensaje que llega, dice: profesor, ¿podés hablar de mi futuro, por favor? Tenemos 18 años de matrimonio, tenemos 3 hijos, yo soy de Leo, ella es de Tauro. Dice: hermano, hay algo aquí, no está bien. Hay gente que quiere que ustedes se separen. Es tu propio pariente y pariente de ella también. Hay algo que no está bien, vení junto a nosotros. Ella anda muy pensativa, la vez pasada inclusive la encontraste llorando, ¿verdad?, en su dormitorio a las noches. Ellos le están llenando su mente. Al mismo tiempo, ella está teniendo mucho contacto con un hombre a través de WhatsApp. Y esto también le está apoyando mucho y ella está, no sabe qué hacer. Porque también sabe lo que le espera si es que se aleja de vos. Así que trata de hablar con ella. Porque puede tomar decisiones que podía traer arrepentimiento a ella y sufrimiento a muchísimos de ustedes. Así que gracias por escribirme, hermano. Dios es grande y poderoso. Yo sé que vos sos un hombre incrédulo, ni a la misa ni siquiera quiere irte. Y yo sé que enviaste este mensaje por enviar, porque ve también que algo no está bien en tu matrimonio. Y te estoy diciendo la pura y clara realidad. Y podés evitar situaciones graves, difíciles para vos y tus hijos. Gracias por escribirnos. Agradecemos a toda la gente que están escribiendo desde distintos lugares, desde España. Estamos recibiendo muchos testimonios de agradecimiento de España, de Francia, de distintos países. Son personas que han mandado a hacer trabajo a distancia, de liberaciones, ayudas, apoyo. Estamos recibiendo muchas fotografías. Personas, por ejemplo, que empezaron como funcionarios, hoy en día tienen su propio negocio en España. Ayer justamente estuvimos hablando mucho tiempo con un señor. Trabajó como 3, 4 años en una empresa. Hoy en día tiene su propia empresa. Tiene como 6, 7 personales. Se dedica a la jardinería, tiene camiones, recolectores.

hombre está bien equipado, está creciendo como empresa. Y esto nos motiva, nos da fuerza, porque estamos ayudando a muchísima gente. Aquí llega otro mensaje, dice: maestro, estoy escuchando la radio desde la zona de Paso Yovay a través de la aplicación. Yo soy minero. Ayúdeme porque siento que no me sale bien aquí en mi trabajo. Dice: vení junto a nosotros. Veo que está trabajando con una persona en sociedad. Yo sé que vos sos el dueño, el propietario de la tierra. Y al mismo tiempo tu socio no es sincero contigo y también necesita ayuda. Después de que te entregamos, vamos a ayudar, vas a comenzar a crecer. A que le salgas todo bien y sobre todo a que puedan avanzar. Así que gracias por el cliente. Otro mensaje que llega, dice: profesor, ¿será que mi pareja ya se olvidó de mí? No, él te piensa mucho. Él no sabe qué hacer. 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Uno es tu papá. 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Y tu mamá quiere que vuelva con tu, es verdad que es cierto. Y vemos algo más difícil. 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Cuando vos llegas, ni siquiera hace falta que nos cuenten sus problemas. Al mirarles en los ojos, en la palma de la mano, ya sabemos todo. Mucha gente vinieron ayer del mercado también, comerciante de Caaguazú, comerciante de Toro Blanco, gente que quiere cambiar su vida los días miércoles en Caaguazú. Con tu ayuda más caeré. Ven, dame tu mano, déjame abrazarte. Está llegando muchísimos mensajes. Aquí llega otro mensaje, dice: maestro, ayúdeme por favor. No salgo de atadura, hay muchas peleas aquí en las casas. Hasta mis hijos, entre ellos, se discuten, profesor. No duermo por las noches, profesor. Me despierto y ya no duermo más. Y vení mañana mismo. Esta semana vení, te vamos a entregar la esencia. Ahí en la casa hay mucha energía negativa. Ustedes fueron víctimas de un daño de parte de una mujer que vivió como 3, 4 años en su casa. Una señora que su hijo mayor le trajo a vivir. Inclusive ya salió mal de la casa. Quiero explicarte muchas cosas, pero vení nomás a llevar la esencia. 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Hay tanta gente que sufre, que no le sale nada, que no avanza con su negocio. Profesionales que no avanzan porque no encuentran un trabajo positivo. Personas que tienen su propio negocio pero está estancado. Parejas que no son felices, que deberían estar disfrutando de su felicidad, de los momentos que están juntos, por culpa de gente mala. Algunos fueron víctimas del daño, de bloqueo, de energía, de falta de liberación. Para eso vamos a regalarles la esencia magnética consagrada. Llega otro mensaje aquí, dice: maestro, está lindo el programa, gracias por ayudarme. Yo soy un paciente de São Paulo. Ustedes me ayudaron a distancia. Yo tengo mi taller de costuras aquí. Sufrí muchos años de estancamiento.

dictadura, hasta que mi hermana me dio su número y empecé a contactarme con ustedes. Me hicieron liberaciones a través de videollamada, trabajos muy importantes que ustedes me mostraron de que mi vida realmente ha cambiado hoy en día. Estoy teniendo 32 funcionarios, muchísimos trabajos, y sobre todo mi relación con mi señora cada día está mejor. Es por eso que le escribo, maestro, y cuando vaya a Paraguay, lo primero que voy a hacer es visitártelo para poder abrazarlo y agradecerles personalmente. Este señor también es un señor un poco incrédulo de la religión cristiana. A veces la gente confunde la religión, no tiene nada que ver con nuestro trabajo. Nosotros somos personas realmente que nos dedicamos a Dios, creemos en Dios Todopoderoso. Tenemos espiritistas que son capaces de bloquear ese bloqueo que tienen. Y lo más importante es que cuando vos llegas a nuestro consultorio, ni siquiera hace falta que nos cuenten su problema. Para eso somos profesionales de trayectoria, de experiencia, de años de servicio. Y hemos ayudado a miles de personas, jóvenes, mayores, personas de distintas religiones, posición social, clases obreras, trabajadores, empresarios, políticos, gobernantes. Y no importa, para nosotros todos somos iguales. Para mí, al llegar a nuestro consultorio, no tiene jerarquía. Lo importante es que tenga fe en Dios, que quiera cambiar su vida, que quiera mejorar su paso, que quiera salir adelante, que quiera sentirse útil a sí mismo, a la gente que lo rodea. Pero para eso, primero vos mismo tenés que estar bien, desbloquearse a fuerza que te basta y salir adelante. 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Aquí llega otro mensaje, dice: maestro, ¿será que me va a salir bien mis proyectos laborales que estoy llevando a cabo con mi hermana? Sí, le va a salir muy bien, no se preocupen, no duden. Inclusive no duden en sacrificar esa propiedad que tiene, que se le regaló su papá. Le va a ayudar muchísimo a cargar mercadería, a llenar mercadería en ese lugar, y van a trabajar a full, a progresar y a crecer. Otro mensaje que llega, dice: maestro, gracias por ayudarme, ya volví con mi esposa. Estaba muy mal, tenemos dos hijos, ella cambió de repente, me dice que ya no quería saber nada de la casa ni de mí, y fue a vivir en la casa de su mamá llevando su criatura más chica. Quedamos muy mal, mi hijo sufrió mucho, gracias a su ayuda y la profesora Lunara, hoy en día estamos de vuelta juntos con nuevos proyectos y sobre todo con mucha alegría. Llega tanto mensaje que está llegando, dice: maestro, estoy muy preocupado, veo que mi hijo está sufriendo mucho, ¿será que conviene seguir con esta?

Programa La Voz de la Liberación, mis amados, Iglesia Pentecostal, Dios es Amor, de esta manera, en estas horas de la tarde, siendo las 13:30, presentando esta programación. Que Dios los bendiga, mis amados, que la dulce paz de nuestro Señor y Salvador Jesucristo repose en vuestros corazones. Con este saludo, hermanos y hermanas, estamos arrancando nuestra programación del día de hoy, con la paz de Jesucristo en nuestros corazones. Estamos en unanimidad, en un mismo sentir, y ya compartimos esta programación con la fe puesta en nuestro Señor y Salvador Jesucristo, mis amados, quien nos da esta oportunidad tan especial y maravillosa para nosotros desde este lugar, llegar en tu hogar, en tu familia, a través de tu receptor. 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

llegando en tu hogar, en tu familia, con estas ondas sonoras. Traemos las palabras del Señor, aquel que dijo que no nos dejará ni no nos desamparará, sino que estará con nosotros hasta el final. Este es nuestro Señor y Salvador Jesucristo, que nos está acompañando siempre. Está presente en todo momento y en todo lugar, y está dispuesto con nosotros todavía, mis amados, porque vivimos este tiempo de gracia, tiempos agradables, mis amados, de perdón, de reconciliación, y aprovechando la paciencia de nuestro Señor y Salvador Jesucristo, porque eso también el Todopoderoso, mis amados, no retarda su venida, sino que es paciente con nosotros. Iglesia Pentecostal, Dios es Amor, cuenta con su sede regional aquí en la ciudad de Coronel Oviedo, mis amados, está en el barrio José Alfonso Godoy, en el fracción San Jorge, ubicada a 1500 metros de la rotonda del cruce internacional Camino a Villarrica, y está bajo la dirección del pastor Antonio Ledesma. Y nuestra sede nacional, sexta sede nacional, se encuentra en la ciudad de Caguazú, en el barrio Ciudad Nueva 1, y está a cargo del pastor Daniel Ledesma. Y nuestra primera sede nacional, mis amados, la primera sede nacional, la sede central, está en Asunción, Paraguay, ubicado en la avenida Colón 909, esquina Piribebuy, y está bajo la dirección y la responsabilidad del pastor internacional Ireneo Palacios. Y nuestra sede mundial, mis amados, la sede mundial de la Iglesia Pentecostal Dios es Amor, está en San Pablo, Brasil, ubicada en la avenida Bajada del Estado 4568. Amados hermanos y hermanas, reciban mis saludos nuevamente con la paz de Jesucristo, con la paz de nuestro Señor y Salvador Jesucristo, mis amados. Y que Dios nos bendiga, que Dios nos guarde, que Dios nos proteja, mis amados. Familias, hogares, sean bendecidos, protegidos por nuestro Dios Todopoderoso. Hermanos y hermanas oyentes, hoy jueves, como siempre, mis amados, los días jueves estamos en el culto maravilloso en nuestra sede regional, en nuestra sede central, estamos en el culto del estudio bíblico, en donde obreros miembros y todas personas que quieran estar formando parte con nosotros están invitados en el nombre del Señor. Porque Jesucristo, el Maestro, es la que está hablando, está tratando con su pueblo, con su iglesia. Es la que está preparando, mis amados, este pueblo, la iglesia del Señor. Hermano, está instruidos, enseñados y preparados para buenas obras a través de las palabras del Señor, a través de sus mismas palabras. Así que hoy, hermanos, nosotros estamos a partir de las 19 horas, las 7 de la noche, ya estamos arrancando. Estamos arrancando la oración, mis amados. Ministerio de oración, mis amados. Estamos iniciando desde las 19 horas con todas las membresías, obreros, miembros, en donde nuestro Dios Todopoderoso estará entrando en providencia en nuestras vidas, amados, en donde el Señor Jesucristo estará hablando con su pueblo, con su iglesia. Sabes, hermanos, que Dios se revela al hombre a través de sus palabras. Dios se revela, hermanos, la revelación de Dios a través de sus palabras. Y hoy, esta noche, junto con el pastor Antonio Ledesma, pastor regional aquí, responsable de nuestra sede, estará en el altar santo del Señor, entregando las palabras del Señor, entregando el mensaje divino de nuestro Dios Todopoderoso. Hermanos y hermanas, Dios tiene algo que decir a nosotros hoy. Así que obreros, miembros y personas que quieran estar recibiendo las palabras, venga hoy a participar en el culto del estudio bíblico, enseñanza de la sana doctrina de nuestro Señor y Salvador Jesucristo. Esa palabra viva y eficaz, esa palabra que impacta nuestra mente y nuestros corazones, amados, que abre nuestros entendimientos, que da sabidurías, que da la inteligencia, hermano, espiritual. A través de las palabras, Dios nos lleva en el campo espiritual. A través de la revelación de las palabras, Dios prepara.

al hombre, para que podamos vivir también nosotros en espíritu y en verdad, hacer las cosas, lo bueno, lo grato también, y lo que agrada a nuestro Dios Todopoderoso. Así que están invitados en el nombre del Señor, en el nombre poderoso de nuestro Señor y Salvador Jesucristo, mis amados, quien hoy estará hablando contigo en el culto del estudio bíblico esta noche, mis amados, a partir de las 19 horas. Estará ya iniciándose este culto maravilloso en donde van a estar los hermanos cantantes, adoradores, y todos juntos en unanimidad, en un mismo sentir, mis amados, hoy nos presentamos delante de nuestro Dios Todopoderoso, porque eso es lo que Dios quiere o espera de su pueblo, de su iglesia, que estemos en unanimidad, en un mismo sentir, y presentarnos delante de Él con integridad, mis amados, de corazón, íntegro de corazón. Y hoy, mis amados, Dios estará hablando con su pueblo, con su iglesia, con aquellos que se presentan con integridad, mis amados, con respeto y temor y reverencia, porque eso es lo que requiere nuestro Dios. Reverenciar su nombre, reverenciar sus palabras. Así que están invitados en el nombre del Señor, en el nombre poderoso de nuestro Señor y Salvador Jesucristo, mis amados. Y ya mañana es viernes, mis amados, ya nuestra invitación también va para aquellas personas que fueron víctimas, obra oculta, obra de las tinieblas, porque los días viernes tenemos nuestro gran culto de la liberación, culto en donde el Espíritu Santo, mis amados, está impactando y rompiendo cadenas, ataduras malignas, desatando y anulando todas maldiciones, todas maldiciones generacionales, todas maldiciones lanzadas contra la familia, contra el hogar, brujería, hechicería, está siendo anulados por el poder de las palabras de nuestro Señor y Salvador Jesucristo los días viernes. La unción, mis amados, la unción divina del Espíritu Santo, el fuego, los días viernes, amados, en nuestra sede regional, en nuestra sede central, Coronel Oviedo, mis amados, a partir de las 19 horas también nuestros cultos, en donde aguardamos a aquellas personas que están pasando en persecuciones malignas, personas que son perseguidas, personas que están afligidas por causa de que fueron víctimas. Hay espíritu maligno que perturba su casa, su familia, su trabajo, sus actividades, está perturbando. Y este Jesús, amado, ha venido para deshacer todas esas obras. El Señor Jesucristo vino para deshacer las obras ocultas, las obras de las tinieblas. Así que, mis amados, están invitados en el nombre de nuestro Señor y Salvador Jesucristo, quien garantiza la bendición, mis amados. Él nos prometió que estará con nosotros hasta el final. Él nos prometió que nos acompañará, mis amados, con grandes señales y prodigios maravillosos. Aunque estamos, mis amados, en los tiempos finales, aunque estamos viviendo y viendo grandes señales antes del fin, sabemos que Jesucristo está con nosotros, mis amados. El Todopoderoso está todavía, hermano, dispuesto con nosotros todavía. El Señor está mirando, contemplando y viendo la necesidad de cada uno de nosotros, mis amados. Así que vamos a poner por obra nuestra fe y buscar su presencia, presentarnos delante del Señor Jesucristo.

Hoy viernes también, mis amados, Iglesia Pentecostal Dios es Amor de Senavitat, Calle Jobú. También se prepara con todo, mis amados, para compartir las palabras del Señor. A partir de las 19 horas también, Iglesia Dios es Amor de Calle Jobú, Senavitat, también se prepara, mis amados, para guardar a usted y a su amada familia y participar en este gran culto de la liberación también. La iglesia está ubicada a 300 metros de la ruta asfaltada que va a la ciudad de Caguazú. Allí se localiza el lugar en donde usted puede venir esta noche también y entrar en la presencia de nuestro Dios Todopoderoso, hermano, este Dios que está presente en todo momento y en todo lugar. Este Dios que escudriña la mente y el corazón del hombre, y este Dios omnipotente, el Dios que todo lo puede, mis amados, hoy esta noche también estará entrando en providencia en la vida de aquellas personas que estarán en su gloriosa presencia en la iglesia Dios es Amor de Senavitat, Calle Jobú. Allí el hermano evangelista Rubén Riquelme estará ministrando las palabras del Señor y orando también por los excelentes dones del Espíritu Santo. Una noche de bendición total, mis amados, también. Una noche de poder, una noche de gloria es la que se va a vivir a partir de las 19 horas también en nuestra iglesia Dios es Amor de Senavitat, Calle Jobú. Y también, mis amados, mañana sábado también continúan las bendiciones en la iglesia Dios es Amor del barrio de Capitán Roa. Iglesia Pentecostal Dios es Amor, mis amados, los días viernes, o mejor sábado a las 19 horas, mis amados, sábado a las 19 horas, mañana. Mañana estamos en la presencia de nuestro Dios Todopoderoso a partir de las 19 horas también. Y ya les invitamos en el nombre del Señor Jesucristo, quien garantiza la bendición, mis amados. En el nombre de nuestro Salvador Jesucristo, mis amados, quien está en medio de su pueblo, de su iglesia. Quien está presente, mis amados, con ese pueblo que Él ha llamado, que Él ha escogido. Así como que eres escogido del Señor, les invitamos para mañana sábado también participar en nuestros cultos maravillosos que se realiza en nuestra iglesia Dios es Amor del barrio de Capitán Roa, que está ubicada en la avenida Mauricio José Troche, esquina Cerro Corá. Allí se localiza el lugar en donde usted puede llegar, mis amados. Yo mismo, el evangelista Don Villalba, estaré presente en ese lugar para compartir las bendiciones, mis amados, para compartir las palabras del Señor y orar también por todos los presentes, orar por las familias, por los niños, por los jóvenes, por todos. Así que todos están invitados, mis amados, en el nombre de nuestro Señor y Salvador Jesucristo. Mañana sábado, entonces, Iglesia Dios es Amor del barrio de Capitán Rojas, también tenemos nuestro gran culto de milagros, de poder, de manifestación del Espíritu Santo del Señor. Y día domingo, mis amados, explosión de milagros, el impacto del Espíritu Santo. Los días domingos a las 2 de la tarde, mis amados, aquellos cansados, cargados y agobiados, vengan a experimentar lo sobrenatural, mis amados. Vengan a experimentar la presencia del Señor. Vengan a sentir el gozo, la paz, la alegría que viene de lo alto, que viene del cielo, que viene de nuestro Señor y Salvador Jesucristo, mis amados. Los días domingo a las 2 de la tarde, culto para la familia, grandes campañas maravillosas, mis amados, con los invitados especiales, pastores, evangelistas, hermanos cantantes, quienes están arribando a nuestra ciudad de Coronel Oviedo para hacer la voluntad de Dios en la iglesia pentecostal Dios es Amor, aquí en nuestra sede regional, en el fracción San Jorge, mis amados, desde las 2 de la tarde los días domingo. Ya el impacto del Espíritu Santo con los hermanos cantantes, adoradores y todos juntos en unanimidad, en un mismo sentir, mis amados, alabando y glorificando el santo nombre de nuestro Señor y Salvador Jesucristo con cánticos de alabanzas.

Si crees, verás la gloria de Dios, dice nuestro Señor y Salvador Jesucristo, mis amados. Si usted quiere ver la gloria del Señor, cree y ponga por obra y venga a recibir la respuesta de nuestro Dios Todopoderoso, aquel que nos mira, que nos contempla y que tiene gracias y misericordia sobre cada uno de nosotros, mis amados. Día domingo, entonces, explosión de milagros, el impacto del Espíritu Santo. Algo sobrenatural, hermano, usted va a sentir. Personas cansadas, cargadas y agobiadas pueden llegar ese día, mis amados. Puede llegar, mis amados, porque Dios estará bendiciendo tu vida. El Señor estará confirmando las respuestas a la petición de tu corazón, mis amados. Este Dios que conoce la mente, que conoce, mis amados, todo lo que hay, el deseo, propósito que tenemos delante de Él, mis amados, Dios conoce. Así que los días domingos puede llegar y recibir el milagros, una tarde de milagros, una tarde de manifestación divina del Señor. Es lo que vamos a estar viviendo con los invitados especiales. Y usted también, señora, señor, familia, eres nuestro invitado especial, porque nuestro Dios amado está dispuesto con aquellos cansados, cargados y agobiados. Dios está llamando precisamente a aquellas personas, así que si usted está cansada, cargada y agobiada, venga junto al Señor y recibirá descanso, aprenderá de Él a ser manso y humilde de corazón, dice las palabras. Así que hermanos y hermanas, este Dios que nos amó primero, este Dios que está dispuesto con nosotros todavía en este tiempo de gracia, por eso, hermanos, aprovechemos bien el tiempo, aunque los días sean malos, pero el tiempo es todavía agradable, tiempo de gracias, amados. Así que les invitamos en el nombre de nuestro Señor y Salvador Jesucristo para formar parte con nosotros en nuestros cultos especiales y maravillosos que se realiza en la Iglesia Pentecostal Dios es Amor. Y hoy, esta noche, mis amados, estamos en el culto del estudio bíblico junto con el pastor responsable aquí de nuestra sede regional, el pastor Antonio Ledesma, que estará entregando el mensaje glorioso de nuestro Señor y Salvador Jesucristo, para que usted, mis amados hermanos y hermanas, obreros, miembros y todas personas que hoy estarán presentes, estén bien preparados, enseñados, instruidos para buenas obras. Nosotros sabemos, hermanos, que Dios ha dado tiempo a la iglesia para que se vista de lino fino, mis amados. Las acciones justas de los santos es la que nos limpia, mis amados, es la que nos lava, es la que lava nuestras vestiduras. Así que por la palabra del Señor nosotros podamos accionar justas y verdaderamente, porque la verdad, mis amados, nos limpiará, la verdad limpiará nuestra mente y nuestros corazones para que podamos vivir en ella. Para que podamos vivir en la verdad. Jesucristo dice que Él es la verdad, Él es el camino, Él es la verdad. Su palabra, su doctrina, mis amados, es la verdad. Así que hoy, mis amados, estamos compartiendo las palabras. Hoy, esta noche, a partir de las 19 horas, ya estamos iniciando la oración, obreros, miembros, y todas personas que quieran estar formando parte con nosotros, venga esta noche. Venga, vamos a recibir las palabras del Señor, venga, vamos a recibir juntos las bendiciones que Dios tiene preparado para cada uno de nosotros. Y bien, mis amados, ya estamos en los momentos finales de nuestra programación del día de hoy. Como siempre, nos preparamos para realizar una breve oración a nuestro Dios. Como siempre, mis amados obreros, miembros, usted que está allí en su casa, hermanos y hermanas que están sintonizando también a 101.7 FM Capital, acérquense a su receptor y vamos a unir nuestra voz en este momento. Oramos al Señor. Soberano Dios,

y maravilloso y eternos Padres de la Gloria, entramos en tu presencia, Padre, en el nombre de tu Hijo amado Jesús, aquel que nos lavó, nos limpió y nos purificó con su preciosa sangre, Padre, y mediante el Espíritu Santo que nos ayuda, Dios, para que nosotros podamos orar, levantar voces delante de ti, Padre, y buscar tu gracia, tu misericordia. Y en esta hora, Señor amado, pedimos, Señor, la gracia y la misericordia sobre nuestras vidas. Te pido, Señor, la gracia y la misericordia sobre cada hogar, sobre cada familia. Que nos mire, que nos contemples, Padre, y que escudriñe nuestra mente y nuestros corazones, Señor. Porque queremos, Señor amado, que nos considere. Queremos, Señor, que nos tengas en cuenta. Queremos, Padre, que tu rostro resplandezca sobre nuestra vida, mi Dios. Que tu mirada de amor y misericordia, Padre, esté sobre nuestros hogares, sobre nuestra familia. Mira, Señor, los niños, los jóvenes, adolescentes y también a las personas mayores, Señor. Mira, Dios mío, aquellas personas que están enfermas, Dios. Personas que están sufriendo enfermedades. Personas que están, Señor amado, desahuciadas por la medicina porque no encuentran respuestas. Jesucristo, tú eres la respuesta, Señor. Tú eres el Todopoderoso, que todo lo puede, Señor. Y entra en providencia, Dios mío, en medio de este pueblo, Señor, de fe, de esperanza. Entra en providencia, Señor, con grandes señales y prodigios maravillosos, confirmando bendiciones, Señor, en este mismo momento, a través de nuestras oraciones en esta hora, mi Dios. Oh, mi Dios de la gloria, Señor. Agradecemos, Padre. Te agradecemos, Dios. Te agradecemos, Jesucristo. Muchas gracias, Espíritu Santo. Y todas nuestras glorias, honras y alabanza es para el Padre, es para el Hijo y es para el Espíritu Santo. Amén y amén, Señor. Y bien, mis amados, así de esta manera nosotros estamos llegando al término de nuestra programación del día de hoy. Ponemos punto final y les agradecemos su atención. Muchas gracias por su sintonía, muchas gracias por acompañarnos. Y así nos despedimos con la bendita paz de nuestro Señor y Salvador Jesucristo.

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0: Bueno, audiencia de la 101.7 Radio Capital, muy pero muy buenas tardes, ¿cómo están? Arrancamos la máquina aquí por la 101.7 y día especial, día jueves 27 de agosto del año 2026. ¿Qué tal, cómo está?
1: Como siempre, un cordial saludo a toda la audiencia de la 101.7.
0: ¿Qué tal, señor pariente, por acá de la carne el día de hoy?
1: ¿Te cuido, Andrea?
0: Madre, ¿cómo viene con ella? ¿Cómo cómo viene, pero...?
1: ¿Cuál es por nada?
0: Otro talo, mi taina, de aquí para allá, de allá para acá, las trotas, y nada, porque gente, la...
1: Ahí me metes uno, mi taina.
0: Uy, nada, O de contrario, hola, es un lado, ñemo, todavía ya,
1: ñemo, y te imaginas.
0: Ya en el socio Arnaldo Prieto, mía, o po esa fía, o po esa fía, vaya o cañigo, anga.
1: Oye, cañigo,
0: Oye, esa po esa fía, tú puedes darnos el papo, ahí, para el disco para ahí, pero lo que sí que es el número 9 y lo que llega,
1: pues ya. Lleva a Yupi a Pina, ¿te acuerdas?
0: Yupi de Pina, dice que lo mitad de estos taques, Arnaldo Prieto, mía, ya en el socio, Gabo, mía.
1: Déjate.
0: Ya le doy yo, Gao, mi otro está, porque...
1: No, hay guacamo ahí, güey.
0: No hay guacamo ahí, mira, está, pero sí. Dame. Pues venga, Sí, señora. 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

0: 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Y ahí está el amigo Meca, Meca Luis, amigo Luis, un abrazo a los muchachos que están escuchando la radio, también hacia ese sector también, También gracias a la gente, muchísimas gracias a la gente de Tecnomás, del ingeniero de Jesús Rojas. 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
1: Muy bien, saludos también, están enviando los mensajes en esta hora de la tarde también. Tenemos ya, a ver, tenemos 27 minutos de la hora, Carlos Andrés, Territorio Nacional, a las que le están enviando sus mensajes. Saludos, que eran los amigos, Hoy día especial, día jueves, lleguemos a la mitad. Hoy día jueves, sensacional, buenas tardes, me dice. Podemos escuchar la música Ni Contigo Ni Sin Ti. A las fin de
0: semana.
1: Saludos para nuestra amiga Maymara de Oshuna. Saludos para ella. Ni contigo ni sin ti. ¿Quieres escuchar? No hay problema. Vamos a escuchar también. No hay problema. Escuchamos uno, veo, señor.
0: Bye bye.
1: Uno, mira.
2: Mira, algo de. Brindis. Algo de Brindis. Y llego, Rolly. ¿Y dónde llega tu mina, Rolly? Puede por ahí,
1: no sé. Sí, algo de Brindis, vamos, ya no hay problema, de la hermandad, ya, de la,
0: ¿Ya ha tocado?
1: Será.
0: Sí, ya ha tocado.
1: Ni contigo ni sin ti, ¿quieres escuchar? No hay problema, vamos a escuchar a mí, no hay problema. Saludos para nuestro amigo Arnaldo Prieto, Arnaldo Prieto, Inalane.
0: Vaina, amigo, Ina.
1: Va a tener problema, Ina, Ya, ¿cuál es la banda? Ya jugamos a ella,
0: Hay permiso.
1: Rolly o Bebelo, ya en el programa, ya en la música de Vaivén del Amor, Despacito. Sintonía total por Paraguarí. Saludos, mi amigo. Y te saludo a la gente de Paraguarí que están en sintonía de la programación también. Saludos, hablando de Paraguarí, Oscar.
0: Sí.
1: Hablando de Paraguarí, quiero saludar para Mirta Ramírez, que está, que siempre nos escucha también por. Sí, saludos. Entonces, para desde Ibiraté, Zapucay.
0: Zapucay.
1: Ahora para Ibiraté, Zapucay. Enseguida vamos a hablar de. De Javier Torres y Zurrenen también, que están sintonizando, quieren escuchar a mí, no hay problema. Entonces, para Mirta, saludo para ella, Mirta Ramírez, desde Zapucay, saludo a la gente de Zapucay, que están en sintonía de la programación también el día de hoy. Entonces, para los amigos que están escuchando la radio, entonces para todas las familias que están en sintonía de la programación, bien, saludos cordiales. Muy bien, saludo para la gente de Oscar, para de. Que nos hizo ahí también, Para la gente de Caguazú también la vez pasada, y tiene el saludo ahí, este lo leo de Caguazú, a ver, saludo entonces para la gente de Caguazú, que entró en sintonía de la programación, también amigos Javier y comitiva, entonces para la gente que nos sintoniza hacia este sector, también saludo para los amigos. Muy bien, ni contigo ni sin ti, ¿quieren escuchar el problema para los amigos? Sí, señor, para la gente del barrio Costa Alegre. Para Maymara de Oshun, saludo para ella.
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Voy para nuestra amiga Mirta, desde Paraguarí, que está escuchando la radio, está ahí por zona de Zapucay. Saludo para ella. 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
1: Jornada espectacular para todos los amigos, para todas las que están en sintonía de la programación también el día de hoy, día jueves, ¿o
2: qué? Jueves, lleguemos a la mitad, ¿sabes?
1: Jueves, lleguemos a cotillar a la mitad de mi pie, pues, a la mitad de mi pie, sí. Y este ahí no la...
2: Oye,
1: la,
2: oye.
1: Una cosa, ¿eh?
2: Ahí por si sea. Ahí por si sea, ¿eh?
1: Será alguna cosa, ¿eh? Vamos para llenar el problema ahí allá, ¿eh? No, agua azul, ¿no? Porque no han habido los porteños, ¿eh?
2: Yo entiendo. O cambiado, ¿eh? ¿Dónde?
1: O cambiado una cosa, ¿eh? ¿Qué tal? Saludos, muchachos, de ayer, H.L. Madre, compañero de secretario Baragán, a ti las cuerdas, ¿eh?
2: No pillaco, suy,
1: ¿qué tal? Escuchamos unos aviones, señor, ya unos aviones. Escuchamos unos aviones, dale, pues, ya, ya, no, pues, dale, aviones.
3: Dale, hombre, buenas tardes, amigo.
1: Tranquilo, paina.
3: Pasa, mi ayer, y ya tenía el orito, y sea. A mamá de lanja, esa y mío, seo, y nadie, y ve. La una y media escuela, el ojito y dice. Mera verde, uy.
1: De esta, una mera verde,
2: chaval. No, estás una mera.
1: No,
2: está una mera. De igual, ya, uy, güey.
1: Diga tú al revés, ahí nada.
2: Ya, güey, está la idea mera verde, amigo mío.
1: Diga tú, ahí saludos, amigo Enzo Riquelme. Ya que está, mi amigo Enzo, ¿cómo le va, mi amigo Enzo Riquelme? Está en sintonía de la promoción también, ¿eh? Está en sintonía de la promoción, ya, ¿eh? Tú ya no me estás, ¿eh? Hablando de... tenemos otro avión y otro avión, otro avión.
4: Buenas tardes, Rolly. En tu mía, cuatro palabras. En tu Yataytú.
1: Yataytú del norte, ya está, ¿eh? Cuatro palabras, ¿eh? Sí. Cuatro palabras. Ahora, uno que tiene cuatro palabras.
2: Manduina.
1: Sí, señores, cuatro palabras. No hay problema, no hay problema, ¿eh? Sí, señores. Padre, ¿cómo hay nada, lo mitad, eh? Llamo otro avión, otro avión, otro avión, otro avión, otro avión.
5: Asa, mi amigo, a veces a los tres, a los tres, a los tres, a los tres, a
1: Tito que cuida, no falta ahí, cuida, ahí, güey. Esta, güey, chaval, nada, gata, tío, oye, mami,
2: Tito, te que hay, güey.
1: ¿Cómo? Oíste, probablemente, tienda de Aragán.
2: Un guatu y baitela.
1: Un guatu y baitela, Aragán, güey, güey, ya, mandé. Y callo, y callo, y no lo mita, Ahí mandé lo, güey, ya, acá, güey, lo mita, y nada, ya. ¿Será que hay mucho acá, güey? Voy acá.
2: Imagina, Betty, todo esto en este, oye.
1: Pues vea la gana, Betty, hoy. O celular y papá todos los días. O vea, cuña, a la gana, a la gana.
2: Ya, ofrecéame esto, güey.
1: Pues a ver, cuá, vamos a ir a la mitad. No va a poseer. Pues vamos a ir a ver celular y papá, vamos a ver, güey, oye. Y ya hay celular, alguna cosa, Saludos, Oscar, para la gente de zona del barrio Primero de Mazo también, en sintonía de la promoción también, para la gente de Sarocaró, que siempre nos escuchan a mí. Saludos para la gente de Sarocaró. Escuchamos el tema.
2: Ya, ¿tú?
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0: Dale, cojo 8 cuñadas y a veces agua tú en el medio, ahí no va.
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0: Buen día, grupo. ¿Cómo estoy?
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0: Para Aparicio Benítez, que está escuchando la radio por Yataití de Norte, Oscar, ¿eh? Cuatro palabras. ¿Será que la...? Cuatro palabras, YouTube. ¿Eh? Ey, pa' el tema, bebé. Salud para la gente de zona del barrio 12 de junio. Están escuchando la radio también. Saludos para Griselda, que está escuchando la radio por Sarocaró.
1: Luco
0: de día, después de mucho tiempo.
1: Está escuchando.
0: Después a Malice, ya no he cambiado. Probablemente ya no he
1: cambiado,
0: porque después de mucho tiempo se hicieron anduinas a Papo y a Bella. Entonces, para ella, un saludo, pero muy especial. Para Griselda, que está escuchando la radio por Sarocaró. Saludos para ella, ¿eh? Sí. Está en sintonía de la programación también el día de hoy, ¿eh? Acá me dice que está baldeando sus casas, acá me envía. Está baldeando y nada. Está baldeando ella, Sí, señor, para ella un saludo entonces para Griselda. Y está escuchando la radio ahí por Sarocaro, ¿eh? Sí, señor. ¿Cuál José Llegó era Chaco, verdad? Hablando de Chaco, saludos a los amigos. Mañana vamos a hacer el sorteo. Mañana vamos a estar haciendo acá en la radio, acá en el programa, vamos a estar haciendo el sorteo del amigo, sí, señora. El sorteo pro ayuda para Rodrigo Arzamendia. Este va a ser el día de mañana. Mañana a las 3. Y cuarto, más o menos, vamos a estar haciendo el sorteo. Una paellera de acero inoxidable, ¿eh? El amigo Pedro Archamendia, barrio. Cualquier sugerencia, vivo ahora a pena boleta. Ahí ya no me tengo recogida la boleta. Al 0984-626-409, no me tengo, ¿eh? 0984-626-409, ahora a la boleta, Aina. Una paella, ¿sí? ¿Qué paella de nueva? Una paella de acero inoxidable, ¿eh? Catuña no hay nada para ver, ¿eh? Sí, señor, nos vamos, señores. Gracias por la sintonía. Nos recontamos el día de mañana. Pórtense bien, mañana viernes, ¿eh? Para Griselda, entonces. Sí, escuchamos el tema. Gracias, mañana.

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3 minutos de la hora 18 en todo el territorio nacional. Hoy jueves 27 de agosto 2026, como de siempre. Y me llama Yander en Viapoyo, Yajerobas y las músicas y músicos del Paraguay. Purajeye Puragope, nuestro gran amigo Wilfrido Mendoza, el Pato DJ. Yandú Purajeye Purumbú, Roja y Jui todo el tiempo. De Flaminio Arzamendia y Catalino Gil. Dúo Mongelos Torales y su conjunto. Pura Jeipona. 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el trabajo, el pan de cada día, la salud, jaupeisa, ya encomendaba, supe, ñan de envía por mi, ñan de trabajo, ñan de idea, sé por ambeite, ñan de, Dios mío, este día vengo junto a ti para agradecerte como todos los días. Por la bendición que me das al despertar un día más, te pido por la salud y bienestar de mi familia, amigos y conocidos. En tus manos estamos, Señor. Amén. En sintonía de nuestra programación, el amigo Ramón Cañete,

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Se botavero lunes, los anota, los auténticos nativos, los auténticos nativos carapegüeños. Pensate y Samuel Ramón desde calle Potrerito de Flaminio Arzamendi Andeja, él así.

0: Jesús en el programa Lucio Jiménez.
1: 23 minutos de la hora 18, complaciendo a los amigos su pedido musical para don Juan Espínola desde Sabucay, corazón, saña, Susana de hoy.

vieja sintonía. Se mora y jupe, en huemí, los ídolos de Piriehuy, dúo Alcaraz Roa, pues ya está de a Don Román Cañete con la música Sesimí Marangatú, los cancioneros obetense, dúo Cañete Godoy. 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Se vota a ver los lunes, los arotas y los auténticos nativos carapegüeños, para nuestro gran amigo Alcide Severría, ñana en tú, siempre todos los días. Desde Capelúa, ya no ya me cabe nada, te pretende nada por cambio. 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Así es. Bueno, ya, haga tú ese. 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

por ahí, Lore. El amigo Ramón Ayala, su pedido coa con Baracala, si no es a Jujubeba, que Emil Yambay y su conjunto también. 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Presente de al amigo Eladio Aguilar, Pinto Benite y su conjunto, Kensá del Tiempo, Landen de Yeyú, para su amigo Tito Duarte. Así es. Ya se me catulla de coagina, sé que pegaré posiblemente para la señora Blanca Cáceres. 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Muchas gracias a. 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Lista 123, opción 7, el 4 de octubre. 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Marcial Cardoso, concejal 2026. 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Néstor Benítez, concejal, lista 123, opción 10, el 4 de octubre.

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suerte o significa. Es aquí en la lotería. Hay cartula grande, a ver, de poca.

0: 47 minutos de la hora 18.
1: O 19, digo, 18, sí, las 7 por ahí, te imagino. Oye, Siri, detengan de hora 6:48 minutos. Ya falta 12 minutos para que sea las 7 de la tarde. Ah, yo me quiero ya a la señora Blanca, fiel oyente de nuestra programación. Entre los estados, justo y bajaban de verdad. Ah, con los Dios mediante niños en Belluta, con Ora y Tepe. Gracias, Pato. Y muchas gracias a todos. Hasta entonces.

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1: Maitei, que esto no recuerda en Bahía Papendecaruco, a Iñanera en Viapó, Sendero Musical Nativo. Programación exclusiva de Radio Capital FM, la 101.7, Puerto Urupibe. Vamos acá, Jaigay Buta PM, PTI Pendere, que Pendere Juan, Teteba, Vidal Florentín, sala de locución Vivea, porque hay en Greco, Vive María Sunilda Florentín, desde Control en Controles, el ingeniero en sonido Wilfrido Mendoza. 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
1: Emiliano R. Fernández, Eva Purajeña, Endo Paramo, siete notas musicales. Anduca Coriña, Debe Mujica, Ojeda, Ayoyuy, Porame, a través de Radio Capital FM, la 101.7. Que sale al éter desde la ciudad de Coronel Oviedo, República del Paraguay. Habilitado el 0983-44-4659. Cuaco Arape, 27 de agosto, Ñamomba de Guasuina, Día de la Guarania. Guarania, Ñanemba, Ete, Teba.

Cristian Duaracuera, que fue fundado por un paraguayo, José Asunción Flores. Nació en la ciudad de Asunción, Chacarita, Punta Canapame, o creaba escuela guarania. Acueste de Añaro Manduá, un año más, Petén Arumar, Cristian Duaracuera. Panambiverá, está la música, oye, por Panambiverá, Chepe Casumí, Mamburé Uibé, que calidad será. Aguillentero este apemona. Saluda a toda la gente de Pejaique al 0983-444659. Para saludo, mensaje o subgerencia. 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Sí, señor. 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Saludo a toda la gente de toda parte, Yapuzacape, Paraguarí, pero en Duina, Don Vidal Florentín dice... Está así quebrantor, está así de mi así queremos escuchar, dice. Oye, por acá está, se maría sonido, oye, por acá está más en daita, así, está así, de mi así se llama esa música. Saludo entero este ave, buenare, que están de Aracuera. 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Buenas tardes, Radio La Colmena te escucha, excelente programación. Saludo a toda la gente de la ciudad de La Colmena, Maite Yoribeba, entero de Teape. Un saludo para Don Kiko González, que está escuchando la radio. También saludo a la gente de la ciudad de Coronel Oviedo. Qué calidad será. Muchísimas gracias a WIPM Maná. Mandú Radio Capital y cuál será. 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

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Estaba Paraguarí, perdón, Andrés Cardoso, Iyarate, Teoñangarecota, Andrejeño, Uyaque, Shangirú, Peba, Petendape, Maite, a toda la gente de toda parte, Yapuzacape, Yeberorepe, Coacotembiapó, o sea, aprender el Jupape, Sendero Musical Nativo. Buenas tardes, La Pastora te saluda, excelente. Saludo para Don Rey Franco. Está escuchando la radio en la ciudad de La Pastora. Maite IBM, Manare, que cuera. Toda la gente, Isla Pucubo, Endua, Beixanguiro, Isabelino Vera. Va el aporte, Don Isabelino Vera. ¿Eh? Va, parece nada y nada. Pues es a ellos en la curimando billetes. La ucuala, ya será. Qué calidad. Muchas gracias. A Uyepe me guarán, güera. Habilitado el 0983-44-46-59. A través de Radio Capital FM, la 101.7, Puerto Rupi, María Sunilda, Florentina, pues Cañangrecoja, Uybe, complaciendo pedidos musicales.

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1: El dúo de la simpatía Quintana Escalante, cuando Caparamoña debe requerirte en Duaracuera, Tajire Mimbuase, Maite Yori Beba, entero este campeonato de la gente de toda parte, Yapuzacape. A través de Radio Capital FM, la 101.7, Pesturo Pivero, Masayore Maite y Urepollo Pudore Vigapave. Saludo, Anguirongüera. 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

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Saludo yo a Joa entero etape, bueno, a toda la gente de toda parte, Yapuzacape, Yuberorepe, Anguirongüera, Peisa, entero etape, bueno, se maiteí, se pollo pe, hace apave, sí señor. Saludo entero etape, bueno, a todos por igual. Saludo a toda la gente de toda parte, Yapuzacape, Yuberorepe, Juaco Tembiapó, Sendero Musical Nativo. 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Catoba don Vidal Florentín, niña en domé, ahí se llanan, ahí coseco, apendero, eres ella, pusacape, caraguataumé, Carlos Benítez, a José Benítez, los ñoños dijeron en domé, programación, y nace. A ver, areco, unos cuantos, a ver, uno, dos, tres, cuatro, cinco audio, ñandero, pete, patalla. Sí, señor. Saludo a toda la gente de toda parte de Yapuzacape, Yeguerojore y Perequecuera. 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Vamos a buscar y pendenada, ¿no? Las 24 horas soñan garecota andereje. 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Saludos para mi amigo Hierro, está escuchando la radio en la ciudad de Coronel Oviedo, más de Coidón, Hierro, va el aporte, Olería Antonina. 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Felicitaciones. Aguillé a toda la gente de la ciudad de 25 de diciembre. Péndome a Oreje Radio Capital, la 101.7, que sale al éter de la ciudad de Coronel Florentín Oviedo. 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

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Coahay Radio Capital FM, la 101.7, Puetoro Pivero, Maseño de Maitei, Ore Poyo Pi, Ore Vía Pabé, Arapoco Indé, Pucuquero, Monguajepin, Dapuzapi, Ñanequera, Mipú, La Volca, Paraguay, Yarupibé, María Sunilda, Florentina, Pucayangreco, Aguibé, complaciendo pedidos musicales.

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1: Flaminio Artamendia va Eva por ahí yendo para Moise, Yaranga y Cose. El consagrado dúo Pérez Peralta en Duca para Moyandebe. Requerente de Aracuera Peba, Don Carlos Benítez, pedido y José Dio en Dúo y Guayna Caraguata Mime. Excelente programación, Don Vidal Florentín. Te estamos sintonizando en Villeta, Cumbaritú. Felicitaciones, muchas gracias a toda la gente de Cumbaritú, Villeta. Abullévante. Maite y entero este ave, buenare que era. 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Sí, señor. Maite y entero está, pero bueno. Excelente programación, Don Vidal Florentín. Te estamos sintonizando en Nueva Londres. Ña Julia Rojas. Caturamo, Ña Endu Camille, Hermana Nerendu y Nate Tambue, Buenos Aires. Barraca, ve. Ña Lorenza. Ña Endu Tan, hay tema y pedido. Checo Tico y mi. Checo Tico y mi, peina se hay tema, angaro, ya está. Ña Endu Tan, hay parema y problema. Hola, Ña Lorenza. ¿Qué tal, che? Al aporte. Don Amelio Valdés Mendoza, el maestro de la letra y música paraguaya. Tabaguazú Paraguay, Viveo Mombarete, Cuaco Tembia, pobre que cuera. Maitei, entero este ave, guaná. 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La licenciada Numidia Núñez Oñangarecota Andereje. Saludos para mi amigo y colega Simón Paniagua, está escuchando la radio en la ciudad de Caballero. Qué calidad será, madre. Coy Simón, comisario Paniagua, gran músico folclorista, high socio, activo en APA, en AIE y en todo. Ay, pa' que tendrá bien, será. Qué calidad será. Ahí te dice, buenas noches, Anguirón. 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Hoy es el día de la guarania. Guarania. Sí, señor. Ahí te entro esta ave, guana. A toda la gente. Música pedú para Caraengo, Yapo, Aicue, José Asunción, Flores. Y esa música grabó internacionalmente. A ver quién grabó, Julio Iglesias. Hasta Chespirito cantó. Una noche tibia nos conocimos. Esa música, qué calidad será. Ay, gusto coroso. 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

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Don Vidal Ave, OAP Dome, sabe oye, Huatruco y Nacoronel Oviedo ve. Javier Urechebe y Cuello Enduce, Ajata Senendi ve, Caturamo y Llavio, Alfredo Fariña. Está escuchando Don Hierro, ya en duda, va el aporte. Truco quiero y retruco quiero, vale 4. Jade, te vi agua, poga namba y te agua, será. Si el día va de hoy, no va a ser porque se trampero. 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Saludo para Agustín Cardoso. Está escuchando la radio en Plácido. Radio Capital Oindú, en Acerama, este jovio. Está el aporte. 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Muchas gracias, entero de TAB, Guanacera. 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Ahora, acá se maite dice pollo puja, se va a ese compañero de trabajo, mi querido colega que está en la ciudad de Coronel Oviedo, don Toribio Roda. Buenas tardes, mi querido maestro. Añembo están dirigidos al Padre Eterno, a su Hijo Jesucristo, a la Virgen María. Pues ellos me llegan a donde ve, pete, sangre y contente, va a ser que. En serio, está escuchando la radio. Mi querido maestro Toribio, hace catu en Occidental, curija, es a olla po de 6 a 7 de la mañana, por eco, te envía po o más capona, es un gran profesional. A Endúce sube, sí señor. A él es el maestro. Maite Inde Bebuana Sirique. Que Dios te bendiga. Toribio Roda. 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A través de Radio Capital FM, la 101.7, Puturupi, Peisha. María Sunilda Florentina, Pecañangrecoa, Uibe, complaciendo.

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1: Complaciendo pedidos musicales, los hermanos Torales. Do caparaña moñan de viajata, se nendideo. Pues me voy meñando curiche con versión Vidal Florentino y su grupo. Saludo entero etapa, buena saludo a la gente de Nueva Londres. Ña Julia, don Juliano, mal de cobio, mal aporte, qué calidad será. Ña Lorenza también está escuchando la radio en la República Argentina, barraca, mal de cobio. Vaya papá y memichel, que cura entero etapa, maite y beba, qué calidad será. 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Las 24 horas, uñangarecota, Andrés. 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Saludo a los hermanos Torales y su conjunto paraguayo que está escuchando la radio. Maite IBM Manarequecuera. 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Muchas gracias, Aguillentero, Etape, Guaná. A través de Radio Capital FM, la 101.7, Puturu Pibé, María Sonilda Florentín, Apacañangreco, Agüibé, Pulca, Paraguaya, Lomita. Sí.

0: musical de la tribu Paraguay, Twitch, Sharkway, Llave, Bebe,
1: Olenar, ahí está. Arriba, gracias al presidente Arturo Escabón y toda su comitiva. Edgar Leiva, Pablo César, Arnaldo Ramírez, Comín Brand. Echa, a mi tío, da su suelo y juntos en el... ¡Vamos a la con el ojo! ¡Ahí no se van! ¡Ya de contus, ya de pedazos de agudo de cerveza! ¡Eh! ¡Dónde, Lico López!

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1: Yendo por amor y que dicen de Aracuera, Caguazú. 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

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Sendero Musical Nativo, llamamos a Ian de Arabó, Pajanú, América y Cuera, o Macaco, Acotembia Pope, Tempender, que Ipender, Juanete, Teba, Vidal, Florentín, Sala de Locución, Huibé, Apacaña Greco, Huibé, María Sonilda, Florentín, desde Control en Controles, el técnico en sonido, Wilfrido Mendoza, Yande Yaras, a tu pasaje, Ima Huibé, Ney, Coero, Las 7, Caro, Puestuña, Ñojendu, Yevine, muchas gracias, Huibé. Tchau, picha.

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